0: Magallanes, también en zona de postemporada, sexto, tomando 16 con este empate parcial. Dos buenos partidos, seguro, Ochoa, para comenzar la fecha que mañana, por ejemplo, va a tener a la Unión Española visitando el Germán Becker.
1: Claro, en el caso de Rangers, todos los partidos son importantes. Naturalmente le cuesta tanto ganar que en esa eventualidad, bueno, sería un progreso, pero Iquique tampoco es que esté tan fácil. Y al otro lado, a ver si Puerto Montt se ratifica como local. Suele pasar, pero Magallanes futbolísticamente tiene con qué decir algo en este partido.
0: Si gana Puerto Montt, va a dormir como líder del torneo del ascenso. Por ahora suma 20 con el empate. Si gana hace 22, sobrepasa a Cobreloa, que tiene 21. ¿Qué más dice la fecha? Mañana 12:30, Recoleta Santa Cruz. Santa Cruz que está peleando ahí la parte baja. Temuco Unión, lo decíamos, 3 de la tarde. ¿Ya? 20 horas partidazo este Wanderers Cobreloa. Habrá 500 entradas para los loguinos en Valparaíso. El domingo, 12:30, Antofagasta de local con San Luis. Copiapó San Felipe. Y cerrando la fecha, el lunes, Curicó Unido y San Marcos de Arica. Capítulo 11 del campeonato de ascenso.
1: Buena está. Ah, buena la cartelera.
0: Cobreloa es líder con 21. Arica, Puerto Montt, por ahora sumando 20 con este empate. Antofagasta, Wanderers, Magallanes, Recoleta, Temuco. Hasta ahí la zona de postemporada. La Unión está noveno, solo por diferencia de goles. Lo sobrepasa Temuco. Así que se van a enfrentar los dos que están igualados en puntaje. 14 puntos para ambos. Y en el fondo está Rangers sumando 3 puntos con este empate parcial. Santa Cruz tiene 7, San Felipe 9, Curicó 10. Está la parte baja. Recordemos que uno desciende a la segunda división profesional. 0-0 Iquique Rangers. 5 minutos del primer tiempo. 0-0 Puerto Montt y Magallanes. Llegando al minuto 4 de la primera parte. Fin de semana de Copa de la Liga, que estará en la antena de Cooperativa, por supuesto. Mañana juega Colo Colo, el domingo la U y la Católica. 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
0: Comenzamos con Colo Colo, que mañana va a la cancha en el Monumental. Enfrenta a Deportes Concepción, equipo que ya está eliminado en esta Copa de la Liga. Rodrigo Gómez, bienvenido.
3: Gracias, Rodrigo Contreras, ¿cómo están? Muy buenas noches, esperando por este partido de mañana que estará acá en la antena de Cooperativa frente a Deportes Concepción, que llega, como decías tú, quizás con la moral un poco baja en esta Copa de la Liga, pero de todas maneras siempre visitar a Colo Colo es un apretón importante para cualquier futbolista y no se confían en el Estadio Monumental. De todas maneras, habrán ahí algunos retoques en esa oncena titular. Por ejemplo, no estará desde el inicio Joaquín Sosa, el zaguero uruguayo, que hasta este minuto sabemos ha sido uno de los pilares en la defensa de Colo Colo, y también hace una modificación táctica. O sea, se ha hablado mucho en este último tiempo que Colo Colo necesita un mayor volumen de juego ofensivo, que necesita piezas en ataque, no solo dejar tan solo ahí ese doble 9, y por eso es que el técnico busca la solución con un enganche, que va a ser Leandro Hernández, y está obligado a sacar un volante, y de esos tres que están siempre en la mitad de la cancha, saca a Álvaro Madrid. Así que van a ser las dos modificaciones, la salida de Madrid y también la salida de Joaquín Sosa, para el ingreso entonces de Leandro Hernández en esa posición de enganche, y Eric Bimber cubriendo la zona izquierda de la defensa. De esta manera, Rodrigo Contreras, Igor, el equipo de Colo Colo para mañana, lo último que trabajó Fernando Ortiz es con Gabriel Moreira en portería, el arquero que ya va a tener ahí su tercera participación en la titularidad, Villagra, Vidal como líbero, Bimber. En la mitad de la cancha, Fernández, que también repite titularidad por el sector derecho, Méndez, Alarcón, Ulloa, un inamovible ahí por el sector izquierdo, Hernández, enganchado, y en el ataque, Romero y Correa, los dos nueves de Colo-Colo. Se repite esa fórmula en ataque, pero ahora con un habilitador directo, como es el canterano Hernández.
0: Ya, pues ahí están las novedades entonces. Nova Sousa, Babimber, Hernández ingresa por Madrid, ahí en la mitad de la cancha.
1: Es que Hernández también el contexto del partido, Colo Colo tiene una posición expectante y Deporte Concepción no.
0: Está eliminado.
1: Claro, entonces habrá que ver cuánto pone el entrenador de Deporte Concepción, porque evidentemente al regreso al torneo en una semana más tiene

0: todos los cañeros tienen que estar ahí. Entonces, puede ser que en este panorama el partido tenga menos amarras que lo habitual, el Monumental, y eso favorezca el juego Colo-Colo.
1: Es así. Apuesta por Hernández ahí en la mitad de la cancha como enganche.
0: Sí, no es un enganche típico del creador. Yo creo que lo veo más como para cambiar el ritmo, para ir hacia adentro. Un tipo de acompañante que le puede venir bien a la dupla ofensiva. En definitiva, es una estructura que, salvo estos matices, bueno, Colo Colo viene sosteniendo muchos partidos cuando está Vidal.
1: Es así.
2: Claro, y si ahí le arrastran la marca Igor, también puede hacer lo que mostró frente a Huachipato en ese partido donde tuvo una maniobra individual, partiendo un poquito más atrás, claro, pero con un espacio, terminó definiendo, hizo el gol y, bueno, ahí comenzó también a pedir un poco la camiseta.
0: Sí, es un jugador que se puede amoldar a trabajar en ese sentido, digamos. No tanto en maniobras finas o de construcción, sino de ser él el agente propio que va hacia arriba. Y eso se tiene que complementar, por supuesto, con los movimientos de los dos puntos.
1: Va a ser una semana bien intensa para Colo Colo, Rodrigo, con este partido. El miércoles tiene que ir al Puerto Pirata y ya la próxima semana retomar el torneo como líder.
2: Exactamente, sí, son días de exigencia, pero bueno, ahí hay alternativas. El técnico está tomando también sus resguardos, por ejemplo, lo que está haciendo con Joaquín Sosa, lo que está haciendo con Álvaro Madrid, de ir dosificando algunas cargas y mover este plantel, donde hay algunos que, pese a toda la contingencia, están jugando poco y también quieren en su momento, como por ejemplo Javier Méndez, que nuevamente no va a tener la posibilidad de ser titular, ¿verdad?, en esta Copa de la Liga, y sigue esperando ahí el uruguayo.
1: Verdad, curioso lo de Méndez, llega como refuerzo, con un cartel.
0: Ya, pero Peñarol, que al reacomodarse, al reacomodar a Vidal como central, porque es una decisión del entrenador, no de él naturalmente. Bueno, en el bloque posterior el paisaje cambió. Cuando llegó Méndez hablaba de él en una dupla con quien fuera. Pero ahora hay otra estructura, entonces.
2: Claro. El reemplazante de Saldivia en el fondo, Méndez.
0: Claro, entonces hay que entenderlo así también, de acuerdo al diseño que ha tomado el equipo en esta temporada.
1: Sí, no va Sosa mañana, Bimber va en esa posición, ¿no, Rodri?
2: Claro, Eric Bimber va a ser el stopper, digamos, por, claro, el sector izquierdo, que también viene jugando poco, digamos, esas alternativas están jugando poco, porque Villagra prácticamente juega todo, claro, ha estado bien afianzado ahí en la saga, y Sosa lo propio, ha tenido algunos inconvenientes físicos que le abren la opción a Bimber, pero idealmente para Ortiz no tocar demasiado esa defensa, y ahora está probando la variante por la derecha, con Matías Fernández, que el otro día tuvo bastante pasada, probó algunos centros, y veremos si es la tónica también para este partido, seguir habilitando con juego aéreo y con centros que estaban algo más precisos que los de Jason Rojas.
0: Claro, es que en este diseño Fernández se puede adaptar bien, mejor quizás que Rojas, porque en la parte ofensiva él tiene una mayor ductilidad desde su comienzo como jugador. Pero evidentemente por algo se demoró tanto en ser titular. El entrenador estuvo ahí navegando con Rojas. Prefería eso, prefería un reaseguro más defensivo. Pero ahora, bueno, opta por esto.
2: Creció la exigencia para mí, Igor, en el sentido de que Colo Colo, claro, tiene que ir más al ataque, como que esa crítica se está reiterando y el técnico, digamos, no es que hace caso omiso, está tratando de buscar ahí, en la medida de lo posible, algunos guiños más ofensivos, y ya tiene dos delanteros y ahora está sumando un enganche, o sea, yo creo que también está tratando de avanzar en ese sentido, no queda ajeno a que ganar con el 1-0, claro, se lo van a celebrar, pero igual van a caer las críticas.
0: Claro, y este partido es distinto, porque digamos, tú acá tienes que defender una posición en una tabla que solo clasifica uno, o sea, hay una urgencia también de aprovechar, claro, esta condición ante un rival que llega, bueno, eliminado, como ya se dijo.
1: Es así, grupo A de la Copa de la Liga, Colo-Colo y Coquimbo son líderes con 7, mejor diferencia para Colo-Colo, solamente un gol de diferencia, más 3 tiene Colo-Colo, más 2 Coquimbo, deben jugar el partido pendiente el próximo miércoles. Huachipato, aún con posibilidad matemática, sí, tiene 4 puntos, y Concepción eliminado 1 punto. Coquimbo con Huachipato van a jugar el domingo en el Puerto Pirata.

0: casa. Así que los dos equipos van a jugar de local y el miércoles van a completar allí ese partido pendiente, el partido que puede significar tal vez una definición de grupo ya en la quinta fecha para ambos. Eso sí, el partido es válido por la cuarta fecha de la Copa de la Liga. El de mañana es la quinta fecha para Colo Colo, Rodrigo Gómez, en el Monumental. Se espera buen marco de público, uno imagina.
1: Sí, hay un aforo de 42.000 personas. Además será una jornada doble porque va a estar jugando el equipo femenino de Colo Colo a partir de las 2 de la tarde y después 5:30 comienza el partido de fondo que va a ser el conjunto masculino. Así que la invitación obviamente ha sido durante toda esta semana del plantel a que acompañe a la hinchada en esta jornada donde la Copa de la Liga de a poco ha ido tomando algo de calor con los hinchas. Al principio, recordemos, no fue una respuesta a la del torneo, pero se van entusiasmando y con este tipo de jornadas también llega la familia colocolina. Así que estaremos mañana en el Monumental contando todos los detalles de lo que esté pasando con el partido de Colo Colo.
0: Ahí estará Ernesto Díaz Correa, los relatos para ese partido que es a las 5:30 de la tarde. Desde las 4:30 estará Cooperativa Deportes ya instalado en el Monumental, mucho más temprano, pero ya la transmisión comienza una hora antes del kickoff. Rodrigo Gómez, ¿algo más o estamos con la información del cacique?
1: Eso con la información de Colo Colo. Veremos cómo sigue esta Copa de la Liga para los Albos, que, bueno, esperan ahí también por Coquimbo, que tú decías va a ser su próximo rival, pero en el fondo tiene que jugar con Huachipato y ahí se puede encaminar qué va a pasar para la última fecha.
0: Rodrigo Gómez, un abrazo.
1: Abrazo, que les vaya bien.
0: Actualizamos marcadores en el ascenso: 0-0 Puerto Montt y Magallanes en 13 minutos del primer tiempo. Iquique y Rangers empatan 0-0, 15 minutos de la primera parte en el Tierra de Campeones. Para complementar la información del torneo de ascenso, hay una información de carácter preocupante en San Luis de Quillota, ya que durante la noche de ayer generó preocupación lo sucedido con Gonzalo Bustos, jugador de San Luis, quien se desvaneció y sufrió convulsiones mientras participaba en una actividad social junto al cuadro de la ciudad de Quillota. Esto fue dado a conocer por el diario El Observador. El mediocampista de 25 años se encontraba compartiendo con la hinchada oficial de los Canarios en una reunión que se realizaba semanalmente los días jueves. Asistieron varios jugadores. De un momento a otro se descompuso, fue llevado inmediatamente al hospital biprovincial, debió recibir una transfusión de sangre y ser sometido a una serie de exámenes para determinar el origen del problema. Eso es lo que ha reportado hasta ahora en sus canales oficiales el Club San Luis de Quillota en relación a este jugador, a Gonzalo Bustos, quien está internado por ahora en este hospital en la ciudad de Quillota, en el límite con Petorca. Así que mandarle todo el ánimo para Gonzalo Bustos, quien sufrió esta descompensación que está en análisis. 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El domingo la U a la cancha en La Calera para enfrentar al equipo cementero. Pancho Caneo, ¿cómo estás?
2: ¿Qué tal, Rodri? Igor, y le queda un entrenamiento a la U que va a ser mañana, antes del viaje que van a tener a la región de Valparaíso para ya quedar completamente concentrados para el partido de este día domingo ante Unión La Calera a las 3 de la tarde en el Nicolás Chaguán, transmite Cooperativa Deportes, con un Gago que empieza a encontrar el equipo, empieza a encontrar el 11, más allá de que él ya postule que el lunes, bueno, se vuelve todo a la... todos vuelven a cero y que se van ganando el puesto durante la semana. Pero bueno, la victoria frente a la Católica, la goleada frente a la Serena hacen que este equipo se vaya repitiendo en nombres, a excepción de uno, que es el de Nicolás Ramírez, que recordemos presentó un desgarro, va a tener 2 semanas de para, va a volver luego

0: presumo yo, en el mes de junio. Recordemos que la U va a jugar este fin de semana, luego va a ir hasta El Salvador y después la fecha del 23-24. La U finalmente no va a jugar ningún partido. Lo dijo hoy día Gago, que nunca pidió, que lo hablamos desde este lado. La dirigencia buscaba un rival para ese partido frente a Higgins. No que Gago quería un partido, quería un rival internacional, específicamente argentino, para este encuentro que calzaba con el aniversario número 99 de la U. Finalmente no se dio y lo dijo Gago hoy día: vamos a entrenar nomás el fin de semana. Así que para junio va a venir la vuelta del Nico Ramírez. Escuchemos a Gago, que habla sobre el planteamiento, cómo va buscando nombres. Él dice que va dependiendo semana a semana.
1: A ver, yo soy de la idea de que cada futbolista se gana el entrenamiento, el lugar en la semana, independientemente de lo que ocurrió el partido anterior. Después hay faceta del juego donde depende también del rival, de ver qué características de jugadores necesitamos para ese partido. No lo pienso si hay que repetir, si hay que cambiar. He cambiado, he repetido. Entonces, independientemente de eso, de tratar de buscar el mejor equipo posible para poder afrontar el partido.
2: Oye, Pancho, no sé si viste el calendario más adelante de la U, porque es bien particular en relación a Unión La Calera, porque van a jugar el domingo, después juegan el 14 de junio, otra vez, en el Nicolás Chaguán, y eso es cerrando la primera rueda.
0: Claro.
2: Y después tiene Copa Chile, donde enfrenta a Unión La Calera el 24 de junio, otra vez en el Nicolás Chaguán, y el 1 de julio de local con Unión La Calera.
0: Sí, son cuatro partidos que va a tener en alrededor de 60 días con el cuadro calerano. Se le preguntó también a Gago, bueno, dice que cada partido tiene su detalle también, pero van a ser tres en el Nicolás Chaguán, por Copa, por Liga y por Copa Chile, y ya en julio el último encuentro entre ambos va a ser ya por la segunda rueda.
2: Particular el calendario de...
3: Bueno, una coincidencia, al menos. ¿Cuál es el tercero que se juega en...? Nicolás Chaguán.
0: Se juega primero Copa de la Liga,
3: ¿ya?
0: El cierre del torneo nacional.
3: Y Copa Chile, bueno.
0: Y después Copa Chile.
2: Una semana después van a volver a jugar en Nicolás Chaguán.
3: La Copa Chile ya van a estar muy adaptados a la cancha.
2: Claro, totalmente.
3: Bueno, esta explicación que da él de insistir en esto, que él no busca amarrarse un equipo, que el rival a veces determina cosas. Por ahora no se ha probado, digamos, porque no cambió para con La Serena. Claro, ahora va a cambiar una pieza, pero obligado. Entonces, no, yo siento que eso es más valedero cuando ciertos jugadores están en su punto físico ideal, digamos, como podría ser si tuviera Arangui. Porque ahí,
0: si hablamos desde el punto de vista futbolístico, por las decisiones que ha tomado con respecto a los equipos que ha planteado, a ver, el volante central en un minuto que lo probó con Barrera y Poblete, Barrera fue entrando con todo en un minuto, también Romero, que fue cediendo lugares ahí en esa posición, fue tomando decisiones futbolísticas. La otra, el ingreso de Arce por Altamirano, sobre todo,
3: claro.
0: Y la última que yo leo futbolística es lo de Vázquez con Asagi, porque el resto, a ver, rápidamente encontró esta línea defensiva. Bueno, yo tomaría así también como primera decisión lo de Ramírez en vez de Calderón, por lo que venía haciendo técnico anteriores.
3: Bueno.
0: Pero el resto, sobre todo en delantera, por ejemplo, ha sido porque no ha tenido otro delantero que pelee. La U lleva un mes y medio, y si no un poco más, con un solo delantero de estos tres que venían a aportar en demasía al ataque de la U. O sea, tampoco ahí puede tomar tantas decisiones.
3: Pero es que, bueno, pero el análisis está dado por el rendimiento puntual. Tanto Arce como Barrera han rendido muy bien en los dos partidos precedentes, por tanto es muy improbable que salgan. Pero bueno, por ahí pueden tener un bajón y entonces los cambios son más aceptables o predecibles. Yo creo que este partido tiene una trascendencia en términos de la tabla de la Copa de la Liga. Por tanto, se me ocurre a mí que, por ejemplo, la condición del césped sintético también juega como para que, según mi parecer, va a ir Arangui a la banca. No sé si lo van a... podría ser titular. Después ya, si sigue... sigue estableciéndose en su nivel Arangui, bueno, ahí ya es candidato, más allá de como estén jugando los otros. Bueno, ese es tema para Gago, pero por ahora, bueno, le sale bien y contestará lo mismo si es que le sale ganancioso este Gema, digamos.
0: Y cada vez suma más minutos Aránguiz, recordemos, sumó un poquito menos de 30 minutos contra la Católica, 45 contra la Serena. Vamos a ver si es que no creo, bueno, que Gago, si el partido está en un campo normal, vayan a poner Aránguiz en el primer tiempo, no, para que siga sumando minutos, pero lo tiene visto desde, bueno, como el primer cambio.
3: Por eso, porque viene navegando en aguas favorables, pero el fútbol es cambiante. Bueno, desde ya en El Salvador va a tener que cambiar el lateral izquierdo, así que...
0: Exacto.
3: Así que ahí ya viene una primera decisión. Pero respecto de Unión La Calera, estuvo cerca de ganar en la Florida, habría quedado en una posición muy favorable, sí, pero bueno, se fue con un punto nomás. Y es un equipo que, a pesar de un descuento de puntos que le hicieron, bueno, en el torneo se ha sostenido, o sea... Interesante partido para las aspiraciones de ambos.
2: Mañana por este grupo D van a jugar La Serena y Audax Italiano en La Portada a las 3 de la tarde. Y el domingo será el partido de Unión La Calera y la U. La U, líderes con 7 más 6 de diferencia de goles. Audax 7 puntos más 1. Unión La Calera 7 puntos más 1. Más cantidad de goles anotados por parte del Audax Italiano. Por eso es segundo. La Serena eliminado. Un punto en la tabla. Así que hay 3 aspirantes ahí al liderato.
0: Punto que le sacó la U.
2: Exacto, punto que le sacó la U en el primer partido acá en el Nacional en esa
0: 2-2.
2: Jornada lluviosa de día viernes. 2-2. Pancho Ganeo, ¿algo más con los azules?
0: Escuchemos una de Gago, habló sobre la dirigencia, ¿no? Sobre.
3: ¿Ya?
0: ¿Cómo iba afectando el equipo y al cuerpo técnico este allanamiento y esta polémica en la que está envuelto el máximo accionista de la U y en ese minuto? El presidente que lo recibe, Michael Clark, también de su relación con la dirigencia normalmente, y esto es lo que dice Gago.
4: Hay temas legales que son del club y los soluciona el club. Después nosotros estamos muy dedicados a lo que es lo deportivo, de tratar de tener los entrenamientos, de tener una convivencia dentro del club y tratar de afrontar cada partido. Hay gente que está trabajando y trabaja para eso, entonces nosotros trabajamos a lo que nos corresponde, que es la parte deportiva. Yo siempre trato y busco de manejarme desde el lado deportivo. Trato de tener la relación con la gente que está en el día a día. Hay personas que están más arriba de que nos corresponde a nosotros, entonces trato de buscar la relación con Manuel, que es el director deportivo, el que tenemos el día a día constante, y a partir de eso tratar de trabajar desde lo deportivo. Trato de no involucrarme mucho en muchas situaciones con el presidente, presidenta, sí que he tenido charlas, he hablado, pero más que eso no sucede.
0: Ahí está la palabra entonces de Fernando Gago Rodri, domingo a las 3, este partido entre Caleri y la U.
2: Ya pues, estará en la antena de Cooperativa el domingo ese partido con el relato de Ernesto Díaz Correa. Pancho Ganeo, ¿algo más? ¿O estamos con la información azul?
0: Con eso estamos.
2: Con eso estamos. Buen fin de semana, Pancho, un abrazo.
0: Que estén muy bien, chau.
2: Gol en el Chinquihue, gol de 6, gol del Tiburón, Luciano Vázquez de penal. Una jugada un poco enredada ahí en el área. Intentó un remate un jugador de Puerto Montt, brazo de bloqueo de un zaguero de Magallanes, cobró inmediatamente el juez del partido el penal para Puerto Montt, y Luciano Vázquez anota su gol 240 en su carrera, el delantero trasandino ex Ñublense, para el 1-0 de Puerto Montt sobre Magallanes. El gol fue a los 23, ya estamos en los 25. Y al otro lado, en el Tierra de Campeones, en el Norte, Iquique y Rangers 0-0, 27 minutos del primer tiempo. Hace un rato Rangers tuvo una oportunidad, un remate de larga distancia que contuvo el portero de Deportes Iquique. 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Vamos a la pausa, 20:29. A la vuelta hablamos de la Católica, que el domingo se va a jugar una final frente a Ñublense, y fútbol internacional, partidazos este fin de semana en España y también en Argentina.
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8: 9 grados. 9 grados en Santiago.
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0: Que es claro, el portero Muñoz va sobre un hombre de Puerto Montt y el juez del partido inmediatamente dice que es penal.
1: Hola.
0: Otro más. Hola. Penal para la escuadra salmonera. Tendrá la chance otra vez el tiburón de estirar las cifras. O me parece que se la va a ceder algún compañero, pero tiene la chance Deportes Puerto Montt de estirar las cifras y dormir como líder del campeonato del ascenso. Ya te contaremos de esa resolución. Fue sobre Byron Nieto el penal por parte de Joaquín Muñoz, el arquero de Magallanes. A propósito de Nieto, exjugador de la Católica, está el Seba Aguilar para contarnos del equipo cruzado en esta semana intensa. Seba, el domingo es una final. La Católica está obligada a ganar a Ñublense para seguir con vida a la Copa de la Liga. ¿Cómo estás?
2: Si no, de otro modo, si Ñublense gana, logra la clasificación ya a la siguiente ronda de la Copa de la Liga. Por eso es una final la que se juega el domingo en el Claro Arena, Rodri, y la Católica, si bien se toma, por supuesto, este torneo con seriedad, lo hemos dicho, es el tercer torneo en prioridad para el cuadro cruzado, y si bien también tiene la próxima semana descanso de Copa Libertadores, saben que se avecina una serie de partidos muy importantes, el partido con Limache, que recordemos es parte de los líderes del torneo nacional, luego viene el trascendental duelo contra Barcelona, luego el partido ante Colo Colo en el Claro Arena, y finaliza esa seguidilla de partidos con Boca Juniors en Argentina y Huachipato también por el torneo nacional, otro de los equipos que está entreverado en la parte alta de la tabla. Por lo tanto, el partido de este domingo, si bien es una final como decíamos, Daniel Garnero tiene planificado algunos descansos, por decirlo así, en el plantel. Uno de ellos, Fernando Sampedri, el capitán de la Universidad Católica, que seguramente estará en la suplencia del partido de este fin de semana y será uno de los jugadores que tendrán descanso en el duelo ante los villanos. Pero antes de meternos en este partido, todavía queda algún restante de los sucedidos que sucedieron en el plantel de la Universidad Católica. Hoy pudimos conversar con Juan Francisco Rosell, y esto nos dijo respecto a ese sentimiento todavía que queda de haber podido conseguir algo más ante los brasileños.
3: Si bien se habló de que quedamos conformes por una manera con el empate, lo personal, bueno, no fue tan así. Obviamente queríamos ganar el partido. Creo que nos paramos de igual ante Cruzeiro, buscamos repetir un poco lo que se hizo en Brasil. Obviamente aquí con nuestra gente se nos puede hacer un poco más fácil, pero creo que no quedamos conformes. Siempre la propuesta del técnico y de nosotros fue salir a ganar, pero bueno, es Copa Libertadores, te enfrentas contra equipos que son top, que bueno, equipos brasileños, bueno, Cruzeiro, Boca, Barcelona. Nosotros ganamos bueno en Barcelona, a Boca le costó, entonces creo que un poco de eso, para ningún equipo es fácil, ni de local ni de visita, y creo que la lucha va a estar hasta el final.
0: Tenemos gol BCI en el Chinquihue de penal, el propio Nieto, ahí le hicieron el penal, él convirtió remate cruzado, pegó en el vertical derecho, pero ingresó de todas maneras al pórtico de Magallanes. 2-0 lo gana Puerto Montt, es líder momentáneo del torneo de ascenso. 0-0 Iquique Rangers, Seba Aguilar. Oye, decía lo de la obligación de la Católica de ganar el domingo, porque Ñublense tiene 10 puntos en este grupo B y una diferencia de más 5 en la tabla. La Católica tiene 7 puntos, o sea, 3 de diferencia, y diferencia de goles de más 2, o sea, hay 3 goles de diferencia entre ambos elencos. Incluso el empate va a dejar muy bien perfilado a Ñublense de cara a la última fecha, porque va a mantener esa diferencia de 3 goles y va a obligar a la Católica a golear en la última jornada, que será frente a Cobresal, ¿no? ¿Seba? Sí. Cobresal de local.
2: Cobresal. Exactamente, con quien cierra esta etapa de fase de grupos de la Copa de la Liga. Pero claro, juega este partido trascendental ante Ñublense, equipo al cual ha enfrentado ya 2 veces en esta primera parte del año, una por el torneo y otra por Copa de la Liga, y fueron duelos bien disputados, fueron duelos que dejaron ahí sus roces entre jugadores de el cuadro dirigido por JJ Rivera y los dirigidos de Garnero. Es por eso que también le preguntamos a Juan Francisco Rosell, ¿cómo se plantea este partido sabiendo que Ñublense es un equipo de roce? Lo escuchamos al joven delantero de la Católica.
3: Bueno, Ñublense se caracteriza siempre por ser un equipo físico que impone desde el choque, desde la fuerza, creo yo. Nosotros también nos podemos adaptar a eso, creo que lo hemos mostrado también.

0: Y sí, los últimos partidos con Ñublense han sido difíciles, han sido atractivos también para la gente. Y pienso que el domingo va a ser lo mismo. Para nosotros es una final porque estamos obligados a ganar. Ellos también, si quieren tener la posibilidad todavía de pasar de fase, también es una final para ellos. Así que va a ser un partido atractivo y difícil para ambos equipos.
1: Ahí está la palabra entonces de Juan Francisco Rosell, que seguramente estará desde la partida en el duelo del fin de semana ante el elenco de Chillán.
2: Ya, al regreso al torneo oficial, ¿cuál es el partido que tiene Universidad Católica?
1: Deportes Limache de visita.
2: Ah, correcto. Bueno, claro, es evidente que el trajín copero, ¿no? tiene algunos jugadores probablemente mermados. No para ser descartados, pero para regular un poquito su entrega. Ahora, si van a la banca, obviamente, después ingresan seguro.
1: Sí. Sobre todo en una situación de apuro.
2: Sí, y ni aún si es más ganancioso también, porque por algo son jugadores titulares. Pero veremos, Ñublense han ido sacando resultados con ese estilo. Hay que ver cómo se acomoda la cancha, en fin, todos esos factores que pesan como visitantes. Pero tiene razón Rosell, un duelo atractivo desde cualquier punto de vista.
3: Reiteremos, Seba, San Pedri va a tener descanso, pero va a ir citado de todas maneras.
1: Sí, va citado San Pedri. Lo propio va a pasar con Eugenio Mena, que también será parte de la citación, pero seguramente no sería de la partida. Hoy día Daniel Carnero tuvo entrenamiento en el Claro Arena, pero no para un equipo definitivo, por decirlo así. Practicó poquito fútbol en la cancha del estadio de la Católica, así que aún no hay 100% de certeza del equipo que vaya a parar el fin de semana. Aún así, seguramente veremos nombres como, por ejemplo, Darío Melo, que ya jugó el duelo ante el Campanil con muy buenos resultados para el portero. Lo propio Bernardo Cerezo, que ha venido trayendo pocos minutos. Daniel González, otro que también tendrá rodaje el fin de semana. Y en la mitad de la cancha, seguramente Gary Medel también sería de la partida.
3: El domingo estaremos, por supuesto, ahí en el Claro Arena con ese partido entre la Católica y Ñublense. Una verdadera final en este grupo B de la Copa de la Liga. A las 5:30 se juega ese partido. Posteriormente al de Unión La Calera, Universidad de Chile, estaremos junto a Maximiliano Videla contándoles del polaco Golbert también, de las alternativas de ese partido entre Cruzados y Chillanejos. ¿Se evita algo más de la Católica?
1: Eso con los Cruzados, recordemos que Juan Francisco Rosell, en este caso, fue absuelto de su tarjeta amarilla. Exacto. El fin de semana pasado, no computó. El Tribunal de Disciplina decidió eliminar esa tarjeta tan polémica, que fue a raíz de una amonestación por una posible simulación en un penal en el área de la Universidad de Concepción. Finalmente el Tribunal de Disciplina decidió absolver al jugador, así que está libre de amonestaciones Juan Francisco Rosell.
3: Ya pues, se quedó sin esa amarilla.
2: ¿Quién dirige?
1: Dirige, se lo confirmo de inmediato. Bueno,
3: yo acá lo puedo buscar también.
2: Claro.
3: Ahí voy a rebuscar quién va a dirigir ese partido de la Copa de la Liga. No, la FP no ha publicado.
2: Ah, no ha publicado.
3: Vamos a buscar el del sindicato de los árbitros, que también publican generalmente las designaciones arbitrales de cada fecha de la Copa de la Liga.
1: José Cabero.
3: José Cabero, exactamente. Acá está. José Cabero, Alejandro Molina, Joaquín Arrué, Francisco Gelabert de cuarto, Franco Jiménez en el bar junto a José Retamal. El partido de la U, Cristian Garay, el mundialista, va al Nicolás Chaguán. En el bar estará Héctor Jona y Juan Serrano. Y mañana, en el Monumental, Mario Salvo estará. Este es el que estuvo en Conce, ¿no?
1: Mario, claro. Salvo. Sí. Es el polémico.
3: El polémico. No recibió castigo.
2: Hace poco estuvo Cabero, pero debe haber sido por el torneo oficial.
3: Sí.
2: Está bien, Cabero.
3: Y Piero Massa estará en el bar otra vez junto a Alejandro Molina para Colo Colo y Deportes Concepción. Seba Aguilar, buen fin de semana, descanse.
1: Igualmente, muchachos, abrazo grande.
3: Abrazo. 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

0: 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Me puse nervioso.
1: ¿Por qué? Ah, por eso. Te entiendo.
0: No, mentira. Ahí. Broma. Vale. Ahí, ¿qué tal?
2: ¿Qué tal, Rodrigo Contreras?
0: Fútbol Inter.
2: Es fútbol internacional, efectivamente, porque ya empezamos a tener definiciones en el viejo continente, también en Sudamérica. Vamos a estar hablando de fútbol argentino, que ya empieza en su fase de playoff con los octavos de final, pero nos tiene muy interesados el Real Betis, que durante estas últimas jornadas ya se estableció que ese quinto lugar del torneo español, donde está justamente el equipo del ingeniero, va a clasificar a la Champions League. Esto debido a la clasificación del Rayo Vallecano a la final de la Conference, se le abre un cupo más a la Liga Española para clasificar, y ahí están los béticos, que le sacaron 6 puntos con su última victoria en la Liga a su más cercano escolta, y quedan 4 fechas, 4 finales, y mirando portales, mirando los hinchas, estudios dicen 96% de posibilidades de que el Real Betis clasifique a la próxima Champions League, ganando 2 partidos más. Nadie más lo va a poder alcanzar al equipo del ingeniero, que hoy día en la antesala del choque de mañana, donde van a recibir al duro Real Sociedad en Sevilla, 3 de la tarde, el juego para la jornada de mañana. Pellegrini nunca va a pisar el palito, ¿eh? Siempre va a esperar hasta que matemáticamente esté sentenciada la clasificación. Ahí recién va a festejar el ingeniero, que ya palpita el choque ante los vascos. Esto dijo Pellegrini.
3: Ay, yo creo que hasta la semana pasada no dependíamos de nosotros, así que no teníamos nada que estar hablando de dónde si podíamos jugar Champions League. Nosotros teníamos la obligación de tratar de mantener ese quinto lugar para llegar a Europa. Como usted dice, con los resultados de ayer se abre una puerta para que esa posición de quinto, que no es tan mala, a lo mejor como muchos lo buscaron en su momento, nos permita jugar con mucha ilusión la Champions el próximo año. Para eso tenemos que buscar esa clasificación en estos 4 partidos. Mucha ilusión de poder llegar a una competición tan importante como es la Champions League. No es fácil llegar a jugarla. He tenido la fortuna de jugarla con los otros equipos españoles, así que para mí sería también un muy buen logro poder conseguirlo con el Betis después de tantos años que esté nuevamente metido en la Champions.
0: 2005-2006 jugó la Champions el Betis. Ese equipo quedó eliminado en fase de grupos. Le tocó con el Liverpool, el Chelsea y el Anderlecht. Terminó tercero.
1: Ya. ¿Quién dice un 96%?
2: En España. Dicen, no, que ahora sacan probabilidad, yo no sé mucho, pero ahora va a ponerle color al informe. Dice 96%, pero claro, tampoco es mucho de esa línea.
0: Los Mr. Chip, todo
2: claro, eso. Pero que eso va variando, porque después suman un punto más, claro. Y ya son 80.
0: Tiene que ganar 2 partidos. Que, claro, gane este partido y le saque 9 al Celta, y después con un empate le va a bastar.
2: ¿Y qué le queda al Real Betis? Mañana, 3 de la tarde, va a jugar ante la Real Sociedad. Perdón, yo dije que se iba a jugar en Sevilla. Se juega en Anoeta. Sí, se juega en el País Bajo. Sí, señor, en San Sebastián. Después jugar ante el Elche en condición de local, visitar al Barcelona y cierra de local ante el Levante. Son las próximas 4 estaciones que tiene el Real Betis, que insistimos, tiene 6 puntos más que el sexto. Está con cierta holgura, por lo menos en esta jornada no lo van a pasar, pero es cómoda la situación del conjunto politano, considerando que está quinto, tiene 53 puntos, abajo de él el Celta de Vigo tiene 47.
0: Ya, pues.
2: Ahí está.
0: Qué puerta se le abrió al equipo de Pellegrini. Es impensado, porque esto se trata del coeficiente de rendimiento de las ligas. Ya la tiene la Premier, la tiene la Serie A, y estaba peleando la Bundesliga y la Liga por tener ese quinto cupo, y lo ganó la Liga por el paso del Rayo Vallecano a la final de la Conference.
1: Igual la tiró, ¿eh? Ese quinto puesto, que no era tan malo como algunos decían.
2: Es que siempre ha defendido mucho.
0: Que quedó fuera de la Europa League.
2: Le empezaron a dar. Sí, es que hubo un momento donde acumuló muchos partidos sin ganar.
0: 7 sin ganar.
2: Sí, y ahora una remontada, empate ante el Madrid sobre el final, 3 triunfos consecutivos y se metió a la carrera nuevamente. Pero siempre él valoró el hecho de tener al Betis en el concierto internacional, no bajar de ese listón, y ahí está. Ahora podría llegar a Champions.
0: Va a ser un avance, porque llegó a la final de la Conference en la temporada anterior, ahora llegó a cuartos de Europa League y puede llegar a la Champions.
2: Si clasifica, que no sea tan traumática la eliminación de los equipos Pellegrini en la Champions. Siempre han dejado algo, con el Villarreal, con el Málaga, con el Madrid, con el Olympique de Lyon, ¿cierto? Ahí quedó eliminado.
0: Sí,
2: en octavos.
0: Exacto.
2: Argentina.
0: El fin de semana.
2: Se viene bueno.
0: El domingo sobre todo hay un tren de partidos muy interesante.
2: Muchos clásicos, bueno, ahí. Equipo grande que choca entre sí, son clásicos, pero mañana arrancan ya los playoffs de la Copa Apertura, del torneo de Apertura argentino, con los octavos de final, con un clásico mañana de entradita. Clásico cordobés, Talleres frente a Belgrano, va a ser el local Laté ante el Pirata, y posteriormente va a estar saltando la

0: cancha. Boca Junior que se enredando, pero en Copa Libertadores, en el torneo local, viene con un triunfo ante River Plate, también jornadas invicto para el equipo de la Ribera, que va a recibir al conjunto de Huracán a contar de las 6 de la tarde. Habló un conocido nuestro, Hernán Galíndez, el arquero titular, el golero ecuatoriano, que claro, habla sobre el favoritismo que tiene evidentemente Boca Junior con la campaña que lleva cuesta en el plano local y que van a estar en su cancha. Sin embargo, él quiere ir contra la corriente, esto dijo Galíndez.
1: Yo creo que si que la mayoría de las personas hoy le pregunta quién sería el lógico ganador, el porcentaje muy alto diría Boca. Eso está bueno también, ellos tienen la presión y la obligación por ser Boca, por ser locales, de que tengan que ganar. Nosotros también sabemos que estamos en un club muy grande y muy importante, y también entendemos la ilusión de la gente. Llevamos con mucha confianza, sabiendo sí que no somos los favoritos. Desde mi punto de vista, eso también está bueno. No hay nada más lindo que ir en contra de la lógica.
0: Ya, eso es lo que tiene para contar el torneo argentino la jornada de mañana, donde arrancan, insistimos, los playoffs con estos octavos de final apasionantes. Quedamos en el Boca Huracán, 20:30 ahora, Independiente Rivadavia, que además clasificó el octavo de final de la Libertadores, se va a medir ante Unión de Santa Fe, y Argentinos Juniors ante Lanús, el equipo del Tucu Sepúlveda. El domingo, Rosario Independiente, 2 de la tarde, Racing Estudiante a las 4, River Plate San Lorenzo a las 6 y Vélez Gimnasia 20:30 ahora.
2: Qué lindos partidos.
0: Está bueno.
3: Claro, es que los argentinos no tienen esta cultura de los playoffs.
2: No.
3: Entonces no les gusta, por lo menos a los periodistas, a los opinantes. Y claro, ellos dicen, no, pues un equipo llega, entra octavo, ¿cómo va a ser campeón? Típicas cosas que se dicen cuando hay playoff. Pero para los que estamos afuera, una cartelera de partidos, pero absolutable.
2: No, el domingo empieza a las 2 de la tarde.
3: Lo lamento por ello, pero va a estar entretenido.
2: Y después se juegan martes, miércoles y jueves, los cuartos claro. De final, el fin de semana siguiente a las semifinales, y el subsiguiente, el 23 de mayo en Córdoba, la gran final.
0: No hay vuelta, pura ida.
2: No, ida, claro, hay ventaja deportiva,
0: sí, señor, claro.
2: Para la localidad, hay alargue, eso sí, si hay empate, eso cambia en relación al torneo anterior, a los torneos anteriores, que hay alargue ahora.
0: Claro.
2: Sí. Imagino un equipo juega alargue el fin de semana y después tiene que jugar miércoles.
0: Permítame volver a España porque el fin de semana puede ser campeón el Barcelona, sí, ante el Real Madrid el domingo. No es menor eso, ¿ah? ¿Eh?
2: No, ¿en la cara del Real Madrid?
0: Sí, además el Camp Nou, campeón, porque antes era pasillo, no, ahora levanta la copa.
2: Claro.
0: Pero la liga, el golpe de gracia puede ser.
2: Sí. La liga no le va a entregar la copa, eso sí. Ya lo habían. El Barcelona quería, pero dijeron no.
0: No, espere.
2: Con el Betis. Le entregamos la copa mejor.
3: Ya, ¿por qué?
2: Quieren hacerlo un poco más formal y no estar ahí con la copa, y si no, y si el Real Madrid gana después. Y les gusta eso a los europeos. La Premier también hacen eso.
0: Que no se manche la Premier.
2: Que la Premier sea con el equipo ya campeón.
0: Claro.
2: O con la última fecha en su defecto. Te gusta eso. Ya pues. Don Ivo, completo informe del fútbol internacional.
0: Buena tarde.
2: Buenas noches.
0: Sí, linda.
3: La regla valía igual si hubiera jugado, no sé, con el Getafe.
2: No sé. Yo creo que era el Real Madrid y no querían.
3: Ya.
2: Pero igual van a festejar, me imagino. Sí, si bueno. Es que empatan, por supuesto.
3: Claro, tienen que ser.
2: Empata o gana el Barcelona, es campeón el domingo. Igor Ochoa, nos vemos el fin de semana.
3: Muy bien, nos vemos.
2: Con el fútbol chileno mañana a las 2, el domingo también 0-0 Iquique Rangers, 2-0 Puerto Montt, le gana Magallanes en el ascenso, partidos que están en el entretiempo. Ya viene Álvaro Lozano con las noticias en Cooperativa. Chau, chau.
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5: Cooperativa, 8:54 minutos. 8:54 minutos. 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
2: 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Le indica la hora.
3: Exactamente las 21 horas.
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4: Cooperativa. 9:03 minutos. 9:03 minutos.
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6: Aquí en Chile fue capturada una de las mujeres más buscadas por las autoridades colombianas. El caso lo trae Hans Gotterman. Buenas noches.
7: Hola, ¿qué tal, Álvaro? Buenas noches. Sí, la Policía de Investigaciones detuvo en Iquique a una de las mujeres más buscadas por la policía en Colombia. Se trata de Ana Milena Álvarez Aguirre, sobre quien pesa una orden de captura internacional por el delito de homicidio y por concertarse para cometer delitos, la cual fue emanada por la policía del Valle del Cauca. En conversación con Radio Cooperativa, el comisario Iván Covarrubias, del Departamento de Migraciones y Policía Internacional de la PDI, se refirió a su captura.
8: Detectar a una mujer de nacionalidad colombiana quien en registro de la Policía Nacional de Colombia mantenía una orden de búsqueda, siendo una de las mujeres más buscadas en ese país, quien a su vez mantenía una denuncia por ingreso al país por paso no habilitado. En coordinación con el Servicio Nacional de Migraciones se logra gestionar la orden de expulsión, la cual se le da cumplimiento el día de hoy.
7: Tal como señalaba el oficial de la PDI, esta mujer había ingresado al territorio nacional por un paso no habilitado ubicado en la frontera norte de nuestro país, instancia donde fue enrolada y también ingresada al sistema AVIS de la Policía de Investigaciones, los que al ser cotejados con la información proporcionada últimamente por la Policía de Colombia, permitieron establecer que se trataba de Ana Milena Álvarez Aguirre, una de las mujeres más buscadas por la policía en Colombia.
6: En Tomé está el origen de la información policial que nos trae ahora nuestro corresponsal Christopher Espinosa. Buenas noches.
9: Hola, muy buenas noches. En una acción conjunta entre el Ministerio Público y la Policía de Investigaciones, se concretó un masivo allanamiento

0: en el sector de Villa Miramar, la toma de Punta de Parra en la comuna de Tomé, desde donde surge información relativa a puntos de ventas de droga y otros ilícitos que se cometen en torno a esta toma. Hubo detenciones, también incautación, el detalle lo entregó la prefecta inspectora Claudia Chamorro, jefa regional de la PDI en el Biobío.
1: En el sector Punta de Parra, específicamente en la Villa Miramar, que es conocida como la toma de Punta de Parra, se irrumpieron 11 inmuebles, logrando la detención de 5 personas, 4 chilenos, un extranjero de nacionalidad hasta el momento colombiana, que está siendo establecido sus antecedentes por parte de la institución, se incautó cannabisativa, clorhidrato de cocaína y además cocaína base, 4 municiones calibre 12, ¿cierto?, y otras especies asociadas al delito. Son personas que tienen residencia en la comuna de Tomé, específicamente en el sector de Punta de Parra, que están habitando los inmuebles que están en este lugar.
0: Desde el Ministerio Público se indicó que existía una petición concreta por parte de la Administración de Gobierno para que el Estado ingresara a la toma de Villa Miramar. Esto se concretó tratando de disolver puntos reconocidos de ventas de droga y donde el crimen encontraba una guarida.
2: 9 fríos grados a esta hora en la capital para cerrar nuestra síntesis.
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4: Cooperativa, 9:07. 9:07.
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2: Qué bueno, qué bien, qué fantástica noticia, que al final de este viaje musical nos espere la medianoche y el fin de semana. Así que comenzamos a recorrer las canciones con nuestras amistades musicales. Hoy, por ejemplo, U2, Neil Diamond, Cheap Trick, The Beatles, Los Haces Falsos y primero, Kim Carnes, que le canta a esa mirada misteriosa que tenía la gran actriz Betty Davis. Los ojos de Betty Davis, a última hora en cooperativa.

0: Cooperativa. 9, 15 minutos. 9, 15 minutos.
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0: Cooperativa, 9:22 minutos. 9:22 minutos.
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3: 9 grados.

0: 9 grados en Santiago. Cooperativa, 9, 30 minutos. 9, 30 minutos.
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2: Desde Río de Janeiro, la noticia porque el expresidente brasileño Jair Bolsonaro presentó hoy día ante la Corte Suprema un recurso extraordinario con el que intenta anular la condena de 27 años de prisión que recibió por su participación en la trama golpista para impedir la investidura de Luis Ignacio Lula da Silva tras las elecciones del 2022. La defensa del exmandatario, condenado en septiembre del año pasado, pero que desde marzo cumple prisión domiciliaria por razones de salud, solicitó entonces una revisión criminal con el argumento de que hubo un error judicial en el proceso que derivó en su condena dictada por la Sala Primera del Supremo Tribunal Federal brasileño. Volvamos a las canciones, nos quedamos con sonido clásico del rock, Steppenwolf, Born to be Wild, a última hora en Cooperativa.

0: Cooperativa. 10:47 minutos. 10:47 minutos.
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4: Cooperativa. 11, un minuto. 11, un minuto.
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5: Sobre un hallazgo de osamentas, la información que nos trae Brian Galvez. Buenas

0: Buenas noches, Brian.
1: Buenas noches, Álvaro. Claro, porque la Policía de Investigaciones trabaja en este momento en el hallazgo de osamentas enterradas al interior de una antigua casa. Esto es la comuna de Providencia, específicamente en Avenida Manuel Montt. De acuerdo a los antecedentes que hemos podido conversar con los arrendatarios de este inmueble, ellos habían llegado recientemente y es en ese contexto que, ordenándose, deshaciéndose de algunas cosas, es que hayan estas osamentas enterradas a la parte trasera de este domicilio. Al respecto, pudimos conversar con Claudia Espinosa, quien es arrendadora de este inmueble.
2: Y empezamos a botar las cosas que no servían con autorización de los dueños. Eso significó que contratamos un camión para que retirara escombros, pero la pega la empezamos a hacer nosotros mucho más temprano. Ya encontré unos libros preciosos y ya cuando llegamos al final de la casa, empezamos a sacar todo lo que era ya escombro de verdad, basura, fierro, y al fondo, retirando unas tablas, encontramos una lápida con un nombre y una fecha del 74, si no me equivoco, el nombre de una mujer. Escarbamos un poquito con mucha respeto, porque nos dimos cuenta de lo que podía ser. Y claramente habían huesitos ahí.
1: Claro, ahí escuchábamos el relato de estas personas, quienes se encuentran estas osamentas enterradas en esta casa en la comuna de Providencia. Trabaja la Brigada de Homicidios de la Policía de Investigaciones en este hecho. Nosotros hemos consultado si podría tener alguna relación con otros hechos, pero nos han dicho que todo esto es materia de investigación. La Fiscalía ha determinado que, al menos por el momento, sea la Brigada de Homicidios de la PDI quien estará investigando este caso, Álvaro.
0: Tema por esclarecer entonces, la inhumación ahí en un domicilio particular en Providencia. Gracias, Brian. Buenas noches.
1: Buenas noches.
0: Noticia policial, vamos a la región del Biobío, en Cañete en particular. Christopher Espinosa, buenas noches.
3: Hola, muy buenas noches. En una operación conjunta entre la PDI, la Armada y el Ministerio Público, se logró la detención de 3 personas vinculadas a un grave hecho ocurrido en enero del año 2024 y que afectó a una mujer al interior de su vivienda. Se trató de un robo importante registrado en un sector rural en la comuna de Cañete. Los detalles los entregó la fiscal regional del Biobío, Marcela Cartagena.
4: Hechos de robo con violencia e intimidación cometidos en enero del 24, que afectaron a una familia donde se efectuó el robo de especies y había quedado algunos antecedentes que se lograron concretar e investigar. Nos llevaron a pedir a nosotros 4 órdenes de detención. Se logra hoy en la madrugada la detención de 3 personas. En la foto de hoy de la investigación que nosotros tenemos a la mano, se trata de 4 personas que cometieron en conjunto a otras, que no sabemos quiénes son, un delito muy grave. Efectivamente, en la base de la investigación existen algunos antecedentes que uno de los integrantes de las personas que se pidió detener podrían ser participantes de orgánicas propias de la zona, pero es un antecedente bastante, yo diría, débil como para comentarlo de manera como más contundente.
3: Si bien se despacharon 4 órdenes de detención, hay una cuarta persona que no fue encontrada, por lo tanto, se mantiene la búsqueda. La investigación también seguirá abierta debido a que se presume que hubo una unión de grupos para concretar el delito en cuestión.
0: 9 grados la temperatura en la capital y para este sábado 9 de mayo las extremas proyectadas son de 3, bajito, 3 y 23 la máxima, soleado durante todo el día. Cerramos nuestra síntesis.
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6: Cooperativa, 11, 5 minutos. 11, 5 minutos.
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0: Canadiense, cantante, músico y compositor, su nombre es Daniel Potter. Lamentablemente tuvo un mal día.

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1: 23 horas, 11 minutos.
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1: 23 horas, 12 minutos.
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1: 23 horas. 15 minutos.
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2: 23 horas, 16 minutos.
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2: 23 horas, 17 minutos.
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2: 23 horas, 19 minutos.
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2: 23 horas, 19 minutos.
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0: la hora
1: 23 horas 21 minutos.
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1: 23 horas, 34 minutos.
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1: Medianoche en la ciudad.
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1: 12:33 PM.
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1: 12 de la noche, 45 minutos.
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1: Es la 1:00 a.m. en punto.
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1: 7 de la mañana en punto.
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4: En prisión preventiva quedó el exdiputado Joaquín Lavín León y su ex asesor por fraude al fisco y otros delitos de corrupción. Su decreto se aplazó en 90 días para la investigación. De la mano del alza en el precio de los combustibles, el IPC de abril llegó al 1,3%. La UF subirá más de 500 pesos en los próximos 30 días. La moneda acusa sabotaje de la oposición ante la advertencia de

0: ingreso de varias indicaciones a la mega reforma. Presidente Kast acusó boicot y obstruccionismo. 40 fueron los deportados en el segundo vuelo de migrantes expulsados bajo la administración Kast. Uno de ellos fue un ciudadano haitiano que rompió dos veces mobiliario del aeropuerto de Santiago. En cuarentena se encuentran dos pasajeros chilenos del crucero con brote de hantavirus. No presentan síntomas, apuntó el Ministerio de Salud. A propósito, en el mundo, Estados Unidos espera una respuesta de Irán sobre la propuesta de un acuerdo al alto el fuego. Zelensky confirmó tregua con Rusia hasta el lunes. Y en los deportes, Colo Colo confirmó el doble 9 para recibir hoy a Deportes Concepción por la Copa de la Liga. El Real Madrid multó con 500.000 euros a dos jugadores protagonistas de una pelea previo al Clásico Español.
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0: Hola, ¿qué tal? Muy buenos días, bienvenidos y bienvenidas a esta primera edición del Diario de Cooperativa que hacemos hoy, sábado 9 de mayo de 2026, desde un Santiago con cielos despejados, una temperatura actual que llega a los 4 grados Celsius, temperatura en un 92% y una máxima pronosticada de hasta 23 grados. En el norte del país, 24 esperan para esta jornada en Arica, que amanece con los cielos nublados, lo mismo que en Iquique, una máxima de 21. 21 también en Antofagasta, 21 igual en Coquimbo, 17 la máxima para La Serena y Coquimbo. Les dije Coquimbo, era 21 grados en Copiapó, 17 para La Serena y Coquimbo. 19 la máxima en Valparaíso, cielos despejados, 22 para Rancagua con nubosidad durante esta mañana. 19 la máxima en Talca, 18 para Chillán, 17 en Concepción, 15 grados en Temuco, 14 para Valdivia, todos con los cielos despejados. En Puerto Montt amanecen con niebla matinal, una máxima de 13 grados, 8 para Coyhaique, 8 también en Torres del Paine con chubascos durante la mañana. También en Punta Arenas, una máxima de 8 grados. En el territorio insular, 24 en Isla de Pascua, lluvia para toda la jornada, 16 en Juan Fernández y 2 en la península antártica chilena. Revisado el pronóstico del tiempo, comenzamos el Diario de Cooperativa.
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0: En prisión preventiva quedó el exdiputado Joaquín Lavín León y su ex asesor parlamentario Orlando Domínguez por delitos de corrupción. Se fijaron 90 días en el plazo de investigación. Francisco Becerra con la información.
3: Luego de 5 días de formalización, el exdiputado Joaquín Lavín León y quien fue su asesor parlamentario, Arnaldo Domínguez, quedaron en prisión preventiva. El juez Daniel Urrutia, del 7º Juzgado de Garantía de Santiago, se hizo cargo de la solicitud de la Fiscalía, el Servicio de Impuestos Internos, el Consejo de Defensa del Estado y la Municipalidad de Maipú por los delitos de fraude al fisco, falsificación y uso malicioso del instrumento privado mercantil y tráfico de influencias. El magistrado fue tajante en su resolución, asegurando que, de comprobarse los delitos, estaríamos frente a una red de corrupción.
4: De ser cierta la descripción de las conductas de los imputados, estamos frente a una red de corrupción. El diputado imputado deja de ser un representante de la soberanía popular para convertirse en un agente de captura. En este esquema, La estructura del Estado es utilizada como una herramienta de extracción de riqueza, donde los funcionarios no son elegidos por su idoneidad o probidad, sino por su lealtad al esquema delictivo. La red de funcionarios garantiza que el desvío de fondos no sea detectado, transformando la burocracia estatal en el blindaje de una verdadera organización criminal. De esto se trata la gravedad y carácter de los hechos atribuidos al imputado Lavín y Domínguez.
3: La resolución fue valorada por la Fiscalía Metropolitana Oriente, quienes llevan a cabo esta investigación. El equipo persecutor aclaró que la defraudación total entre las boletas ideológicamente falsas y las contrataciones de personas a través del Congreso que trabajaban en actividades electorales ascendería a los 240 millones de pesos. Valoró las cautelares la fiscal metropolitana Oriente, Lorena Parra.
5: Los delitos con los que se formalizan dan cuenta de una estructura de corrupción. Y eso como lo ha señalado el tribunal. Recordemos que se formaliza, por ejemplo, por el delito de cohecho, por el delito de fraude al fisco. Y eso da cuenta de una producción sistemática, mantenida en el tiempo, en donde se realizan distintas maniobras que generan un perjuicio importante al Estado y a los ciudadanos de este país. Y eso es de la máxima gravedad.
3: El abogado defensor Cristóbal Bonasich mencionó que el juez no se hizo cargo de ninguno de los argumentos de su exposición, por lo que creen que es un escenario favorable para la apelación, sin dar detalles de bajo qué figura se pedirá revertir la medida cautelar.
6: El fallo fue muy bueno para nosotros porque no se hizo cargo de ninguno de los antecedentes que nosotros presentamos. Es un fallo que no responde a lo que se ventiló durante 5 días. Así que, por lo tanto, esto es un tema que no está cerrado. Nos queda una serie de recursos que se van a presentar, de acuerdo a los que son más idóneos. Y honestamente, por el tenor de la resolución, no me doy ninguna duda que esto es un tema que estaba, Chunán lo tenía resuelto desde el inicio de esta audiencia.
7: ¿Abogado? Entonces, ¿abogado, qué es lo que ustedes dijeron en el sobreseimiento
8: que hay una red de corrupción que se comprueba acá?
6: No sé cuál sería la red de corrupción, no entiendo cuál es la red de corrupción. Un diputado, efectivamente, que hizo una aplicación para poder desarrollar contacto a nivel nacional para hacer encuestas sobre proyectos de ley. ¿Eso es la corrupción? No sé, yo creo que no.
3: El alcalde de Maipú, Tomás Bodanovich, mencionó a través de su cuenta en X que esta medida cautelar demuestra una vez más que nuestras acusaciones estaban lejos de ser inventos o una persecución política, sino que existían elementos contundentes para pensar en la comisión de delitos graves. Anoche, mediante un comunicado, Gendarmería informó que Lavín León fue trasladado al anexo penitenciario Capitán Llaver, mientras que Arnaldo Domínguez está recluido en Santiago 1. El séptimo juzgado de garantía de Santiago fijó un plazo de 90 días para la investigación.
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0: El próximo 29 de mayo serán formalizadas 9 personas vinculadas a fraude al fisco en el caso Convenios en Temuco. En las últimas horas, 3 empresarios también fueron formalizados tras recibir dinero de manera ilegal desde la gobernación. Claudio Arévalo con el detalle.
9: La Fiscalía en Temuco confirmó que el próximo 29 de mayo se formalizará a 9 imputados en la arista Manicure del caso Convenios. En paralelo, otros 3 empresarios de la región fueron formalizados en las últimas horas tras recibir, según la Fiscalía, 50 millones de pesos cada uno para la ejecución de proyectos que nunca se llevaron a cabo bajo la gestión del ex gobernador de Evópoli, Luciano Rivas. Habla el fiscal César Chivar.
10: Fraude de subvenciones, específicamente haber obtenido dinero fraudulentamente de una institución del Estado, específicamente la Agencia de Desarrollo en la Araucanía, por 3 proyectos, cada uno de ellos por 50 millones de pesos que fueron entregados, obtenidos y entregados fraudulentamente a cada uno de estos imputados. Dineros que estaban destinados originalmente a la ejecución de proyectos que no fueron realizados.
9: Hay que recordar que la arista Manicure indaga el traspaso de 730 millones de pesos desde el gobierno regional bajo la administración de Rivas a las fundaciones FOLAP y EDUC, donde fue también investigado en su momento y hoy formalizado el exdiputado Mauricio Ojeda, quien pidió en las últimas horas que sea retirado del caso el fiscal Luis Arroyo, agregando que hay desprolijidad de parte de la fiscalía al momento de nombrar a los persecutores, ya que según Ojeda, Arroyo estuvo involucrado en hechos irregulares en el marco de la operación Huracán.
11: Hoy día el fiscal regional nombra al fiscal Luis Arroyo, quien también está imputado por implantación de pruebas falsas. De hecho, la Corte Suprema

0: revocó el sobreseimiento que le habían dado a este fiscal. Por lo tanto, hoy día está en calidad de investigado. ¿De qué manera puedo estar tranquilo y tener garantía de un correcto desarrollo de un juicio oral con un fiscal que está acusado?
1: El Ministerio Público de esta manera está en condiciones de imputar los cargos a las 9 personas el próximo 29 de mayo. Tras la audiencia, el tribunal definirá las medidas cautelares.
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3: Cooperativa, 7-11 minutos. 7-11 minutos.
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4: Vamos con el deporte. Colo Colo recibe esta tarde a Deportes Concepción por la Copa de la Liga. Con Vidal como titular, los salvos quieren llegar a la cima de su grupo. En la U, en tanto, Eduardo Vargas volvió a la convocatoria de Fernando Gago. Ivo Bay con la información.
5: Colo Colo saltará a la cancha este sábado cuando reciba por la Copa de la Liga a Deportes Concepción. Desde las 17:30 horas, el equipo albo jugará ante el ya eliminado conjunto penquista con la intención de escalar al primer lugar del Grupo A, zona que en estos momentos comparte con Coquimbo Unido con 4 unidades. De cara al juego de esta tarde en la cancha de Macul, el técnico Fernando Ortiz anuncia a Hernández, Romero y Correa en la ofensiva. Fue justamente el técnico colocolino Ortiz quien proyectó el lance ante el equipo del Biobío.
6: Todos son partidos diferentes. No enfrentar a un rival en diferentes competencias implica un análisis previo a lo que vamos a enfrentar. Sabemos que hoy Concepción quizás en esta competencia no pasa un buen momento y nosotros estaremos en nuestra casa tratando de seguir sumando y peleando los puestos de arriba. Si bien fue una semana corta que nos tocó una preparación diferente, nos preparamos también para afrontar dos fechas de esta competencia y estamos con toda la ilusión de poder hacer un buen partido el día de mañana y poder ir a Coquimbo también a realizar un buen partido.
5: Los otros partidos que se jugarán este sábado por la quinta fecha de la Copa Liguera son los siguientes. Desde las 15 horas La Serena jugará en La Portada ante el Audax Italiano y a las 17:30 horas Cobresal recibirá en el norte la Universidad de Concepción. El certamen nacional continuará el domingo con el duelo de la Universidad de Chile que jugará ante Unión La Calera. De cara al compromiso que se disputará desde las 3 de la tarde en la región de Valparaíso, el equipo laico anuncia el retorno a la convocatoria del delantero Eduardo Vargas. Antes del juego, Fernando Gago comentó la importancia del partido ante el equipo cementero.
7: A ver, yo soy de la idea de que cada futbolista se gana el entrenamiento, el lugar en la semana, independientemente de lo que ocurrió el partido anterior. Después hay faceta del juego donde depende también del rival, de ver qué características de jugadores necesitamos para ese partido. No lo pienso si hay que repetir, si hay que cambiar. He cambiado, he repetido, entonces independientemente de eso, de tratar de buscar el mejor equipo posible para poder afrontar el partido.
5: Y para concluir esta entrega, marquemos en el tenis la eliminación de Alejandro Taviro de la segunda ronda del Master 1000 de Roma. 6-0 y 6-2 fue la derrota ante el argentino Francisco Cerúndolo. Fue la información del deporte en el diario de Cooperativa.
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3: Cooperativa. 7:17 minutos. 7:17 minutos.
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5: Los dos chilenos que iban en el crucero donde se generó el brote de antivirus están aislados en cuarentena. La Organización Mundial de la Salud informó que aumentó el número de contagiados mientras el barco se traslada ahora al puerto de Granadilla. La información la trae Paula Kelly.
6: Aislados y en cuarentena se encuentran los dos chilenos que iban en el crucero donde se generó un brote de antivirus. Las autoridades sanitarias informaron que los contagiados que iban en el barco no contrajeron la enfermedad en nuestro país, sino que en el extranjero. Y en el caso de los connacionales que están aislados de manera preventiva, ellos no presentan síntomas. Desde el Ministerio de Salud indicaron que actualmente existen 39 casos de anta en el país que se han generado por el contacto con las heces de animales y no por la transmisión del virus de persona a persona, ya que ese tipo de contagio es muy poco probable. Habla la subsecretaria de Salud Pública, la doctora Alejandra Pizarro.
7: Los antecedentes que nosotros tenemos hasta el momento, se descartaría que esas personas se hayan contagiado en nuestro territorio. Tenemos antecedentes de dos personas chilenas que estuvieron en contacto con el barco, subieron al barco por una situación particular, ¿cierto? Estuvieron en contacto. Esas dos personas nacionales se encuentran en buenas condiciones generales, totalmente asintomáticas, y más que nada como medida preventiva, el Ministerio de Salud ha decidido mantener a esas personas aisladas, cuarentenadas por un tiempo que dura la incubación de la enfermedad, que son alrededor de 45 días.
6: Declaraciones por parte de las autoridades sanitarias en Chile, mientras en España se ha levantado una alerta también por este brote de antivirus que se generó en un crucero. En el caso de los pasajeros españoles, ellos serán evaluados y luego evacuados en un avión militar a un hospital con las medidas adecuadas para realizar la cuarentena. Escuchemos al secretario de Estado de Sanidad del gobierno español, Javier Padilla.
8: A partir de ese momento se activaron los protocolos que se siguen habitualmente al nivel internacional para el rastreo de contactos de esa compañía aérea, identificando a las personas situadas en las filas colindantes de esta persona. A través del Sistema Europeo de Alerta Temprana y Respuesta Rápida, el Early Warning and Response System, España ha tenido conocimiento de que dos de esas personas tenían como destino final nuestro país en ese viaje. Tras contactar con una de ellas, ha referido síntomas compatibles principalmente síntomas relacionados con tos, bienestar general, mientras se encontraba en su domicilio familiar en Alicante. Se ha procedido a su traslado preventivo y seguro a un hospital.
6: Desde la Organización Mundial de la Salud señalan que el número de casos confirmados de antivirus vinculados al crucero ha aumentado y ahora son 6 las personas contagiadas por esta enfermedad en el barco que llegará el domingo al puerto de Granadilla en Tenerife.
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3: Cooperativa, 7:20 minutos. 7:20 minutos.
5: En el Ministerio de Salud se desarrolló una reunión con ex autoridades. La ministra May Chomalí invitó a la ex presidenta Bachelet y a otras ex autoridades de la cartera a conversar sobre gestión y salud pública. Álvaro Lozano con

0: el informe.
1: La ministra de Salud, May Chomalí, citó a una reunión a exministros y ministras de la cartera para considerar sus experiencias y delinear la agenda del gobierno en esta materia. Estuvieron en el encuentro los exministros Jaime Mañalich, Jimena Aguilera, Álvaro Erazo, Osvaldo Artaza, María Soledad Barría, de manera presencial, y telemática estuvo Enrique París, además también asistió la expresidenta Michelle Bachelet. Según el MinSal, el encuentro tuvo como objetivo generar un espacio de conversación e intercambio de experiencias, relevando la trayectoria y el aporte histórico de las autoridades que han estado al frente del sector salud. Habló sobre la reunión Jaime Mañalich.
2: Lo habitual republicano siempre se da entre el ministro o ministra que está ocupando un cargo, no solo en salud, es habitual en todas las carteras, que se reúna, ¿no es cierto?, con las ex autoridades que han ocupado el mismo cargo, para contarles en qué está, para recibir consejos, opiniones. Fue una reunión extraordinariamente grata de apoyo a la gestión de la ministra, del Ministerio de Salud y del Ministerio. Puedo ser positivamente, todos lo sabemos, muy, muy difícil. Y en ese sentido yo encontré muy noble que todas las personas vinieran o se conectaran, las que no pudieron llegar, para darle ese respaldo y manifestar su disposición a las necesidades que puede tener la ministra.
3: ¿Se trataron más temas generales?
2: Generales, no tratamos ningún tema específico. Alguien dijo, ¿y por qué no hablamos delante? No fue una reunión de crisis sanitaria, extraordinaria que se lo parezca.
1: A través de un comunicado, el Ministerio de Salud señaló que fue una instancia de reconocimiento a quienes han liderado la cartera y contribuido al desarrollo de la salud pública en Chile a lo largo de distintas etapas del país. La ex ministra y ex diputada Elia Molina valoró también el rol que ha tenido cada secretario de Estado al diálogo para hacer un aporte en la materia.
4: Yo conozco a la ministra Chomalí desde hace muchos años, trabajó conmigo en la atención primaria mucho tiempo. Todos los que hemos sido ministros después de la dictadura hemos sido bastante dialogantes para poder ser un aporte al que viene y al que sigue, para poder de los errores se aprende. Salud es muy complejo, tiene problemas y demandas que nunca la gente va a sentir que sean satisfechas, por lo tanto todo lo que sea aportar, esta conversación siempre es buena, solemos hacerlo siempre en todos los gobiernos, de juntarnos todos los exministros y poder compartir y poder escuchar también.
1: El exministro de Salud, Osvaldo Artaza, destacó la conversación con las actuales autoridades para el fortalecimiento de la cartera.
5: Creo que en el tema salud lo que más interesa y más importa son los proyectos de largo plazo con mirada de Estado. Absolutamente temas de salud y temas de cómo se pueden fortalecer áreas que son para todos importantes, como la atención primaria, la salud y otros temas así que en las cuales creo que todos tenemos consenso de la importancia de fortalecerla.
1: Según informaron desde el Ministerio de Salud, fue la ministra Chomalí quien encabezó este encuentro y aseguraron que esperan repetir esta instancia cada 6 meses para que las y los asistentes puedan seguir aportando en materia de salud pública.
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12: 4 grados. 4 grados en Santiago. Cooperativa, 7:30 minutos. 7:30 minutos.
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14: Vamos al Biobío, un masivo allanamiento en Tomé que terminó con 5 detenidos y otra investigación que tuvo la intervención de la PDI y la Armada en Cañete. Son parte de las informaciones policiales. Christopher Espinosa con la información.
15: Un masivo operativo se desarrolló en la denominada toma del sector de Punta de Parra en Tomé. En la villa Miramar, de noche, ingresó la PDI y allanó 12 domicilios, concretando 5 detenciones de personas vinculados a diversos delitos, entre ellos la infracción a la ley de armas y también a la ley de drogas. Hubo incautaciones, hay 4 chilenos detenidos, un extranjero que se debe corroborar aún su identidad. Detalles entregó la prefecto inspectora de la PDI en el Biobío, Claudia Chamorro.
16: En el sector Punta de Parra, específicamente en la villa Miramar, que es conocida como la toma de Punta de Parra, Se irrumpieron 11 inmuebles, logrando la detención de 5 personas, 4 chilenos, un extranjero de nacionalidad hasta el momento colombiana, que está siendo establecido sus antecedentes por parte de la institución. Se incautó cannabis sativa, clorhidrato de cocaína y además cocaína base, 4 municiones calibre 12, ¿cierto?, y otras especies asociadas al delito. Son personas que tienen residencia en la comuna de Tomé, específicamente en el sector de Punta de Parra, que están habitando los inmuebles que están en este lugar.
15: En otro operativo de relevancia registrado durante las últimas horas, la PDI también ingresó a diversos domicilios en la comuna de Cañete y otras comunas de la provincia de Arauco, todo en el marco de una investigación por un robo con violencia registrado en enero del año 2024 y que afectó a una mujer al interior de su domicilio. Detalles entrega la fiscal regional del Biobío, Marcela Cartagena.
17: De hechos de robo con violencia e intimidación cometidos en enero del 24, que afectaron a una familia donde se efectuó el robo de especies y había quedado algunos antecedentes que se lograron concretar e investigar. Nos llevaron a pedir a nosotros 4 órdenes de detención. Se logra hoy en la madrugada la detención de 3 personas. En la foto de hoy de la investigación que nosotros tenemos a la mano, se trata de 4 personas que cometieron en conjunto a otras que no sabemos quiénes son, un delito muy grave. Efectivamente, en la base de la investigación existen algunos antecedentes que uno de los integrantes o de las personas que se pidió detener podrían ser participantes de orgánicas propias de la zona, pero es un antecedente bastante, yo diría, débil como para comentarlo de manera como más contundente.
15: En este caso, falta identificar a más personas, por lo tanto, la indagatoria continuará abierta, mientras las policías tienen la misión de concretar la orden de detención de una 4ta persona identificada en este grave hecho ocurrido en la provincia de Arauco.
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19: Cooperativa, 7:33 minutos. 7:33 minutos.
14: Nos vamos ahora a las calles de Santiago. Sabemos información policial de las últimas horas contigo, Pablo Rivera. Buenos días.
20: Sí, Gloria, ¿qué tal? Muy buenos días. Es claro, porque al interior de una casa en la comuna de Providencia fueron encontrados restos óseos y también una lápida que data del año 1974. En concreto, este inesperado descubrimiento se da en una vivienda ubicada en Avenida Manuel Montt, donde una familia había iniciado labores para habilitar una casa con más de 100 años de antigüedad. Es precisamente durante los retiros de escombros acumulados al interior, tanto de bodegas como de un patio interior de este inmueble, que se encuentra una estructura cubierta con tablas. En concreto, se trata de una piedra funeraria con fecha de defunción del 23 de junio de 1974. Posteriormente, es que quienes hacen el hallazgo, pues continúan excavando cuidadosamente en ese lugar, y es en ese momento donde se encuentran estos pequeños restos óseos. Dan el aviso, por supuesto, a carabineros, y es tras ello que llega al lugar personal de la Brigada de Homicidios Metropolitana de la Policía de Investigaciones, quienes tras las pericias respectivas descartaron que estos restos sean de origen humano. Así lo dio a conocer el comisario Javier Campos.
21: Personal de la Brigada de Homicidios Metropolitana, en conjunto con personal del Departamento de Criminalística Institucional, concurrieron a la comuna de Providencia, por cuanto en el lugar se habrían encontrado osamentas, y en virtud al trabajo efectuado en el sitio del suceso, al análisis de las mismas, se determinó que estas no serían de origen humano. La dependencia donde fueron ubicadas habría sido un lugar de acopio de distintos tipos de elementos.
20: Bien, están entonces los antecedentes de este hecho en la comuna de Providencia tras el inusual hallazgo de osamentas que, luego de pericias por parte de la PDI, se determinó que no son de origen humano, y que de momento la principal teoría es que ese lugar estaría siendo utilizado más bien como acopio de distintos objetos, Gloria.
14: Pablo, lo seguimos contigo. Muchas gracias. Buenos días.
20: Buen día.
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19: Cooperativa, 7:36 minutos. 7:36 minutos.
14: Hablamos de política y del

0: proyecto de reconstrucción que avanzó esta semana en el Congreso, pero el debate político en torno a la iniciativa sigue escalando. Esto luego de la difusión de un video en que parlamentarios de oposición hablan de presentar miles de indicaciones al texto impulsado por el gobierno. Las declaraciones generaron una fuerte reacción del Ejecutivo y de los partidos oficialistas. Camila López con el detalle.
1: El plan de reconstrucción superó esta semana su primera etapa en el Congreso, luego de que la Comisión de Hacienda aprobara en general la idea de legislar la iniciativa del gobierno. Sin embargo, lejos de bajar la tensión, el debate político en torno al proyecto se ha ido agudizando en las últimas horas. La controversia partió por la circulación de un video de un podcast donde participan los diputados Jaime Araya del PPD, Marco Farraza del Partido Comunista y Consuelo Veloso del Frente Amplio. En esa conversación, Araya habla de la posibilidad de ingresar cerca de 2.500 indicaciones al proyecto y asegura que ya estamos en el tsunami de indicaciones, frase que desde el oficialismo interpretaron como una señal de obstrucción a la tramitación. Desde Costa Rica, donde participó en el cambio de mando, el presidente José Antonio Kast reaccionó a través de X y aseguró que lamenta que el objetivo de parte de la oposición sea obstaculizar y boicotear el proyecto. Además, defendió la iniciativa afirmando que busca recuperar el crecimiento económico y el empleo. A las palabras del mandatario se sumó la ministra vocera Mara Cedillo, quien habló de sabotaje y llamó a que el debate legislativo se desarrolle con responsabilidad.
2: Donde parlamentarios de oposición han manifestado una articulación de sabotaje legislativo del proyecto reconstrucción, con un intento de insertar más de 2.000 indicaciones con el objetivo de entorpecer algo que va a beneficiar a todos los chilenos. Eso es una falta grave, es una falta de respeto a la gente, es una falta de respeto al Congreso, es una falta de respeto a la institucionalidad chilena. El debate se tiene que dar de manera responsable. Y hoy lo que buscan es bloquear, nos parece inaceptable, porque esto es vergonzoso.
1: Desde la oposición, en tanto, descartan cualquier intención de boicotear la iniciativa y aseguran que el ingreso de indicaciones forma parte del trabajo legislativo. Además, sostienen que el proyecto requiere cambios importantes en materia tributaria, social y fiscal y que el debate recién está comenzando. En esa línea, los diputados Jaime Araya y Marcos Barraza defendieron el derecho del Congreso a modificar el texto.
3: Es incomprensible en la campaña de prestigio para el trabajo parlamentario. A los parlamentarios se les paga mucho dinero para trabajar y nosotros estamos trabajando activamente en hacer indicaciones que transformen la mega reforma de los super ricos del gobierno en una mega reforma para la clase media, las pequeñas y medianas empresas, las regiones y la seguridad.
4: Digamos las cosas por su nombre y ponderémoslas correctamente. Quien le ha faltado el respeto a la ciudadanía, al pueblo de Chile, es el propio gobierno del presidente Kast, que intenta legislar una reforma que es a todas luces dañina. Por tanto, como oposición nos asiste la responsabilidad, el deber y el derecho de utilizar todas las herramientas legislativas que nos permitan, primero, impedir que se apruebe una reforma de estas características, y en segundo lugar, que se desnude los reales propósitos del gobierno del presidente Kast.
1: El proyecto de reconstrucción continúa su tramitación en el Congreso. Ahora deberá ser revisado en particular en la Comisión de Hacienda y posteriormente pasar a las Comisiones de Trabajo y Medio Ambiente. Todo mientras el próximo lunes termina el plazo para el ingreso de indicaciones.
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0: El gobierno concretó su segundo vuelo de expulsión de inmigrantes en situación irregular o con antecedentes penales, dando continuidad a la política migratoria impulsada por administraciones anteriores y retomando en este caso las deportaciones hacia Haití. El vuelo con los 40 deportados despegó durante la madrugada del viernes desde el grupo 10 de la FACH. En el primer tramo del operativo para trasladar a los ciudadanos expulsados hacia Colombia, República Dominicana y Haití. Más detalles entregó el prefecto general Ricardo Gatica, subdirector de Inteligencia y Crimen Organizado y Seguridad Migratoria de la PDI.
6: Se concretó la expulsión de 40 ciudadanos de nacionalidad colombiana, dominicana y haitiana. De ellos, 21 son expulsados por temas administrativos y 19 por expulsión judicial. Dentro de las expulsiones judiciales hay sujetos que cometieron delitos graves como secuestro, robo con intimidación. A su vez, dentro de estas 40 personas que fueron expulsadas y acompañadas por un funcionario de la Policía de Investigaciones,

0: quien protagonizó graves incidentes en el aeropuerto Arturo Merino Benítez en agosto del 2024 y en febrero del 2025. Este ciudadano haitiano tenía residencia definitiva, esa residencia fue cancelada, se ejecutó la orden de expulsión y todo el país pudo ver los graves daños producidos a la infraestructura pública de transporte en el aeropuerto y por lo tanto, con mucha satisfacción, damos cuenta de que ese ciudadano haitiano ha sido expulsado y ya no está en el territorio nacional.
1: Según cifras del gobierno, hay más de 46.000 expulsiones pendientes de ejecución. Sobre el perfil de estas personas se refirió el director de Migraciones, Frank Sauerbaum.
2: Hay un porcentaje de estas 46.000 órdenes de expulsión que nos dejó el gobierno anterior sin ejecutar, que son administrativas, la mayoría de ellas son administrativas efectivamente, y un porcentaje menor judicial. El presidente Kast nos ha dado la instrucción de priorizar a quienes han cometido delito en Chile o los países vecinos, y por lo tanto ese es el enfoque que le hemos querido dar. Nosotros estamos permanentemente también haciendo trámites de expulsión. Esta administración ya ha firmado 1.800 expulsiones nuevas a partir del 11 de marzo, básicamente administrativas.
1: Y en esta semana el Ejecutivo informó que cerca de 1.400 inmigrantes irregulares abandonaron el país de forma voluntaria desde que el presidente Kast asumió la presidencia, mayoritariamente personas de nacionalidad venezolana. En 2025, último año completo de mandato del expresidente Gabriel Boric, un total de 1.117 extranjeros fueron expulsados.
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4: Cooperativa. 7:43 minutos. 7:43 minutos.
1: A propósito, cayó en Iquique una de las mujeres más buscadas por la policía en Colombia. Fue descubierta en una fiscalización entre carabineros y la PDI. Hans Gotterbaum.
5: La policía de investigaciones detuvo en Iquique a una de las mujeres más buscadas por la policía en Colombia. Se trata de Ana Milena Álvarez Aguirre, sobre quien pesa una orden de captura internacional por el delito de homicidio y concertarse para poder cometer delitos, la cual fue emanada por la policía del Valle del Cauca, cuya alerta saltó en el sistema de la policía de investigaciones al momento de controlar a la mujer en medio de una fiscalización realizada entre carabineros y el Departamento de Migraciones y Policía Internacional. Así lo detalló a Cooperativa el comisario Iván Covarrubias de la Policía de Investigaciones de Iquique.
6: Detectar a una mujer de nacionalidad colombiana quien en registro de la Policía Nacional de Colombia mantenía una orden de búsqueda, siendo una de las mujeres más buscadas en ese país, quien a su vez mantenía una denuncia por ingreso al país por paso no habilitado. En coordinación con el Servicio Nacional de Migraciones se logra gestionar la orden de expulsión, la cual se le da cumplimiento el día de hoy.
5: Tal como señalaba el oficial de la PDI, la mujer había ingresado al territorio nacional por un paso no habilitado en la frontera norte, oportunidad en la que fue enrolada e ingresada al sistema ABIS de la PDI, donde quedaron alojados sus registros de voz, huellas e iris, y los que al ser cotejados con la información aportada últimamente por la policía colombiana, permitieron ratificar que se trataba de una de las mujeres más buscadas de Colombia, país a la que fue trasladada junto a migrantes que fueron expulsados este viernes y que abandonaron el país en un vuelo de la FACH.
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1: Cooperativa. 7:47 minutos. 7:47 minutos.
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3: Revisamos información de nuestro sitio web cooperativa.cl en su sección Magazine. Sabemos de Bonnie Tyler en coma inducido tras hospitalización de urgencia, señala el titular. Estamos hablando de la cantante británica que se encuentra en un hospital del sur de Portugal días después de haberse sometido a una cirugía intestinal, informaron los medios locales. Según el Correio de Manhã, que cita a fuentes próximas a la artista, explicó que Tyler, de 74 años, está en coma en la unidad de cuidados intensivos en un hospital en la localidad de Faro, en Algarve, después de que empeorara su estado de salud tras la intervención. Los síntomas iniciales comenzaron durante un concierto en Londres y no fue hasta que volvió a Portugal, donde reside desde hace años, que fue llevada para ser operada de urgencia, según informó esta fuente. Su equipo había anunciado este miércoles que la habían intervenido a través de un comunicado difundido en redes sociales, donde precisó que la operación fue bien y que ella estaba recuperándose. Sabemos que toda su familia, sus amigos y sus seguidores estarán preocupados por esta noticia y les desearán lo mejor para que se recupere pronto y por completo, escribió en su cuenta de Instagram. Tyler, nacida como Gaynor Hopkins, saltó a la fama a finales de la década de los 70 con canciones como It's a Heartache, pero alcanzó el estrellato internacional en los años 80 con los icónicos temas Total Eclipse of a Heart y Holding of a Hero. Es parte de la información que puede revisar por completo en nuestro sitio web cooperativa.cl. Seguimos revisando información de la sección Magazine. En esta oportunidad Disney Plus anuncia un documental sobre la reunión de Oasis. Lo hizo la plataforma anunciando el lanzamiento de un documental sobre esta reciente reunión y su gira mundial que tuvo lugar durante el año pasado. El largometraje será desarrollado por Steven Knight, creador de Peaky Blinders, y contará con la dirección de Dylan Southern y Will Lovas, además de material inédito registrado sobre el escenario detrás de él. En 2025, los hermanos Noel y Liam Gallagher concretaron esta esperada reunión del grupo Oasis tras 15 años separados. Dicha gira tuvo una única fecha en el Estadio Nacional en nuestro país. El documental sobre Oasis tendrá un estreno en cines y en salas IMAX alrededor del mundo el próximo 11 de septiembre. También estará disponible con posterioridad en el servicio de Disney Plus.
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1: Cooperativa, 7:50 minutos. 7:50 minutos.
3: Hablamos de la alerta por el brote de caso de antivirus en un crucero que zarpó de Argentina, que ya suma 3 muertos y varios pasajeros contagiados, entre ellos 3 chilenos. Desde el MinSal se instruyó su aislamiento preventivo. De eso conversamos a esta hora en el diario de Cooperativa con el doctor Juan Pedro Rojas, urgenciólogo y director de Fast Clinic. ¿Cómo está, doctor? Buenos días.
4: Hola, Gloria, buenos días.
3: Bien, partamos con algunas preguntas más generales. ¿Cómo es posible que estas personas se contagiaran en primer lugar y cómo funciona la transmisión del virus Santa entre humanos?
4: Mira, lo primero que hay que aclarar es que la transmisión entre humanos es muy rara, es muy poco.

0: frecuente y solo es con la variante Andes que está presente en Argentina y en Chile. Con el resto de las cepas de ANTA esto no se da. Y el contagio más habitual es a través de las deposiciones, la orina o la saliva de los roedores, que se volatiliza y se inhala. Y eso ocurre, por ejemplo, en cabañas que estén en desuso y entra alguien a esa cabaña, o en zonas de camping, en senderismo, en zonas endémicas donde estén los roedores. El contagio humano a humano había estado descrito en algunos brotes de ANTA en Argentina, en personas que habían tenido contacto muy estrecho, contacto viviendo bajo el mismo techo, contacto con secreciones, con saliva, pero de manera muy aislada, digamos, de manera muy excepcional se había reportado el contagio persona a persona.
1: Y esta es entonces la cepa que está presente en el crucero y que ya tiene a varios pasajeros contagiados, al menos 3 personas muertas, lo que las últimas cifras que reporta la Organización Mundial de la Salud. ¿Qué síntomas son los más comunes en cuanto a esta enfermedad y por qué hay algunos casos que se agravan más que otros, que terminan en muerte, y otros que se presentan de manera asintomática, como informó el Ministerio de Salud? Es el caso de los pacientes chilenos.
0: Así es. Mira, los síntomas pueden ser muy inespecíficos inicialmente, incluso confundirse con una gripe, porque hay fiebre, hay mialgias, que es dolor muscular, hay dolor de cabeza. Después pueden aparecer síntomas gastrointestinales, náuseas, vómitos, y hasta ahí los síntomas pueden estar presentes o pueden ser similares a los de muchas otras infecciones. Y después aparecen síntomas respiratorios como tos o dificultad respiratoria. Y cuando eso ya aparece es porque el cuadro ya está, es un cuadro de mayor gravedad, que puede cursar con un cuadro que se llama síndrome cardiopulmonar por antivirus, que ya en el fondo habla de falla respiratoria y falla cardíaca, que es lo que tiene una alta mortalidad. Con respecto a la pregunta si puede ser asintomático, claro, puede ser asintomático. Recordemos que las infecciones virales en general dan un porcentaje de cuadros asintomáticos. En el COVID lo vimos muy patente. Había gente que tenía test positivo, lo recuerda, y nunca tuvo síntomas. Con influenza pasa lo similar. Con muchos virus pueden ser asintomáticos un porcentaje de las personas. Pero lo importante en este caso, como además el periodo de incubación es muy prolongado, puede ser entre 1 y 8 semanas, hay que estar monitoreando los síntomas y hay que estar testeando con PCR de ANTA para ver si los pacientes tienen la enfermedad, en primer lugar hacer el diagnóstico y después monitorear los síntomas por un periodo prolongado, porque, como te decía, el periodo de incubación es largo.
1: Uh-huh. Bien, estamos conversando con el doctor Juan Pedro Rojas, urgenciólogo y director médico de Fast Clinics. En cuanto a los resguardos que se toman en este crucero que lleva a las personas contagiadas, sabemos que hay traslado de los pacientes desde el crucero propiamente tal a distintos centros hospitalarios ya en tierra firme, digamos. También hay personas que se encuentran aisladas. ¿Cómo se puede enfrentar esta situación de un crucero que transita con personas con el virus y que también por la naturaleza propia del crucero va visitando distintos países?
0: Pero yo creo, bueno, ese fue el desafío con manejar esta situación epidemiológica en un crucero, porque es un lugar que está confinado, es un lugar en que conviven muchas personas y que transitan muchas personas, ¿verdad? Y eso sin duda facilita transmisión de enfermedades en general. Pensemos en otros virus también que se pueden transmitir cuando están esas condiciones. Acá lo importante, como además está la cepa involucrada, que es la cepa Andes, aislar a las personas, o sea, es decir, y disminuir los contactos al máximo con las personas que están infectadas, entendiendo que con medidas como guantes, protectores de ropa, como las pecheras que se usaban durante el COVID, y mascarilla, y la antiparra, va a ser suficiente para tener contacto, para que un médico los pueda examinar sin riesgo, digamos. Pero en el crucero, estas personas, si tienen test positivo, debiesen quedar aisladas. Además que uno es parte de la investigación, digamos, lo que

0: determinó es que las personas se contagiaron fuera del crucero, así que eso por lo menos hace pensar que no hay roedores con anta dentro del crucero, sino que el contagio fue en senderismo mientras avistaban aves. Así que eso ya quita un poco de presión con respecto a las estrategias que pueden ser para erradicar los roedores que hayan estado en el crucero, además.
1: Y en cuanto a recomendaciones que se le puede hacer a las personas que vayan a la naturaleza, puedan tener algún tipo de exposición a los desechos que dejan animales y que puedan estar contagiados, ¿cuáles son las principales recomendaciones que se hacen en esos casos?
0: Mira, cuando ingresan a una cabaña, por ejemplo, la cabaña se debe ventilar por al menos 30 minutos. Y después, con el uso debido de mascarilla, deben asear la cabaña. Y asearla, no hay que barrer en seco. Cuando se barre en seco, se volatiliza la molécula y puede inhalar el virus. Así que se debe limpiar inicialmente con cloro. Con cloro la superficie y el piso y ventilar la cabaña 30 minutos o más. Con eso ya disminuye notablemente el peligro de contagio. Cuando hay camping en zonas de senderismo también, estamos hablando del sur de Chile, el sur de Argentina, la Patagonia, tienen que ser zonas que estén ojalá lo más abiertas posible, no meterse adentro de arbustos, de árboles para armar la carpa. Porque esa zona es donde están los ratones y donde te pueden encontrar con deposiciones o con orina. Si bien esto a temperatura ambiente y bajo la luz del sol, se hace más inestable el virus, pero en estas zonas que están más cerradas de arbustos, de árboles, ahí está el riesgo. Entonces la idea es acampar en zonas más abiertas, tener cuidado en el senderismo de no estar en zonas muy cerradas. Y lo otro que es súper importante es la temporalidad. Si tú fuiste a hacer senderismo, por ejemplo, estuviste en una cabaña en el sur de Chile y partes con alguno de estos síntomas durante la semana 1 a 8, que es el periodo de incubación, tienes que acudir a un servicio de urgencia para que te hagan los exámenes pertinentes y se descarte que tengas la presencia de antivirus. Porque para hacer el diagnóstico en un servicio de urgencia, necesita el antecedente de exposición, la temporalidad, es decir, oye, este paciente estuvo en senderismo hace 4 semanas, hace 8 semanas, etcétera, tiene estos síntomas y el test que hay que hacer. Entonces, súper importante, junto con la prevención y las medidas de aseo que se necesitan tener en estas excursiones o en este turismo del sur. Después hay que estar bien atento a la aparición de síntomas y la temporalidad durante este periodo de incubación.
1: Hasta 8 semanas. Bien, agradecemos al doctor Juan Pedro Rojas, urgenciólogo, director médico de Fast Clinic, por esta conversación en el diario de Cooperativa. Muy amable, doctor, muchas gracias.
0: Que esté muy bien, Gloria. Hasta
1: Igual,
0: luego.
1: usted, buen día.
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1: En prisión preventiva quedó el exdiputado Joaquín Lavín León y su ex asesor por fraude al fisco y otros delitos de corrupción. Se decretó un plazo de 90 días para la investigación. De la mano del alza en el precio de los combustibles, el IPC de abril llegó al 1,3%. La UF subirá más de 500 pesos en los próximos 30 días. La moneda acusa sabotaje de la oposición ante la advertencia del ingreso de varias indicaciones a la mega reforma. Presidente Kast acusó boicot y obstruccionismo. 40 fueron los deportados en el segundo vuelo de migrantes expulsados bajo la administración Kast. Uno de ellos fue un ciudadano haitiano que rompió 2 veces mobiliario del aeropuerto de Santiago. En cuarentena se encuentran los 2 pasajeros chilenos del crucero con brote de antivirus. No presentan síntomas, apuntó el Ministerio de Salud. A propósito, en el mundo, Estados Unidos espera una respuesta de Irán sobre las propuestas para un acuerdo de alto al fuego. Zelensky confirmó tregua con Rusia hasta el lunes.

0: En los deportes, Colo Colo confirmó el doble 9 para recibir hoy a Deportes Concepción por la Copa de la Liga. El Real Madrid multó con 500.000 euros a dos jugadores protagonistas de una pelea previo al Clásico Español.
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2: Cooperativa, 8:02. 8:02.
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2: Cooperativa. 8:05. 8:05.
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0: Hablemos de economía. El IPC de abril tuvo un incremento de 1,3%, el dato mensual más alto en casi 4 años, marcado por las últimas alzas de los combustibles que explican gran parte de esa variación. Subió también el IPC a 12 meses y lo UF sumará más de 520 pesos en las próximas semanas. Gonzalo Aguirre.
7: Las expectativas eran algo más elevadas y sin embargo el resultado fue el más alto en casi 4 años, cruzado por el incremento en el precio de los combustibles. La variación mensual de la inflación en abril fue de 1,3%, la más elevada desde julio del 2022, que fue de 1,4%. Con esto, el IPC acumula ya un 2,7% en los primeros 4 meses del año y 4% en 12 meses, con un salto importante desde el 2,8% registrado en el índice anterior. En el informe del INE se destacaron las alzas en las divisiones de transporte, así como la de vivienda y servicios básicos, y la disminución en la división de vestuario y calzado, pero el impacto del traspaso del precio internacional del petróleo al mercado local queda en evidencia al revisar los productos que más subieron en el cuarto mes del año. La gasolina, un 25,3%, el petróleo diésel, un 45,7%, el gas licuado, un 5,8%, y los buses interurbanos, un 18,6%. Sobre ese efecto, habla Carlos Smith, docente investigador del Centro de Investigación de Empresa y Sociedad de la Universidad del Desarrollo.
8: la gasolina por sí sola aportó un 0,77 puntos porcentuales al IPC, el diésel otro 0,2, y por lo tanto entre los dos productos, que representan un poco menos de 4% de la canasta, explicaron casi un punto porcentual de ese 1,3% total. Por lo tanto, el 75% aproximadamente del IPC de abril es combustible solamente. Si uno descuenta eso, entonces uno va a tener una inflación del mes de aproximadamente 0,3, y eso está siendo muy compatible con la meta del Banco Central.
9: Y a propósito de la variación de la unidad de fomento, luego de que esta sumara casi 400 pesos en las semanas previas, ahora la UF sumará otros 523 pesos a un ritmo de 16 pesos con 87 centavos al día a partir de este domingo para llegar a los 40.763 el próximo 9 de junio. Una variación que golpeará una vez más el presupuesto de los hogares, pues la UF va a llevar al alza los dividendos, arriendos, colegiaturas, planes de ISAPRE, seguros y más. Sin embargo, los efectos de la inflación serán mayores, es parte de lo planteado por Nicolás Eizaguirre, exministro de Hacienda, en el primer café en Cooperativa.
10: Claro, para la gente terrible que le suba la UF, todas las cosas que están indexadas a eso, vamos a llegar a 40.700, pero esto es la punta del iceberg, ¿no? La situación económica mundial se va a ralentar, vamos a tener problemas con los precios, por el problema de los fertilizantes, con los precios de los alimentos. No es una buena situación, y creo que bien haría el gobierno en este momento de la mega reforma en abrirse al diálogo con nuevos sectores.
9: Y pensando en lo que viene, este mes de mayo ya notó desde este jueves una caída en el precio del diésel y también en las bencinas, sin contar el alza de 0,1 pesos por litro la de 93 octanos. Eso cuando la próxima variación será ya cerrando el mes, el jueves 28. En la reacción del gobierno al IPC de abril y al factor de la guerra en Medio Oriente, esto comentó el viceministro de Economía y Minería, Daniel Mas.
11: Dato del IPC de hoy nos preocupa y lo decimos con honestidad. Un 1,3% con inflación anual. Llegando al 4% es una señal que no podemos ignorar porque sabemos que las familias chilenas lo resienten. Esto no es un fenómeno local, es el impacto directo de una guerra que no es nuestra, pero de la cual Chile no está blindado. No obstante, estamos trabajando para que la economía tenga las condiciones de resiliencia necesarias, reglas claras, inversión y crecimiento. Esa es la única fórmula contra los shocks externos.
9: Y en otra información que preocupa, como es el desempleo, el Ministerio del Trabajo anunció la conformación de la Mesa de Reactivación Laboral, la cual estará compuesta por expertos que tendrán que elaborar un informe en un plazo de un mes. La instancia estará presidida por el economista y profesor David Bravo y también estará integrada por Cecilia Cifuentes, Alejandro Mico, Claudia Martínez, María José Abud, Benjamín Villena, María José Saldívar, Ricardo Ruiz de Viñaspre y María Cuqui Pérez.
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0: Hablamos hasta ahora en El Diario de Cooperativa con el presidente de la Asociación de Municipalidades Turísticas de Chile, también alcalde de El Quisco, José Jofre, de la agenda de seguridad, del alza en el costo de la vida y su impacto en estas comunas. ¿Cómo está, alcalde? Muy buenos días.
12: Muy buenos días, señorita Gutiérrez. Un gusto primero estar en Cooperativa para dar a conocer algo tan importante en nuestro país como el turismo.
0: Bien, pues ahí vamos a entrar. Quería así partir preguntándole, alcalde José Jofre, por este encuentro que sostuvieron cerca de 130 alcaldes en el Palacio de la Moneda. ¿Cómo ve este tipo de iniciativas y también cómo se evalúa en torno al megaproyecto de reforma la situación de las contribuciones que se mantiene en debate?
12: Bueno, primero que todo, yo creo que es bueno que el presidente acerque a los alcaldes, que somos la primera línea, como le llaman siempre, donde la comunidad llega. Pero lo malo que encontré yo que lo hicieron en dos tandas. O sea, hubieron 130 y tantos alcaldes el miércoles que pasó, y ahora nos toca 130, la otra cantidad de alcaldes, a la otra semana, próximo miércoles, ahí voy yo. No estuve en esta primera. Entonces a veces cuesta entender, pero uno entiende también que a veces tienen formato. Pero que el presidente ya haya acercado a escuchar, a conversar, a ver con los alcaldes del país, yo creo que esa es una buena señal. Si eso es lo que tenemos que hacer, conversar con nuestras diferencias. Yo soy un alcalde independiente, entonces no me debo a nada. Entiendo que tiene que existir la derecha y la izquierda por los equilibrios, pero también los independientes tenemos mucho que decir, y yo creo que esta instancia con el presidente, que tratemos temas así tan puntuales como la seguridad, en donde la ley empieza el 15 de agosto y habían ingresado que había que tener el reglamento.

0: lo retiró la subsecretaria de Prevención del Delito. Creo que estuvo muy bien. ¿Por qué? Porque nos empezó a preguntar a los alcaldes y a los directores de seguridad qué opinábamos nosotros, que necesitaba tener este reglamento, y ahora va a poder ser ingresado con nuestra opinión. Yo creo que esos son los señales. Si aquí no hay que asustarse, no hay que pelear, que por qué lo que inició un gobierno, el otro o lo retira o lo mejora. De eso se trata, yo creo.
1: ¿Y qué reparos se mantenían de este primer reglamento que fue retirado y qué se espera de cuando ingrese nuevamente este documento?
0: Vuelvo a decir, no nos habían preguntado a una de las partes más importantes, porque nosotros somos los que vamos a tener los inspectores municipales, que van a tener más atribuciones, no van a ser policías, van a ser coadyuvantes de la policía, pero no nos habían preguntado nada que tenían experiencia de...
1: Y ahí tuvimos
0: ¿cómo se van a dar las contrataciones y una cantidad de situaciones?
1: Sí, sí, alcalde, ahí estamos con algunos problemas de señal. Estamos conversando con el alcalde del Quisco, presidente de la Asociación de Municipalidades Turísticas de Chile, José Jofre. Alcalde, nos comentaba sobre el reglamento en el cual no fueron consultados en una primera instancia, así que ahí nos puede repetir un poquito la última idea.
0: Lo que pasa es que en este reglamento nosotros vamos a hacer contratación en modalidades y un sinfín de cosas que nuestros directores jurídicos nos dicen que por qué esto quedó así, y al haberlo retirado y preguntado, yo creo que se va a mejorar este reglamento para que pueda empezar desde el 15 de agosto, como dice la ley, la nueva ley de seguridad pública, que va a ayudar mucho a los municipios, a los ciudadanos, sobre todo nosotros que vivimos en las zonas costeras, que necesitamos tener más empoderados nuestros inspectores municipales, que hoy día pasan a ser coayudantes de las policías.
1: Uh-huh. Alcalde, ¿y esto cómo también podría beneficiar a la industria del turismo en un contexto en donde esto ha afectado también a gran parte del país, la crisis de seguridad?
0: Soy más loco para la gente que sea particular solo de uno, como un alquisco, como José Cofré. Yo creo que acá lo importante es, nosotros tenemos la única industria que tenemos en la comuna del turismo, y tenemos una población flotante entre diciembre y marzo, según Cernatur, de 3.450.000 entre visitantes y turistas. Y si no le tenemos seguridad, ¿cómo invitamos? Nosotros hemos mejorado la comuna, han llegado. Por eso, ahora cuando nosotros nos ponemos de acuerdo a nivel nacional, hablamos todos los alcaldes, tenemos 53 municipios que estamos asociados, en donde hablamos de turismo, hablamos de la importancia de la seguridad que tiene que tener cada comuna, cada sector, para que la industria del turismo vuelva a seguir hacia adelante y la gente sienta esa sensación y vea que realmente nos estamos preocupando y ocupando para que ellos, cuando vengan a pasear, a disfrutar, a conocer, o venga un extranjero, se sienta orgulloso de que en Chile si hay mayor seguridad, y eso ellos van a poder estar recorriendo turísticamente o para ver lo hermoso que son algunas ciudades de nuestro país.
1: Uh-huh. Estamos conversando con el alcalde José Jofre, alcalde del Quisco, presidente de la Asociación de Municipalidades Turísticas de Chile. Alcalde, en cuanto al tema de la mega reforma y la propuesta que hay para eliminar el pago de contribuciones a adultos mayores, ¿cómo afectaría esta situación en cuanto a la reducción del Fondo Común Municipal a los vecinos de El Quisco?
0: Bueno, primero yo creo que las reformas son propuestas y se tienen que discutir y trabajar en el Parlamento. Y yo creo que ahí es donde todos nos vamos a marcar. Nosotros como Asociación Chilena de Municipalidades nos vamos a reunir en junio, en La Serena los alcaldes y en Coquimbo los concejales a nivel nacional, porque también nosotros le estamos diciendo ahora, claro, hay una propuesta que influye en el Fondo Común Municipal, ¿de dónde van a sacar para reducirle el Fondo Común Municipal a los municipios? Un ejemplo, el Quisco depende del 75-80% del Fondo Común Municipal. Si nos quitaran eso, no podríamos nosotros poder llevar a cabo el tema de la basura, la luz y todo lo que conlleva y el funcionamiento municipal. Influye. Pero para eso, como se dice, son propuestas. Como la mostraron, claro que a ninguno casi nos gustó, pero también yo soy muy respetuoso que tenemos que trabajarla. Ahí vienen ahora las contrapropuestas y también los parlamentarios que tengan altura de mira para ponerse de acuerdo, porque hoy día es el futuro de nuestro país. Uh-huh. Esa es la mirada que tengo como comuna del Quisco, como alcalde presidente del municipio turístico de Chile.
1: Y en torno a la misma tramitación en el Congreso, ¿cómo ha visto estas primeras

0: en donde ya está el proyecto disponible, en donde ya se conocen los detalles y en donde se ve que hay una cierta sensación de querer avanzar rápido por parte del oficialismo con este proyecto en el Congreso.
1: Claro, lo que pasa es que por eso que ahora lo bueno quiere en general que lo aprobaran, pero ahora vienen las indicaciones por separado que tienen que ver. Claro, porque pueden haber algunas que no son buenas. Si pueden, dentro de lo que todo, entonces cuando se entrega un paquete completo, obvio que se tiene otra mirada, y uno la puede ver, mirada política o no, pero hoy día que empiecen a trabajarla, vayan viendo con profundidad, es lo que le va a influir a cada uno. Nosotros como municipalistas, obvio que nos influye el tema del Fondo Común Municipal en esta mega reforma, pero también tenemos necesidades en vivienda, tenemos necesidades que le andamos pidiendo más recursos, y resulta que a lo mejor con esta propuesta lo vamos a solucionar. O sea, por eso es la importancia de que hoy día se enfoquen 100% los parlamentarios enfocados en esto y trabajado de una manera ardua, como lo hemos visto otras veces, en donde ha llegado pleno acuerdo, y eso es lo que esperamos nosotros.
0: Y cómo ha visto también esta debate que se ha dado en la última jornada donde el gobierno acusa de un cierto sabotaje a la oposición por el ingreso de lo que señalaron miles de indicaciones a esta mega reforma y que ralentizaría el debate en el Congreso.
1: Lamentablemente nosotros estamos mal acostumbrados de estar viendo siempre que la izquierda acusa a la derecha acusa a la izquierda, que un gobierno saliente, el gobierno entrante, y eso a veces echa a perder lo que nosotros tenemos que tener, como lo vuelvo a decir, con altura de mira, de una vez por todas, que nuestro país avance, que nuestro país nos necesita más unidos que nunca. Estamos viviendo un tema de una guerra que nos está afectando 100%, y ahí hubieron discusiones inmediatas. Acuérdese que si le ponían o no le ponían Palmezco, y que la ciudadanía tenía que asumir, y resulta que en todo el mundo le está pasando, no somos nosotros Chile. Y ahí tenían nuevamente el tema político, la pelea. Si ellos hicieron algo que no corresponde de frenar esto por ese tipo de indicaciones, lo lamentamos. Yo no lamento en lo personal, vuelvo a decir, soy un alcalde independiente, porque siempre apoyé al gobierno anterior en todo lo que fuera. Hoy día voy a apoyar 100% a este gobierno porque es lo que corresponde. Porque si a ellos les va bien, a nosotros nos va bien. Esa es la mirada que tengo como alcalde independiente.
0: Bien, pues agradecemos al alcalde del Quisco y
1: Pero yo no
0: presidente.
1: quiero que, antes que se vayan, quiero
0: Diga.
1: darle un tip que creo que es muy importante para nosotros.
0: Adelante.
1: Nosotros tenemos un encuentro, un simposio legislativo y normativo que tiene que ver con las leyes de turismo en Arica. Va a ser el 26, 27, 28, 29 de mayo en la ciudad de Arica, en donde vamos a hablar de leyes. Van a estar del Congreso, van a estar de la Cámara de Diputados, del Senado, de la Biblioteca Nacional, del Fondo Económico, o sea, alcaldes, concejales, gestores de turismo, acuerdos público-privado. Vienen alcaldes de Perú a este simposio porque muchas veces queremos cambiar cosas y no cambiamos las leyes. Eso, así que dar ese aviso que vamos a estar gratamente en Arica, saludar a Orlando Vargas, el gran alcalde y amigo, en donde nos vamos a encontrar allá en Arica en este encuentro del 26 al 29 de mayo para hablar de turismo desde la AMTC, Asociación de Municipalidades Turísticas de Chile.
0: Bien,
1: Muchas
0: pues.
1: gracias, mi dama.
0: Gracias a usted, alcalde. También reiteramos esta instancia que se dará entre el 26 y el 29 de mayo en Arica, el primer Simposio Nacional de Legislación y Normativa Turística Municipal Arica 2026. Agradecemos al alcalde José Jofre, alcalde del Quisco, presidente de la Asociación de Municipalidades Turísticas de Chile, por esta conversación en el Diario de Cooperativa. Muchas gracias, alcalde.
1: Un lindo día a Cooperativa
0: Igualmente,
1: y a
0: buen
1: todos
0: día.
1: ahí. Hasta luego.
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3: 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Cooperativa, 8:22 minutos. 8:22 minutos.
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5: Uno de cada tres personas carece de la capacidad de respuesta y recursos frente a los escenarios de riesgo que podemos enfrentar. Esto es parte de lo que revela un estudio desarrollado por la Alianza Tironi DataVoz. Paulina Valenzuela es socia fundadora de DataVoz, vocera del monitor de riesgo y resiliencia, y con ella conocemos más sobre este estudio. ¿Cómo está, Paulina? Buenos días.
6: Hola, buenos días, Gloria. Gracias por la invitación.
5: Muchas gracias a usted por contestar el llamado de Cooperativa. Hablemos de este estudio a nivel general, las motivaciones para su realización y los principales hallazgos que se realizan.
6: Bueno, este estudio surge por dos razones. Una, en el contexto de esta alianza de colaboración en diferentes temas de investigación con Tironi, que nosotros hemos denominado de inteligencia social, la alianza para colaborar en proyectos, ¿no? Y en segundo lugar, porque consideramos que era importante profundizar no solo en los riesgos o vulnerabilidades que están apareciendo regularmente en otros estudios e investigaciones, sino que también en investigar básicamente cómo los ciudadanos, las personas, enfrentan estos riesgos, con qué recursos personales, institucionales, sociales los pueden resolver. Entonces, es un estudio que básicamente busca profundizar no solo como en el problema, sino también en cuál es la solución, o si existe, digamos, o si está a la mano, la solución para las personas. Entonces, tiene un foco bien puesto en la profundización, digamos, como y el conocimiento de qué es lo que está a la base, digamos, de la vida cotidiana, diaria de los ciudadanos. Ese fue el tema, la profundización en particular, digamos, más allá como decimos nosotros, más allá del eslogan o el titular que sin mayor profundización, que es lo que nos preocupa particularmente.
5: Bien, este estudio habla de que la inseguridad no pasa solamente por la delincuencia, hay otros factores que influyen, claro, en la sensación del riesgo de las personas, si podemos referirnos a eso.
6: Claro, lo que ocurre, Gloria, es que en realidad, y es algo que yo creo que nos puede hacer un sentido a todos, digamos, es que efectivamente el tema de la seguridad ciudadana en particular se toma en las agendas públicas, pero en el día a día las personas experimentan otros vulnerabilidades o riesgos, digamos. O sea, en el tema de la salud, el trabajo, el transporte, el uso de la tecnología, los temas ambientales, en fin, nos vemos expuestos a una multiplicidad, digamos, de aspectos que efectivamente nos pueden provocar preocupaciones. De hecho, los dos grandes indicadores que genera este monitor de riesgo de resiliencia es uno de riesgos y otro de resiliencia. En el caso de los riesgos, se abordan varias dimensiones que justamente buscan eso, no solo el temor, por decirlo así, o la preocupación por la seguridad ciudadana, sino que también en otros ámbitos. Por ejemplo, hay un indicador que se llama el de riesgos latentes, en el que nosotros les preguntamos cuál es la probabilidad que ellos sienten que en el futuro pueden ocurrir cosas que les afecten en su vida diaria, y ahí tenemos

0: 7 dimensiones distintas, y lo que observamos es que, por ejemplo, en la percepción que las personas tienen respecto al futuro es temerosa. Entonces, no es solo lo económico, no es solo la delincuencia, no es solo los temas de salud, sino que además es como yo veo que se me viene el futuro, digamos. Y en esa línea, por ejemplo, en el ámbito de los riesgos, es bien coherente la información que nos resulta cuando uno ve estudios que, por ejemplo, solo se centran en temas de seguridad ciudadana, como en la encuesta de NUSC, la que se mide, la que hace el gobierno, digamos, en general, en que siempre hay una brecha muy significativa entre la percepción de temor y la experiencia propia de victimización. Entonces, ¿por qué se produce en esa brecha? Bueno, porque las personas hoy día viven con una gran cantidad de preocupaciones, digamos, que van más allá de que los asalten, del portonazo, en fin, o sea, el no poder trasladarse en los tiempos adecuados para llegar al trabajo, a las actividades planificadas, en los temas de salud, la enfermedad, la salud mental. Hay varios estudios ya en Chile que muestran cómo ha ido creciendo las depresiones, en fin. Y por el otro lado, por esto el tema de la resiliencia, porque es como yo enfrento todas estas dificultades. Y ahí una de las cosas que yo considero que es muy interesante es cómo son todos los recursos de los que poco hablamos, pero que son muy muy importantes, los recursos personales y familiares, pero también lo que ocurre con nuestros vecinos, con la participación en organizaciones sociales, con el voluntariado, en fin. Hay una serie de aspectos que están en la vereda del frente, por decirlo así, que también nos ayudan a sobrellevar todas estas preocupaciones. Entonces, en esa línea, no somos unidimensionales en términos de la vida diaria, sino que somos multidimensionales. Y eso es lo que busca mostrar el estudio.
1: Estamos conversando con Paulina Valenzuela, socia fundadora de DataVoz. Otro de los datos que deja este estudio es que uno de cada tres chilenos vive desbordado. ¿Cómo se describiría la realidad cotidiana de este grupo?
0: Claro, este es un grupo... A ver, lo que pasa es que a partir del estudio, lo que nosotros decidimos hacer fue generar una cierta segmentación, digamos, considerando como los niveles de riesgo y de resiliencia, en la línea de poder identificar como diferentes patrones. El grupo de los desbordados es el grupo que tiene alto riesgo y baja capacidad de respuesta en términos de contar con recursos que le permitan sobrellevarlo. Entonces, digamos que es un grupo que efectivamente tiene mayores temores, tiene mayor sensación de inseguridad, mayor preocupación por lo que se le viene en el futuro. Son grupos que, en general, los que tienen alto riesgo cruzados por el nivel socioeconómico, efectivamente también más vulnerables económicamente, pero también hay otro grupo que, si bien es cierto, por ejemplo, el caso de los frágiles, que prácticamente un 20% de los entrevistados, es un grupo que tiene bajo riesgo, pero también declara baja resiliencia. Entonces son grupos que se mueven, de alguna manera, en la cornisa, como decimos nosotros, en el límite, surgiéndoles algunas dificultades que los puedan mover de los riesgos que ya hemos comentado, pueden efectivamente verse altamente y fácilmente movidos al grupo de los desbordados. Entonces, este grupo de uno de cada tres, digamos, de los entrevistados, que aparece como desbordados, es el grupo que de alguna manera recibe, podría incrementarse, digamos, en el futuro, al recibir aquellos grupos que tienen pocos recursos para resolver sus problemas, aun cuando declaran bajo riesgo. Uh-huh. Y como te decía, uno de los elementos clave de todos los grupos a nivel de riesgo es el nivel socioeconómico, y en menor medida aparece la edad, el territorio, el sexo, en fin, el nivel socioeconómico representa varios elementos que tienen que ver con lo que ocurre con la jefatura de hogar, con la educación, en fin. Ese es el principal determinante. Pero en el caso de la resiliencia aparece también la edad. Entonces, por eso te digo que es interesante no pensar en un solo grupo, sino que pensar en todos los grupos, digamos, desde la perspectiva de que son personas en situaciones diferentes, con amenazas diferentes, por decirlo de alguna manera, y en ese sentido, efectivamente, todas estas características, como te hablaba del territorio, mira, te voy a dar un ejemplo. una de las cosas que nos llamó la atención es que los grupos de personas que viven en casa tienen menor percepción de riesgo en que las personas que viven en departamentos. Entonces, y hoy día en Chile aproximadamente el 22 o 24% de la población ya vive en departamentos. Entonces, hay un elemento que tiene que ver no solo con las percepciones respecto de lo que está ocurriendo en el día a día, sino además de donde yo vivo. El norte, el centro, el sur, la región metropolitana, también tienen comportamientos distintos respecto a estos indicadores. Entonces, es bueno pensar que lo que nos ocurre a nivel de riesgos o las percepciones que tenemos a nivel de riesgo, vulnerabilidades, también están vinculados a aspectos que no son tan obvios, como es el lugar donde vivo, por ejemplo.
1: Bien, ya nos habló de dos perfiles en específico, los desbordados, los frágiles, son cuatro los que identifica este estudio. ¿Cuáles son los otros dos que están en juego?
0: Claro, los otros dos son, te mencioné los desbordados
1: y los frágiles.
0: Y los frágiles, sí. Están, entonces, los otros dos grupos son los tensionados, que son aquellos que tienen altos niveles de riesgos y también resiliencia alta. O sea, que perciben los problemas, pero declaran tener mayor capacidad de respuesta, y ese es un 21,2% de la muestra. Y también están los adaptativos, que son los que tienen declaran una resiliencia alta, o sea, tienen capacidad de respuesta, digamos, frente a las vulnerabilidades, y tienen riesgos bajos. Evidentemente, el grupo de los adaptativos son los que nosotros consideramos que están en mejor posición, porque controlan el riesgo, tienen una percepción menor de lo que les puede ocurrir, y además tienen una capacidad de respuesta más alta. Entonces, si uno tuviese que poner ojo a los grupos más complejos, efectivamente son los desbordados y los frágiles, porque en ambos casos, si bien es cierto, tienen riesgos, el primero, el desbordado, alto nivel de riesgo, tiene baja capacidad de respuesta, pero el segundo grupo, que nosotros decimos el frágil, es el que está un poquito más protegido en estas circunstancias, pero tiene muy poca o baja capacidad de respuesta.
1: Bien, y con todo esto que hemos conversado, ¿cómo pueden impulsarse políticas públicas, bien digo, que respondan a estas situaciones?
0: Bueno, ese yo creo que es uno de los resultados interesantes del estudio, porque en la medida que es capaz de decirte características que están vinculadas a ciertos grupos poblacionales, tanto por ubicaciones geográficas, por temas de edad, de vulnerabilidad socioeconómica, y en fin, y otras características, y además te permiten identificar cuáles son los mayores riesgos que existen, digamos. Eventualmente tú puedes hacer un mejor diseño, puedes focalizar mejor el diseño de una política pública. O sea, si son los adultos los que les preocupan más los riesgos tecnológicos, por ejemplo, y es evidente porque tienen menor habilitación en ese ámbito, porque han entrado más tarde a la demanda, no sé, los servicios públicos a través de las páginas web, no sé. Bueno, se pueden aplicar estrategias de capacitación, de entrenamiento, de apoyo, simplificar las herramientas para que los adultos mayores puedan realizar trámites de una manera más sencilla. De hecho, nosotros en este estudio igual medimos el vínculo de la ciudadanía con los servicios públicos en términos del trato o la percepción de trato que reciben o de capacidad de respuesta. Entonces, en el fondo el estudio es un mapa. Esa es la lógica, Gloria, es un mapa que te permite decir cómo movernos en ciertos territorios, pero tomando en consideración que en esos territorios viven personas con características diferentes y con percepciones distintas. Entonces, yo creo que es una herramienta de mucha utilidad, efectivamente, para el diseño de política pública cuando uno quiere focalizar mejor y de reconocer mejor cuáles son las dificultades que tienen los ciudadanos en esos ámbitos. Entonces, por eso estamos en un plan de socialización. Este evidentemente viene con un seminario pronto con la Escuela de Gobierno de la Universidad Católica. El trabajo que hemos hecho entre Pirón y Atavoz para efectivamente generar un instrumento que sea de valor en la conversación pública, no solo para los gobiernos, sino que también para las empresas, para que las empresas también puedan ver en los territorios en los que están funcionando cuál es el tipo de vecino con el que interactúan. En fin, es un instrumento que busca eso, abrir la conversación, pero de una lógica muchísimo más fina, por decirlo de alguna manera, en términos de la información que les puede ser útil para el diseño de políticas públicas o formas de relacionarse con las comunidades. En fin, no es solo pensado desde la lógica gubernamental, sino que también desde la lógica de las empresas o las instituciones que operan en los territorios.
1: Bien, pues interesante conversación con la socia fundadora de DataVoz, Paulina Valenzuela.

0: Venezuela, a quien agradecemos por estos minutos aquí en Cooperativa. Muy amable, Paulina, muchas gracias.
1: No, muchas gracias, Gloria, por la invitación.
0: Que esté
1: gracias.
0: Muy bien, buen día.
1: Igual, buen día.
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13: 5 grados. 5 grados en Santiago.
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0: corto, mediano y largo plazo. Dayan Márquez con el detalle.
1: ¿Se están transformando los cerros de Antofagasta en favelas? La alerta la encendió el fiscal regional Juan Castro Vecchios al calificar la situación actual como una etapa incipiente pero profundamente crítica de favelización. El persecutor sostiene que el avance del crimen organizado transnacional ha generado estructuras de control territorial en los campamentos, donde organizaciones como los Chotas y células del Tren de Aragua ya han recibido condenas por delitos que evidencian un dominio armado y social sobre estos territorios. Frente a este crudo diagnóstico, la delegada presidencial regional, Catherine López, cuestionó la instalación de este concepto. Para la autoridad, hablar de favelización implica un abandono estatal que, a su juicio, no es tal en la zona. López enfatizó que el Estado sigue operando a través de operativos de carabineros, PDI y servicios de salud y educación.
2: Cuando hablamos de favelización, hablamos que en campamento el Estado no es capaz de entrar, de llegar. Pero sin embargo tenemos catastros de personas que viven ahí. Sabemos que hay niños, niñas y adolescentes que están siendo educados en establecimientos que son del Estado. Hay personas que se están atendiendo en el sistema de salud que son del Estado. Cuando el Estado se va y los deja totalmente de lado, ahí podemos empezar a hablar de favelización. De 63 campamentos que se dejaron, hoy día tenemos 119 aquí en Antofagasta. En cuanto a medidas, efectivamente se tienen que tomar medidas, pero estas medidas siempre tienen que ser a corto plazo, a mediano plazo y a largo plazo.
1: Sin embargo, desde el corazón de los campamentos la mirada es distinta. El sacerdote Felipe Berríos, quien reside y trabaja hace años en el sector La Chimba, ha matizado esta discusión. Para Berríos, más que una favelización al estilo brasileño, lo que vive Antofagasta es un síntoma de la exclusión habitacional y la falta de integración urbana, donde el crimen organizado se aprovecha de la precariedad para instalarse. El religioso advierte que estigmatizar los territorios puede ser tan peligroso como ignorar la delincuencia, llamando a no confundir la pobreza con el narcotráfico.
3: Favelización de los campamentos es otra manera de decir el abandono de los campamentos por parte de las autoridades del Estado. En los campamentos el Estado no está presente en absoluto, entonces es tierra de nadie y la gente pobre que vive en ellos queda a merced de las mafias y la gente que se aprovecha de ellos y los explota. Empiezan a estrechar las calles para que no entren los autopolicías y empieza a formarse una favelización.
1: La discusión queda abierta en una región que concentra el mayor número de personas viviendo en situación de campamento en Chile. Mientras la justicia endurece las penas contra las bandas transnacionales, el gobierno apuesta por un gabinete robusto para mitigar riesgos y el mundo social pide no olvidar la crisis de vivienda que hay de fondo.
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0: Bien, hablamos de política a esta hora en el diario de Cooperativa, una intensa semana que analizamos con Marco Moreno, analista político y decano de Economía, Gobierno y Comunicaciones de la Universidad Central. ¿Cómo está, Marco? Buenos días.
6: Hola, ¿cómo estás? Muy buenos días.
0: Bien, partamos con la mega reforma y lo que acusa La Moneda como sabotaje a raíz de dichos de los diputados Araya, Barraza y Veloso, en donde hablan de la presentación de miles de indicaciones a este proyecto. ¿Se puede entender esto como un sabotaje de parte de estos diputados o de algunos sectores de la oposición?
6: No, porque lo que corresponde al rol de la oposición, para eso la ciudadanía los colocó en esa posición cuando eligió al actual gobierno, es justamente fiscalizar, controlar los actos del Ejecutivo. A los ejecutivos o a los gobiernos puede no gustarles lo que hace la oposición, pero es parte del funcionamiento normal de una democracia. Más que criticar, y parece que el gobierno intentara siempre tener un enemigo al frente, ¿no? En este caso, a una oposición que está por lo demás muy desarticulada. No vamos a decir que la oposición en este minuto es la principal responsable de los problemas que tiene el gobierno. Sin embargo, más que confrontarla,

0: Yo creo que debiera buscar algunos espacios de entendimiento con este sector de la oposición. El costo de hacerlo con el PDG ya sabemos que le genera muchas dificultades al gobierno por la lógica transaccional que ocupa el partido de la gente. En cambio, si llegara a buscar acuerdos, ¿no es cierto?, de más largo plazo con los sectores de una oposición más pragmática, que está, digamos, disponible para revisar los contenidos de la propuesta, ¿no? Lo que se plantea en el texto. Eso es lo que presentó un sector de la oposición el día de ayer, una discusión sobre los contenidos. Probablemente podría, creo yo, tener más resultados que solo estarse enfocando en criticar o en cuestionar un rol que, por lo demás, como te decía al principio, Gloria, es parte del funcionamiento normal en una democracia. Eso es lo que tiene que hacer la oposición. Pero aquí la oposición también le ofrece una posibilidad de buscar acuerdo y entendimiento sobre el contenido de la propuesta.
1: Y en ese sentido, ¿cómo ha visto la intención que mantiene el gobierno de que este proyecto avance de manera más bien rápida en el Congreso? Y por ahora, no tomando mucho en cuenta las consideraciones, los reparos que plantea el Consejo Fiscal Autónomo, también el Fondo Monetario Internacional.
0: Bueno, eso muestra que el gobierno está demasiado parapetado en una posición de intransigencia respecto del contenido de la propuesta. Al final del día, las políticas públicas son el resultado de una transacción, de una negociación entre los actores, y por lo tanto pretender que el proyecto de reconstrucción nacional o esta mega reforma, como se le llama, vaya a tener viabilidad política solo en los términos que el gobierno quiere, es una ilusión. Recuerda tú, Gloria, que en el gobierno pasado, cuando se tramitó la reforma de las pensiones, finalmente, ¿no es cierto?, la propuesta que partió terminó siendo muy distinta a la que finalmente se aprobó, ¿no? Las políticas públicas son eso, son el resultado de una transacción, de un acuerdo, de un entendimiento, y el espacio para esos acuerdos, para esas discusiones sobre el contenido de la propuesta es en el Congreso, ¿no?, con los insumos que hoy día están entregando distintos actores, ¿no es cierto?, que están contribuyendo a esa discusión. Por lo tanto, creo yo que cerrarse, no abrirse a la posibilidad de algún espacio de construir consenso y acuerdo es una mala decisión por parte del gobierno, que probablemente lo que constituye, creo yo, un error, no entienda bien que debe construirle viabilidad política a su proyecto, ¿no? Y la viabilidad política pasa por entenderse con los otros actores que también tienen poder, ¿no? Recordemos que, si bien es cierto, el Ejecutivo tiene una mayoría en la Cámara de Diputados, es una mayoría frágil, ¿no? Que en cualquier momento se puede, alterar producto de las dificultades que está teniendo el gobierno. Y por lo tanto, el principal objetivo en esta etapa es político, en el sentido de cómo le construye viabilidad política, y no solo se centra en lo técnico, sino que se abra la posibilidad de incorporar otras miradas.
1: Algo también ya nos adelantaba sobre el rol del PDG, el Partido de la Gente, en estas negociaciones. ¿Cómo se entiende su rol actual con el quiebre de los últimos días con el gobierno en cuanto a esta mega reforma y a los proyectos paralelos que también se habían negociado en su momento, una ley para compensar el IVA en medicamentos y pañales? ¿Qué se puede esperar de este rol que parece tan volátil en el PDG?
0: Bueno, efectivamente, el Partido de la Gente es una colectividad política que responde a las lógicas de funcionamiento contemporáneo de los partidos, ¿no es cierto? Que lo que buscan es, de alguna manera, sin tener una ideología clara, poder sacar alguna ventaja en el proceso político, ¿no? En ese sentido, la lógica que mueve al Partido de la Gente es una lógica transaccional, o sea, conseguir algo vía una transacción. Eso es lo que está haciendo cuando planteó, ¿no es cierto?, la rebaja del impuesto a los pañales, o cuando planteó, ¿no es cierto?, la devolución del IVA de los medicamentos, o las conversaciones que hoy día está desarrollando el líder del Partido de la Gente, el ex candidato presidencial Franco Parisi, ¿no?, con el ministro de Hacienda. Pero eso deja al gobierno amarrado, ¿no es cierto?, a lo que en política chilena se conoce ya hace tiempo, que es el famoso pirquineo de los votos, ¿no es cierto?

0: que aprendiendo de la voluntad del otro. Por eso que yo creo que es más razonable intentar llegar a acuerdos más amplios, más duraderos sobre el contenido de la propuesta, más que ganar una votación de manera circunstancial, ¿no es cierto?, con los apoyos funcionales, en este caso del partido de la gente, pero que más temprano que tarde eso le comienza a jugar en contra. Ya hemos visto, ¿no es cierto?, que el PDG, como votó en la Comisión de Hacienda a través de la diputada Sandra Parisi, ¿no?, buscando justamente dar una señal al gobierno de que no están totalmente alineados con lo que el Ejecutivo quiere hacer, ¿no? Y por eso entonces se mueven en esta lógica de transacción permanente, ¿no? Esto, el PDG es un partido que técnicamente se conoce como estos partidos atrápalo todo, o sea, que junta muchas visiones, muchas ideas. Ellos se definen como ni como nachos ni fachos, ¿no es cierto? Usan esa expresión para referirse a su accionar, y por lo tanto, por esa vía se hace muy difícil para un gobierno sostener un proyecto político, ¿no? Por lo tanto, lo que tiene que buscar el gobierno es un entendimiento con sectores de la oposición, fundamentalmente.
1: Uh-huh. Estamos conversando con Marco Moreno, analista político de la Universidad Central. Marco, con todo esto, ya a menos de un mes de la primera cuenta pública del presidente Kast, ¿cómo llega parado el gobierno a esta instancia y con los cuestionamientos que también existen, sobre todo a su gabinete de ministros?
0: Sí, bueno, a la cuenta pública y también al famoso número de los 90 días, ¿no? Ya en los próximos días se cumplen 60 días del gobierno y quedamos muy muy en tierra derecha de lo que son los primeros 100 días de gestión. Y lo que estamos observando justamente es que no hay una idea clara del gobierno, no hay gobierno y no hay oposición, porque todos los errores que el gobierno ha mostrado no son producto, ¿no es cierto?, de un rol de la oposición, sino que son más bien errores propios, y eso es lo que estamos observando. Llega con una parte de su gabinete muy fatigada, ¿no es cierto?, lo que pasa con el ministro de Hacienda, la ministra de Seguridad, Jenny Steiner, la ministra vocera Mara Cedini, las situaciones también que han afectado al ministro de Vivienda, Iván Poduje. Entonces, llega con un gabinete en una parte importante fatigado, ¿no es cierto?, muy fuertemente sometido a la crítica. Lo último, ¿no es cierto?, este anuncio del ministro Quirós, reforzado por el presidente respecto de la posibilidad de gobernar, ¿no es cierto?, recurriendo a lo que se llama la potestad reglamentaria, ¿no?, es decir, usar decretos en materia administrativa, que son una herramienta que tiene el Ejecutivo en Chile, pero se comunica como un sustituto de la deliberación legislativa, ¿no? Y ahí es donde se abre un flanco político comunicacional relevante. Ese ha sido el gran problema del gobierno, ¿no? Los flancos políticos y comunicacionales en un equipo que nosotros pensábamos en un principio que iba a estar mucho más alineado, mucho más afiatado en este ámbito político comunicacional, como lo habían demostrado durante la campaña. Por lo tanto, llegamos a la cuenta el primero de junio con una sensación de que no hay gobierno y que no hay oposición en el país, que el país se gobierna prácticamente con un piloto automático, ¿no? Esa es la sensación que probablemente tiene mucha gente, porque aún el gobierno no ha sido capaz, ¿no es cierto?, de desplegar con claridad lo que es su proyecto de gobierno, que estaba centrado en seguridad, en economía, en migración, y por otro lado la oposición no ha estado, ¿no es cierto?, a la altura de ser una alternativa o mostrarse como alternativa a la gestión del gobierno.
1: Bien, pues interesante conversación con Marco Moreno, analista político y decano de la Facultad de Economía, Gobierno y Comunicaciones de la Universidad Central. Muchas gracias por la conversación, Marco. Ahí estaremos en contacto pronto nuevamente, lo más seguro. Muchas gracias.
0: Muchas gracias, buen día.
1: Buenos días.
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6: En prisión preventiva quedó el exdiputado Joaquín Lavín León y su exasesor por fraude al fisco y otros delitos de corrupción. Se decretó un plazo de investigación de 90 días. De la mano del alza en el precio de los combustibles, el IPC de abril llegó al 1,3%. La UF subirá más de 500 pesos en los próximos 30 días. Y La Moneda acusa sabotaje de la oposición ante la advertencia del ingreso de varias indicaciones a la mega reforma. Presidente Kast acusó boicot y obstruccionismo.
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6: Y dejamos hasta aquí esta primera edición del diario de Cooperativa. A esta hora la temperatura en Santiago alcanza casi los 6 grados Celsius. Esperamos una máxima de 23 para esta jornada. Cielos despejados durante todo el día en Santiago. Muchas gracias por informarse con nosotros. Siga en la sintonía de nuestra radio. Nos encontramos nuevamente en una próxima síntesis informativa. Que esté muy bien. Buen día.
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7: Ni hao para cada uno de ustedes. Damos inicio a un nuevo capítulo de Efecto China aquí en Cooperativa. Hoy con temas muy interesantes. Vamos a hablar desde el punto de vista técnico y también geopolítico del cable submarino a China. Lo haremos con Pedro Huichalaf, ex subsecretario de Telecomunicaciones, experto en esta materia. También hablaremos

0: De los transformadores verdes con los que CGE está impulsando una distribución eléctrica mucho más amigable con el medio ambiente en el país. Y junto al Instituto Confucio de la Universidad Santo Tomás, vamos a hablar de ciencia, talento e innovación. Música, noticias, experiencias también son parte del programa de hoy. Te damos la bienvenida a Efecto China, aquí en Cooperativa.
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0: Todavía no está 100% claro ni resuelto si el gobierno del presidente José Antonio Kast va a seguir impulsando o no el proyecto de cable submarino desde y hacia China. La iniciativa que, recordemos, generó gran debate en medio de la guerra comercial, también cerca del cambio de mando en nuestro país. La empresa china CMI Chile pidió un informe técnico que fue realizado por el ex subsecretario de Telecomunicaciones, Pedro Huichalaf, experto en este tema, consultor en ciberseguridad y nuevas tecnologías. Vamos a conversar con él para hablar sobre las partes técnicas, sobre la relevancia que tiene este tipo de proyectos. ¿Cómo está, Pedro? Bienvenido a Efecto China aquí en Cooperativa.
2: Hola, ¿qué tal? Muchas gracias por la invitación y para hablar de este tema que, tal como tú dices, tiene un aspecto técnico, pero también tiene un elemento muy importante para el país y también tiene una repercusión geopolítica, que yo creo que es el trasfondo de las decisiones que se tienen que adoptar por parte de Chile en relación a este proyecto.
0: En una mirada global, Pedro, este debate ha servido también para observar la gran cantidad de cables submarinos que existen, la relevancia que han ido tomando en el último tiempo. ¿Qué nos puedes contar de ese contexto, en primer lugar, sobre el cual, cierto, se da esta conversación?
2: Primero hay que entender la importancia en general de los cables de fibra submarinos a nivel mundial. Hay que decir que casi el 98% del tráfico de Internet pasa por los cables de fibra óptica submarinos. Es decir, es infraestructura crítica, infraestructura esencial, sin los cuales no existiría esta red de conexiones. Desde el punto de vista del territorio, estoy hablando de Latinoamérica, la mayoría, casi, por no decir casi el 100% de los cables, pasa norte o sur, o sur o norte, digámoslo así, y en cambio cuando tú ves a Norteamérica, estoy hablando de Estados Unidos, Canadá, y ves a Europa y Estados, y en este caso a Asia, es la orientación es este oeste, hacia el lado. ¿Eso qué implica? Implica que la región nuestra, Latinoamérica, tiene alta dependencia de la conectividad hacia Estados Unidos y casi no, o sea, y de hecho tiene solo una conectividad desde Brasil hasta Europa. En cambio, no existe ningún proyecto de conectividad concreto desde el lado Pacífico hacia el lado de Asia-Pacífico, digámoslo así. Sin embargo,

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1: 9:31 a.m.
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1: 9:45 a.m.
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1: 10 de la mañana en punto.
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1: 10 de la mañana, 15 minutos.
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1: 10 de la mañana, 30 minutos.
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1: 10:47 a.m.
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1: 11 de la mañana, 32 minutos.
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1: 11 de la mañana, 45 minutos.
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1: Son las 12 horas, mediodía en la ciudad.
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1: 12 horas, 15 minutos.
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1: 12 horas, 30 minutos.
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1: 12 horas, 46 minutos.
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0: hasta 9 carros sin personas lesionadas. EFESUR trabaja en restablecer el servicio. En San Antonio detienen a pareja que vendía celulares de alta gama falsos. Formalizan a ciudadana argentina por posesión de una munición de arma de fuego en su equipaje en el aeropuerto de Santiago. Corte Suprema se suma a los cuestionamientos y advierte posibles riesgos de la mega reforma del gobierno. Oficialismo critica a diputados que plantearon tsunami de indicaciones. En medio de eso, aumenta la presión en la moneda ante críticas al gabinete de ministros a menos de un mes de la primera cuenta pública del presidente Kast. Este martes, senadores oficialistas llegan a Cerro Castillo. Organización Mundial de la Salud confirma nuevo contagiado de antivirus en el crucero MV Ondius. Ya son 6 casos en total. Esta tarde desembarca parte de la tripulación en España. Más del mundo, Trump espera para hoy una respuesta de Irán a la última propuesta de paz de Estados Unidos. Reino Unido despliega buque destructor por posible operación para proteger el transporte marítimo en el estrecho de Hormuz. Y en el deporte, Garín pierde y se despide del Master 1000 de Roma. Por la Copa de la Liga, Colo Colo enfrenta esta tarde a Deportes Concepción, transmite Cooperativa Deportes.
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0: Hola, ¿cómo están? Muy buenas tardes, bienvenidos y bienvenidas a esta segunda edición del diario de Cooperativa que hacemos hoy sábado 9 de mayo de 2026 desde un Santiago con cielos despejados, una temperatura que alcanza casi los 18 grados Celsius y una máxima de 23 pronosticada para esta jornada en Santiago. En el norte del país, 24 esperan como máxima en Arica, 21 en Iquique, 21 también en Antofagasta y Copiapó, 17 la máxima para La Serena y Coquimbo, 19 en Valparaíso con los cielos despejados. En Rancagua también harto sol, una máxima de 22 grados, 19 para Talca, 18 en Chillán, 17 en Concepción, 15 en Temuco, 14 en Valdivia, todas con los cielos despejados. Para Puerto Montt se esperan 13 grados como máxima, nubosidad parcial, lo mismo que en Coyhaique, con una máxima de 8 grados. 8 también en Torres del Paine, donde está el pronóstico de chubascos de agua, nieve débiles. Para esta jornada en Punta Arenas, en tanto, una máxima de 8, chubascos débiles durante todo el día. Para Isla de Pascua, también con lluvia, una máxima de 24, 16 en Juan Fernández y 2 en la península antártica chilena. Revisado el pronóstico del tiempo, comenzamos el diario de Cooperativa.
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2: Cooperativa, una, 4 minutos. Una, 4 minutos.
0: Y partimos con la Organización Mundial de la Salud, que confirmó un nuevo contagiado en el crucero que sufre un brote de antivirus. Este domingo desembarcará parte de la tripulación en Tenerife, España. Sobre eso, la situación de los chilenos a bordo y recomendaciones ante esta preocupación, sabemos con Fernanda Ávila. Buenas tardes.
3: ¿Qué tal, Gloria? Buenas tardes. A 6 ascendió la cifra de contagiados con antivirus al interior del crucero MV Ondius.

0: Esto a pocas horas de que la embarcación arribe a las Islas Canarias para ser evacuada. Durante esta jornada, el presidente de España, Pedro Sánchez, se reunió con el director general de la Organización Mundial de la Salud, Tedros Adhanom, quien supervisará el arribo de los tripulantes junto a otros ministros de Estado. En una carta abierta, el secretario envió un mensaje para tranquilizar a la población, asegurando que esto no es otro COVID-19 y que el riesgo para la salud pública sigue siendo bajo. La evacuación fue planeada de tal manera que el barco no atraque en el puerto, sino que se quede frente a la costa. Alrededor de 30 tripulantes se quedarán en la embarcación para que siga su trayecto hasta Países Bajos. El resto descenderá en botes por pequeños grupos por nacionalidad, para después ser llevados en autobuses sellados al aeropuerto principal de la isla, en donde serán repatriados a sus países de origen. Los primeros en bajar serán los 14 pasajeros españoles que llegarán a Madrid. El delegado de prevención del Hospital Gómez Ulla, José García, detalló el protocolo que se realizará.
1: Se van a ir a una planta específica diseñada para ellos, aislada solo para ellos, por un circuito cerrado, y no tendrán contacto con las demás personas, ni pacientes, ni trabajadores. Entrarán por una parte externa al hospital, subirán por un ascensor cerrado y todo el camino se desinfectará y se volverá a limpiar según establecen los protocolos de seguridad.
0: Países como Estados Unidos y Gran Bretaña enviarán aeronaves propias para sus connacionales, además de que otras dos aeronaves de la Unión Europea trasladarán a quienes aún no tienen vuelos asignados. Todo esto debe ocurrir en un máximo de 24 horas por los pronósticos de mal tiempo para el resto de la semana. ¿Qué pasa aquí en Chile? Las dos personas que habían estado a bordo del barco siguen aisladas de manera preventiva y hasta ahora no han presentado síntomas. Algunas recomendaciones para evitar el contagio de este virus y sus señales las entregó el doctor Juan Pedro Rojas, urgenciólogo y director médico de Fast Clinic, lo mencionó en el diario de Cooperativa.
2: Los síntomas pueden ser muy inespecíficos inicialmente, incluso confundirse con una gripe, porque hay fiebre, que es dolor muscular, hay dolor de cabeza. Después pueden aparecer síntomas gastrointestinales y hasta ahí los síntomas pueden estar presentes o pueden ser similares a los de muchas otras infecciones. Y después aparecen síntomas respiratorios como tos o dificultad respiratoria. Mira, cuando ingresan a una cabaña, por ejemplo, la cabaña se debe ventilar por al menos 30 minutos y después, con el uso debido de mascarilla, deben asear la cabaña. No hay que barrer en seco. Entonces la idea es acampar en zonas más abiertas, tener cuidado con el senderismo de no estar en zonas muy cerradas.
0: Los síntomas pueden aparecer hasta 45 días después, ya que el periodo de incubación dura 8 semanas, por lo que es importante que ante sospechas se asista a urgencias y solicite el PCR de este virus.
3: Fernanda Ávila, muchas gracias. Buenas tardes.
0: Buenas tardes.
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3: La Corte Suprema advierte posibles riesgos medioambientales y de gastos estatales en el Plan de Reconstrucción Nacional. En tanto, el diputado Chalper pide a la centroizquierda que tome distancia de los sectores de la oposición que plantearon un tsunami de indicaciones al proyecto. Paula Lillo con el detalle. Buenas tardes.
6: Buenas tardes, Gloria. Sí, aparte de los reparos a la mega reforma del gobierno de parte del Consejo Fiscal Autónomo y del Fondo Monetario Internacional, se suma un nuevo análisis realizado por el Pleno de la Corte Suprema, que si bien no es vinculante para la discusión legislativa, sí plantea eventuales riesgos en cuanto al régimen de la evaluación ambiental, al sistema de impugnación de las resoluciones de calificación ambiental y a las competencias de los tribunales de este carácter. Al Pleno además indicó sus reparos en materia procesal y de gastos estatales. Desde la Comisión de Hacienda de la Cámara Baja, su presidente, el diputado republicano Agustín Romero, afirmó que valoran estas observaciones porque sirven para perfeccionar reflexionar el proyecto durante su tramitación, agregando que la Corte Suprema reconoce objetivos atendibles del proyecto como recuperar la inversión, empleos, certeza jurídica y destrabar proyectos paralizados. Por otro lado, su par de la Comisión de Hacienda, el diputado del Partido Comunista, Boris Barrera, aseguró que desde la oposición ya habían advertido algunos de los puntos mencionados.
7: Hemos levantado las mismas alertas desde un principio. Claro, tal vez porque somos oposición, el gobierno no nos escucha, pero es mucho más preocupante ahora de que hay organismos que hacen las mismas advertencias, y no sobre algunos puntos, casi todos los puntos que son como la columna vertebral del proyecto, que es la reducción del impuesto corporativo, la reintegración, ahora con el tema de la Corte Suprema, los temas medioambientales, que también lo habíamos levantado. Por otro lado, las advertencias del Fondo Monetario Internacional y del Consejo Fiscal Autónomo, que son entes que no son organismos de izquierda, podríamos decirlo así, dicen de que todas estas medidas generan un riesgo fiscal importante.
6: Y frente al video viralizado de parlamentarios de la oposición adelantando la eventual presentación de cerca de 2.500 indicaciones a la iniciativa, el diputado de Renovación Nacional y también integrante de la Comisión de Hacienda, Diego Chalper, hizo un llamado a la centroizquierda a desmarcarse del sector de la oposición que planteó dicha posibilidad.
8: Me cuesta imaginar a la senadora Bogdanovich en un video como ese, o a los senadores del PPD. Y por lo tanto, yo creo que es el minuto en que la centroizquierda reflexione si este video no le brinda una oportunidad de marcar distancia de las formas de hacer política que muchas veces imponen las miradas más extremas. Y a partir de ahí, en vez de dejarse caer el lunes con una avalancha de indicaciones que den cuenta de un ánimo obstructivo, más bien le presenten al país un grupo razonable de indicaciones o de temas que podamos discutir.
6: Al respecto, en conversación con Cooperativa, el analista político Marco Moreno, decano de la Facultad de Economía, Gobierno y Comunicaciones de la Universidad Central, planteó que sería un error de parte del gobierno no intentar llegar a acuerdos con la oposición.
9: A los ejecutivos o a los gobiernos puede no gustarles lo que hace la oposición, pero es parte del funcionamiento normal de una democracia. Más que criticar, y parece que el gobierno intentara siempre tener un enemigo al frente, ¿no? En este caso, a una oposición que está por lo demás muy desarticulada, ¿no? No vamos a decir que la oposición en este minuto es la principal responsable de los problemas que tiene el gobierno. Sin embargo, más que confrontarla, yo creo que debiera buscar algunos espacios de entendimiento con este sector de la oposición.
6: Justamente el próximo lunes termina el plazo para el ingreso de indicaciones al proyecto de reconstrucción nacional. Posteriormente, el martes comenzaría su votación en particular en la Comisión de Hacienda para luego pasar a las comisiones de Trabajo y de Medio Ambiente. Según el calendario planificado por el diputado Romero, presidente de la Comisión de Hacienda, se espera que la mega reforma se vote en la Cámara a más tardar el 18 de mayo para que el Senado pueda comenzar su discusión antes del 21 de este mes, Gloria.
3: Paula Lillo, muchas gracias. Buenas tardes.
6: Buenas tardes.
3: Bien, y con este contexto local, en Nueva York sigue en desarrollo una nueva edición del Chile Day, marcado por el debate en torno a la mega reforma. Para este lunes se espera al ministro Quirós que llegue a Toronto en su gira económica. Cristian Aburto con el detalle. Buenas tardes.
10: Así es, Gloria. Buenas tardes. El ministro de Hacienda, Jorge Quirós, debutó en Wall Street, donde realizó su primera exposición en el contexto del Chile Day, iniciativa que busca dar a conocer al país como un destino de inversión atractivo y explicar el plan fiscal del nuevo gobierno en una ponencia que se extendió por alrededor de 30 minutos frente a cerca de 800 representantes del mundo financiero. En la reunión con los inversionistas de la Gran Manzana, el ministro Quirós habló de los esfuerzos que ha realizado su cartera por administrar de mejor forma las cuentas fiscales, y en ese contexto abordó el cobro del crédito con aval del Estado, asegurando que se pasó de recaudar $1 millón al mes a más de $23 millones. Además, Quirós destacó que los primeros 3 meses de 2026 ingresaron a evaluación ambiental proyectos por más de $28 millones, los que, según indican desde Hacienda, eso es más de 2 veces el promedio histórico del mismo periodo entre 2014 a 2025. Desde el mundo político, la diputada del Partido Comunista, Irachi Hasler, criticó la exposición de Quirós y llama al gobierno a escuchar al Congreso. En cambio, su par del Partido Republicano, Agustín Romero, cree que el rumbo económico de Chile va en una dirección correcta.
11: Ministro Quirós insiste en defender una mega reforma tributaria que no garantiza crecimiento para el país, que no garantiza empleos para el país y que no se sustenta en datos, sino que solo en una aspiración ideológica. Hago nuevamente el llamado al gobierno a recapacitar, a escuchar al Congreso, a escuchar a los expertos y a no bajar los impuestos a los más millonarios.

0: funcionarios del país, porque eso no es garantía de nada.
1: Lo que planteó el ministro Quiroz apunta justamente a recuperar competitividad, a atraer inversión y volver a poner a Chile en movimiento. Yo creo que el rumbo económico que se está tomando va en la dirección correcta. Chile necesita volver a crecer porque sin crecimiento tampoco hay empleo, ni tampoco hay mejores salarios, ni recursos para financiar las políticas sociales.
2: Bien, la presidenta del Banco Central, Rosana Acosta, también expuso en el Chile Day en Nueva York, donde delineó los próximos planes del ente para el año, señalando que buscan fortalecer el sistema de pagos instantáneo, o también conocido como pago con transferencia electrónica. Acosta explicó que actualmente el 76% de estos movimientos son entre personas naturales, mientras que solo el 10% es utilizado para pagos de personas a empresas, los que se busca fortalecer. El economista del Centro de Investigación de Empresa y Sociedad de la Universidad del Desarrollo, Carlos Smith, cree que el diagnóstico y la fórmula que tiene el gobierno en materia económica es correcta, pero también indica que hay cosas que corregir.
3: Creo que el diagnóstico es correcto. Yo creo que la fórmula o el objetivo final, que es generar más empleo, también es muy correcto. Y la verdad es que tienen que mejorarse varias cosas. Las compensaciones, y pensando lo que dijo el ministro, pueden haber dejado dudas de cómo se va a compensar eso, cómo se disminuye finalmente las dudas que hay hoy día de los déficits fiscales que esto generaría en un principio. Entonces, yo creo que eso hay que aterrizarlo mucho más. Yo creo que eso tiene que conversarse mucho más, y espero que en el Congreso sea la instancia donde salga un muy buen proyecto.
2: Bien, el ministro Quiroz ha sostenido varias reuniones privadas con representantes de sectores económicos y financieros en Nueva York, y la gira del titular de Hacienda continuará este lunes en Toronto, quien realiza este viaje en compañía de la presidenta del Banco Central, Rosana Acosta, como lo habíamos comentado, y también con varios parlamentarios de distintos puntos de la política nacional, Gloria.
4: Muchas gracias, Cristian. Buenas tardes.
2: Buenas tardes.
4: Bien, seguimos en la política. Aumenta la presión en la moneda ante las críticas al gabinete ministerial previo a la primera cuenta pública del presidente Kast. La oposición acusa que esta estará marcada por una profunda insatisfacción económica y falta de avances. Carla Fernández con el detalle. Buenas tardes.
5: ¿Qué tal, Gloria? Muy buenas tardes. Sí, porque la presión sobre el gabinete del presidente José Antonio Kast comienza a crecer a menos de 2 meses del inicio de su administración respecto al desempeño de algunas carteras y la dificultad del Ejecutivo para ordenar su agenda política. Pese a las semanas marcadas por la baja aprobación de algunos ministros en las encuestas, controversias legislativas por la denominada ley miscelánea, diferencias internas y cuestionamientos de la oposición, desde el Partido Republicano, el diputado Benjamín Moreno respaldó la gestión que ha tenido hasta el momento la moneda.
6: Yo creo que acá siempre existen periodos de ajuste, espacios de mejora, pero lo importante es que el gabinete va día a día mejorando su desempeño, que el gobierno está logrando muchas cosas en distintas materias, y que además el gabinete del presidente Kast cuenta con todo el respaldo de la bancada del Partido Republicano y del presidente de la República, José Antonio Kast.
5: Bajo ese contexto, desde Chile Vamos, la vicepresidenta de la Cámara Baja y diputada de Renovación Nacional, Jimena Sandón, indicó que lo importante es no volver a cometer errores para evitar los juicios de la izquierda, y desde la UDI, en tanto, el diputado de Eduardo Cretón defendió a las ministras Cedini y Steinert tras semanas en las que su desempeño ha sido blanco de críticas por el manejo comunicacional y de seguridad.
7: Tenemos que empezar a buscar y a demostrar resultados, dado que el gobierno se autodenominó gobierno de emergencia. Ya se saben cuáles son los orígenes de los errores. Lo importante es no volver a cometerlos para que no nos desenfoquemos del trabajo, no le demos espacio a la izquierda para que nos pegue. Ojalá ellos se sumen al trabajo que se está haciendo.
8: Hace rato que las ministras del presidente José Antonio Kast se las viene criticando por cosas que no tienen nada que ver con el desempeño de sus funciones, particularmente a la ministra Steiner y a la ministra Cedini. Sin embargo, a medida que vamos saliendo de esta etapa de instalación del gobierno, lo que hemos visto es una ministra Steiner y una ministra Cedini más seguras, mostrando agenda en sus carteras y más empoderada en sus cargos.
5: Escenario que además coincide con la ofensiva opositora de cara a la primera cuenta pública del gobierno del presidente Kast, que se realizará en menos de un mes, en medio de los crecientes cuestionamientos sobre el diseño de su gabinete y de los primeros meses de su gestión. Desde el Partido Comunista, el diputado Marcos Barraza sostuvo que la cuenta pública tendrá una mala percepción ciudadana, y en tanto su par socialista, Raúl Leiva, indicó que no cree que existan avances, ya que los indicadores en materia económica no muestran algo positivo.
9: El balance de la primera cuenta pública del presidente Kast va a estar marcada por

0: una profunda insatisfacción y mala evaluación ciudadana y particularmente de las familias de Chile respecto a la marcha económica y la marcha en seguridad pública. En el plano económico, las condiciones sociales se han deteriorado. Las familias han experimentado un alza en el costo de la vida muy fuerte.
1: En materia económica, además del MEPCO y hacer que la clase media soporte el 100% el alza de los combustibles, algo que nunca se había visto en nuestro país, no creo que existan muchos avances. El tema de la inflación, producto de la misma medida, va a aumentar y los indicadores no muestran nada positivo, lo mismo que el IMASEC. Y en materia de seguridad, ahí hay una falencia muy importante y muy aguda en el gobierno.
2: El martes el presidente liderará su segundo comité político ampliado en Cerro Castillo a eso de las 20:30 horas, a diferencia del pasado 14 de abril, en el que citó a diputados y presidentes de los partidos oficialistas. En esta oportunidad, desde La Moneda invitaron a senadores del sector con la idea de asegurar la viabilidad del proyecto de reconstrucción nacional en la Cámara Alta.
3: Carla, muchas gracias. Buenas tardes.
2: Buenas tardes.
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2: Colo Colo sale esta tarde en búsqueda de liderato en su grupo en la Copa de la Liga frente a Deportes Concepción. En el tenis, Cristian Garín dijo adiós en el Masters 1000 de Roma. Maxi Videla con el detalle. Buenas tardes.
6: ¿Qué tal, Gloria Gutiérrez? Así es, harta información con el deporte, malas noticias en el tenis y viene Colo Colo en la tarde y por supuesto con transmisión de Cooperativa Deportes a partir de las 16:30 y desde las 2 de la tarde con las tardes deportivas vamos a estar haciendo toda la previa de este encuentro de Colo Colo frente a Deportes Concepción, que como tú decías tiene al cacique con la misión de quedarse con la punta de su grupo en la Copa de la Liga, llegar a 10 unidades después de 4 partidos, después de 5, bien digo, y con aquello ya estar con la primera opción de meterse en las semifinales de la competencia. Escuchemos a Fernando Ortiz, que ayer adelantaba en declaraciones con los medios oficiales del club, no habló en conferencia de prensa, así adelantaba el duelo con el León de Collao.
7: Todos son partidos diferentes, no enfrentar a un rival en diferentes competencias implica un análisis previo a lo que vamos a enfrentar. Sabemos que hoy Concepción quizás en esta competencia no pasa un buen momento y nosotros estaremos en nuestra casa tratando de seguir sumando y peleando los puestos de arriba. Si bien fue una semana corta que nos tocó una preparación diferente, nos preparamos también para afrontar dos fechas de esta competencia y estamos con toda la ilusión de poder hacer un buen partido el día de mañana y poder ir a Coquimbo también a realizar un buen partido.
6: Ahí está la palabra de Fernando Ortiz, que hoy día va por su cuarto partido en la Copa de la Liga, y si gana va a llegar a 10 puntos. Recordemos, tiene un pendiente con Coquimbo Unido que se va a disputar el 13 de mayo. Va a ser el día que se juegue ese partido allá en el Francisco Sánchez Rumoroso, en la cuarta región. Otros partidos de la jornada que te vamos a estar contando durante las tardes deportivas. Van a jugar hoy a las 3 de la tarde Deportes La Serena y el Audax Italiano. 5:30 de la tarde, en paralelo a Colo Colo, Cobresal y la Universidad de Concepción. Y ya mañana siguen los partidos. Nosotros, por supuesto, estaremos con Unión La Calera y Universidad de Chile a las 3 de la tarde del domingo y a las 5:30 Universidad Católica con Ñublense. Pasando al fútbol internacional, hoy consiguió un vital triunfo el Sevilla de Alexis Sánchez y Gabriel Suazo, que le ganó 2-1 en el tiempo agregado al Español de Barcelona. Gabriel Suazo fue titular, pero salió reemplazado, ojo, con una lesión en el hombro derecho. Veremos si es complicación para los amistosos de junio. En el minuto 63, Alexis Sánchez ingresó en el descanso y le anularon un gol. Con este triunfo, el conjunto andaluz se aleja de la zona de descenso y queda en el duodécimo puesto y puede respirar un poquito más tranquilo, pero todavía falta en esta liga española, que tiene al otro costado de Andalucía al equipo de Manuel Pellegrini, al Betis, que busca objetivos totalmente opuestos, clasificarse a la Champions League por primera vez en su historia. Enfrenta hoy día en un duelo crucial, recibe a la Real Sociedad, y en la previa de aquello y pensando en los nuevos objetivos, habló Manuel Pellegrini.
5: A ver, yo creo que hasta la semana pasada no dependíamos de nosotros, así que no teníamos nada que estar hablando de a dónde, si podíamos jugar Champions League. Nosotros teníamos la obligación de tratar de mantener ese quinto lugar para llegar a Europa. Como usted dice, con los resultados de ayer, se abre una puerta para que esa posición de

0: de Quinto, que no es tan mala, ¿no? Como muchos lo buscaron en su momento, nos permita jugar con mucha ilusión la Champions el próximo año. Para eso tenemos que buscar esa clasificación en estos 4 partidos. Mucha ilusión de poder llegar a una competición tan importante como es la Champions League. No es fácil llegar a jugarla. He tenido la fortuna de jugarla con los otros equipos españoles, así que para mí sería también un muy buen logro poder conseguirlo con el Betis después de tantos años que esté nuevamente metido en la Champions.
1: ¿Por qué es que tiene Manuel Pellegrini posibilidades de ir a la Liga de Campeones 2026-2027? Porque la Liga Española se está llevando un cupo extra a esta Champions con el paso a la final del Rayo Vallecano en la Conference League. Entonces, si el Betis asegura el quinto lugar, iría a la Liga de Campeones ahí a disputarla por primera vez bajo el mando de Manuel Pellegrini, que seguiría haciendo historia ya con la camiseta bética. Lo último, Gloria, en el tenis, ya lo comentabas en los titulares, Cristian Garín se despidió en la segunda ronda del Master 1000 de Roma. Cayó por 7-6 y 6-4 frente al español Alejandro Davidovich Fokina, 23 del mundo. Siguiente desafío para Garín, el Challenger de Oeiras en Portugal la próxima semana. Alejandro Davilo va a estar jugando el Challenger de Valencia, Challenger 175 en España. Así que eso con los desafíos de los chilenos y con la mala suerte de Garín en Roma.
2: Bien, pues es Maxi Videla con toda la información del deporte desde las 2 de la tarde.
1: Ahí vamos a estar. Bien, pues, tardes deportivas.
2: Tardes deportivas. Muchas gracias, eso. Maxi.
1: Abrazo.
2: Chao.
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2: 1:26, hacemos una breve pausa y seguimos con la revisión de las noticias.
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2: Información policial, la PDI detiene a una pareja que se dedicaba a la comercialización de celulares de alta gama falsos. En el aeropuerto de Santiago, una ciudadana argentina fue detenida por transportar una munición en su equipaje de cabina. Pablo Rivera con el detalle. Buenas tardes.
3: Sí, ¿qué tal, Gloria? Muy buenas tardes. Claro, la Policía de Investigaciones informó que tras denuncias en el sector oriente de la capital, se logró la detención de dos personas que se dedicaban a la venta de celulares de alta gama de manera fraudulenta. Los imputados, un hombre y una mujer, ambos oriundos de San Antonio, en la quinta región, comercializaban estos aparatos mediante redes sociales. En lo que respecta a Ale Modus Operandi, al momento de concretar la venta, entregaban un celular falso a las víctimas, quienes, tras darse cuenta y así reclamar la devolución de su dinero, eran amenazados con armas de fuego. Los detenidos incluso entregaban boletas falsas de empresas telefónicas, y una vez concretado el delito, bloqueaban a las víctimas de todas las redes sociales. Finalmente fueron formalizados y puestos en prisión preventiva durante los 90 días que dure la investigación. El subprefecto Rubén Plaza, jefe de la Brigada Investigadora de Robos Orientes, entregó más detalles.
4: Estos sujetos publicaban a través de perfiles falsos de redes sociales a un precio de menor costo, y así era atractivo para las personas poder adquirirlo y coordinar la compra. Ellos realizaban la transacción, verificaban la caja, verificaban que estuviera sellado, y posteriormente, cuando llegaban a sus casas, abrían el teléfono. Efectivamente, correspondía al aparato físico, correspondía al aparato que ellos estaban adquiriendo. No obstante, cuando comenzaban a indagar en las diferentes aplicaciones de los dispositivos celulares, se dan cuenta de que efectivamente este teléfono no era el que ellos querían comprar, sino que se trataba de un Android.
3: Cambiamos de tema y nos trasladamos ahora al aeropuerto de Santiago, lugar donde detectives del departamento de inspección secundaria detuvieron a una ciudadana argentina con permanencia transitoria en nuestro país, esto por el delito flagrante de posesión, tenencia o porte de municiones y sustancias químicas. La mujer, quien ingresó a Chile en el mes de febrero, se dirigía a abordar un vuelo con destino a su país de origen, Argentina, y al momento de pasar por el control de rayos X de la Dirección General de Aeronáutica Civil, se logró detectar que llevaba un cartucho de bala calibre 1.32 en su equipaje de cabina. Ante esto, la mujer señaló que este cartucho lo había encontrado en la calle, en la vía pública, y que lo guardó para que su hijo posteriormente hiciera un collar con él, y no por algún tipo de delito. El fiscal jefe de Flagrancia Occidente, Patricio Rosas, se refirió al respecto.
5: Una ciudadana de nacionalidad argentina, quien en los momentos en que estaba prestándose para abordar su vuelo, fue sorprendida por funcionarios policiales en los momentos en que portaba consigo, sin autorización, una munición prohibida. De esta forma, fue detenida y pasó a audiencia de control de la detención, cuya detención fue declarada legal, y se amplió el plazo de la detención para ser formalizada recientemente por el delito de porte ilegal de munición.
3: Bien, tras la audiencia de control de detención se decretó la medida cautelar de arraigo nacional. Además, se fijó una fecha para la exploración de una salida alternativa en un plazo de investigación de 60 días, Gloria.
2: Muchas gracias, Pablo. Buenas tardes.
3: Buenas tardes.
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2: Casi una tonelada de droga que viajaba a Santiago en un camión fue interceptada en Coquimbo por carabineros de la sección OS7. Tomamos contacto con el corresponsal en la región, Carlos Ruiz, con el detalle. Buenas tardes, Carlos.
7: Buenas tardes, Gloria. Sí, son 976 kilos de marihuana elaborada que era transportada, como tú bien dices, por la ruta 5 hacia Santiago. La sustancia estaba oculta en un camión, camuflada entre sacos de cementos, pero eso no fue impedimento para que los perros antidrogas Spot y Franco de la sección OS7 de Coquimbo, además de aparatos tecnológicos, pudieran advertir la presencia de esta sustancia ilícita entre materiales de construcción. Según la información policial, este cargamento está evaluado en casi 11 mil millones de pesos en el mercado ilícito y equivale a casi 2 millones de dosis de marihuana prensada que finalmente no va a llegar a las calles. Estuvo en la zona el general director de Carabineros, Marcelo Araya, quien se refirió a este importante decomiso.
8: 11 mil millones de pesos. Ese es el avalúo de esto, si lo llevamos a dosis, si lo llevamos a la comercialización en detalle, que es lo que se da en distintos lugares. Pero esta droga ya no llegó a Santiago y está sobre droga que debe venir de Bolivia, pero hay algunos aspectos, por eso quiero también darle la palabra al fiscal regional.
7: Claro, porque el Ministerio Público intuye que esto se trata de una operación de crimen organizado de alto nivel, era droga que estaba escondida en sacos de cemento, en otros compartimentos ocultos dentro de los mismos sacos, con algunos elementos para poder distraer a los perros detectores de droga. Este camión fue requerido mediante un perfecto orgánico, fue estacionado en un estacionamiento privado y fueron los guardias de este estacionamiento privado en el sector del Panul que notaron actividad sospechosa, por lo cual decidieron llamar a las autoridades. Detalle de eso entrega el fiscal regional de Coquimbo, Patricio Cooper.
9: Ocurre que el camión tuvo un desperfecto, fue llevado en grúa a un estacionamiento privado y en este estacionamiento privado, en horas de la madrugada, digamos, llegaron algunos vehículos. Y unos movimientos sospechosos y las mismas personas de seguridad del estacionamiento privado avisaron a Carabineros. Obviamente que la droga no estaba a la vista, digamos, eran maxi sacos, envueltos en cal, digamos, o sea, había todo un sistema para evitar justamente también el trabajo de los canes.
7: Claro, pero pese a eso fue posible detectar la droga, se requirió una grúa para sacar los camiones, un trabajo bastante importante por parte de Carabineros de OC7, además de la tenencia de la herradura, que finalmente terminó con una persona detenida, que está a este momento en prisión preventiva. Se estableció un plazo de investigación de 100 días, investigación que continúa en desarrollo, Gloria.
2: Muchas gracias, Carlos. Buenas tardes.
7: Buenas tardes.
2: Más al norte, Carabineros detuvo a una mujer en estado de ebriedad que atropelló y dio muerte a un hombre en Iquique. Hans Gotterbaum con el detalle. Buenas tardes.
10: Hola, ¿qué tal? Buenas tardes. Sí, un hombre falleció esta mañana luego de ser atropellado por una mujer que conducía en estado de ebriedad por el pasaje Curicó en Iquique. Un hecho que alertó rápidamente a los vecinos de este lugar, quienes dieron aviso a Carabineros y también al SAMU, mientras intentaban también auxiliar al afectado, quien terminó falleciendo a raíz de la gravedad de sus lesiones. Paralelamente, testigos retuvieron a la conductora de este vehículo, que manejaba en evidente estado de ebriedad y con las luces del vehículo apagadas, y quien terminó siendo posteriormente detenida por personal de Carabineros. Así lo detalló Cooperativa, el fiscal jefe de Iquique, Jardí Torres.
11: Una persona conducía un vehículo por dicho pasaje y procedió a atropellar a una persona de sexo masculino que se encontraba durmiendo en la vía, razón por la cual, debido a las lesiones que le provocó, esta persona falleció, concurriendo al lugar personal de Carabineros, quienes procedieron a verificar que la conducta

0: conductora se encontraba en manifiesto estado de ebriedad.
1: En ese sentido, el persecutor dispuso diligencias a la CIAT de Carabineros, como también a la CIP de la Cuarta Comisaría, quienes realizan diversos peritajes para poder determinar la dinámica del accidente. Desde Carabineros fue el teniente Alexis Gutiérrez quien se refirió a las pericias en el sitio del suceso.
2: En donde desafortunadamente, debido a la gravedad de sus lesiones y pese a los esfuerzos de los equipos médicos, el peatón lamentablemente perdió la vida. Y es justamente por esa razón que se ha solicitado la concurrencia de este equipo investigador con la finalidad de poder realizar diligencias propias de nuestra especialidad, tales como la fijación planimétrica, el levantamiento de material fílmico, un análisis de los rastros e indicios presentes en la vía y una pericia técnico-mecánica al móvil participante, los cuales, al ser contrastados mediante el conocimiento científicamente afianzado, permitirán determinar la dinámica y causa de este siniestro vial.
1: Se espera que dentro de las próximas horas la conductora pase a control de detención en el Tribunal de Garantía de Iquique, donde ya se nos ha adelantado que el Ministerio Público va a solicitar ampliar el plazo de detención, ya que se está a la espera de los resultados de los peritajes, como también del examen de autopsia que va a realizar el servicio médico legal aquí en la región de Tarapacá.
3: Del norte nos vamos al sur, sabemos del Salmón Summit 2026 que puso su foco en el futuro de la industria y también en el debate por la ley Lafkenche. Soledad Lorca estuvo allí y trae todo el detalle. Buenas tardes.
4: Buenas tardes. En la tercera edición del Salmón Summit 2026, la economista María de Los Ángeles Cookie Pérez, reconocida por su trayectoria en Silicon Valley, abordó los desafíos estratégicos que enfrenta Chile en materia de desarrollo, innovación y sostenibilidad para las próximas décadas. Durante su exposición titulada Chile en los próximos 40 años, ¿dónde queremos estar?, la experta destacó el enorme potencial que tiene el país en la producción de proteínas marinas, considerando el crecimiento de la demanda alimentaria mundial. Pérez explicó que su análisis se centró en tres factores: las oportunidades para Chile, los elementos habilitantes para el desarrollo y la estrategia que debería seguir el país a futuro.
5: Lo que hice fue mirar tres factores. Por una parte, cuál es la oportunidad que tiene Chile en esta industria, si es que tenemos los factores habilitantes y cuál debería ser nuestra estrategia. Cuando uno mira la oportunidad, es gigante, ¿no? Hay un 70% más de necesidad de consumo de proteína en el mundo, y si uno mira la producción de proteína, solo el 6% viene del mar. También me puse a mirar, bueno, pero ¿qué tan sustentable es la producción de proteína en el mar? Y es mucho más sustentable que la producción de proteína en la tierra. Chile tiene 40 años de historia y un conocimiento gigante en la industria.
4: Y en paralelo, uno de los temas que marcó la agenda del encuentro fue la discusión sobre posibles modificaciones a la ley Lafkenche. Al respecto, el presidente de Salmón Chile, Patricio Melero, planteó la necesidad de compatibilizar la protección ambiental, las áreas de conservación y el desarrollo productivo.
6: La forma como se logra compatibilizar especialmente los espacios de las reservas naturales, la preservación del medio ambiente, la sostenibilidad, con cierto grado de desarrollo y de actividad productiva. Y eso yo creo que se puede enfrentar de buena forma, con respeto a la presencia de los pueblos consuetudinarios, determinar bien si existió o no existió, porque lo que hoy día vemos es una desproporción de peticiones que van mucho más allá de lo que realmente los territorios y los lugares señalan. Entonces, creo que fue una ley bien inspirada en su inicio, pero se desnaturalizó en su aplicación.
4: El Salmón Summit 2026 contó con la participación del presidente de la República, José Antonio Kast, y los principales actores del sector acuícola, quienes se comprometieron con una hoja de ruta de inversión y crecimiento, poniendo el énfasis en avanzar en certezas regulatorias para transformar a Chile en una potencia acuícola mundial.
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3: En Chiguayante, tren de carga de celulosa se desriela, afectando 9 carros sin dejar personas lesionadas. Especialistas y técnicos de FEPASA trabajan en el retiro de carros y la normalización de la operación. Corte Suprema se suma a los cuestionamientos y advierte posibles riesgos de la mega reforma del gobierno. Oficialismo critica a diputados que plantearon tsunami de indicaciones. Y la Organización Mundial de la Salud confirma nuevo contagiado de antivirus en el crucero MV Ondius. Ya son 6 casos en total. Esta tarde desembarca parte de la tripulación en España.
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1: ¿Qué tal, amigos? ¿Cómo están? Bienvenidos a Zona Deportiva. Ya estamos jugando la fecha número 11 del campeonato de la Primera B y Deportes Temuco se enfrenta a la Unión Española. Ya tenemos la conferencia de prensa en la previa de este compromiso del técnico de Deportes Temuco, Arturo Sangüesa, que la pasamos a revisar de inmediato acá en www.fmentretenida.com y 92.5 FM, la radio entretenida.
2: Siento que Wander, un equipo muy intenso, sobre todo con el apoyo de su gente. Cada vez que algún futbolista de Wander, de las divisiones menores, cometía algún error, se equivocaba, la gente no se manifestaba, solamente lo apoyaba, y eso tiene un plus adicional. Por eso los chicos son tan intensos y van siempre hacia adelante. Unión Española, un buen rival también, intenta características diferentes, un juego más de posesión. Indudablemente que los chicos vienen bien, todos, así como nosotros también tenemos jugadores jóvenes, y no es que complique ni sea algo diferente, sino que solamente son características diferentes de cada equipo, y en este caso Unión tiene un equipo, yo creo que de

0: Lectura. Algunos jugadores grandes, como Vilches, Rubio, Aja, y otros jugadores más jóvenes que también son algunos de casa y otros que han llegado.
1: Sí, Arturo, ¿qué han trabajado durante la semana precisamente pensando en el rival para contrarrestar su virtud y hacer valer las propias también?
0: Los primeros días un poco netamente de recuperación, por el hecho que jugamos el día domingo, tuvimos que llegar acá en la madrugada, tuvimos que entrenar, y ellos jugaron el día viernes. Entonces hay una diferencia abismal de días, pero bueno, el calendario está así, decidimos no referirnos a eso desde el principio de año, cuando nos tocó el calendario, así que en ese sentido las cartas están ahí en la mesa. Hemos trabajado lo que creemos nosotros que nos puede dar la posibilidad de hacer un muy buen partido, de poder nuevamente poder competir y que nos lleve, ojalá Dios mediante, a podernos quedar con el triunfo.
2: ¿Una semana corta como los días?
0: Los primeros días en la recuperación y después en varios aspectos que nosotros creemos que el equipo tiene que mejorar, seguir mejorando, y son aspectos de carácter un poco más que conlleva a tener un poco más de juego, que eso lleve sobre todo a de local a ser aún más protagonista. Nosotros creemos que de local hemos sido protagonistas en todos los partidos, pero creemos que todavía lo podemos hacer aún más, y bueno, vamos a buscar eso en este partido, sabiendo los riesgos que eso conlleva a tener que quedar a veces muy expuesto, pero bueno, Temuco te lleva a eso y nosotros lo tenemos más que asumido como cuerpo técnico.
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4: Estamos en la previa, Temuco, Unión Española, gran marco de público se espera para esta jornada. Escuchamos algo más del técnico Arturo Sangüesa en Zona Deportiva.
0: No, el tema de las diferencias primero es porque el plantel tuvimos la fortuna de poder hacerlo nosotros y eso te da tranquilidad. Después de las lesiones es parte del proceso de un año, por eso intentamos hacer una pretemporada muy fuerte en distintos momentos porque sabíamos que estos minutos o estas fechas podían pasar. Entonces ante eso estamos preparados, elegimos jugadores que pudieran competir en ambos puestos para así tener un abanico de posibilidades cuando pudiera pasar esto, de que poder, no sé, un extremo, poder jugar de extremo, de lateral, un volante que sea volante mixto y enlace, un central que pueda jugar en línea de cuatro, línea de tres o de lateral. Entonces tratamos de buscar variantes en el juego para que no los pudiera pasar, que en un minuto solamente teníamos 10 o 11 o 12 futbolistas disponibles. No, el club primero tiene una base de futbolistas que son muy interesantes, por eso los tomamos el tiempo de hace muchos meses atrás de podernos dar el tiempo de entrenar con todos ellos para que así tener la capacidad de conocerlo a la gran mayoría. El club en ese sentido trabaja bien, los futbolistas están para poder competir, indudablemente que hay un peldaño donde pasan del fútbol joven al fútbol profesional donde hay que acomodarlos. Pero los que hoy están con nosotros están para competir y eso los tiene con mucha tranquilidad. Por eso hemos tenido la posibilidad en algún minuto de poner a Ital, de poner a Rocha, de poner a Pablo. También viene Garrido de atrás, que vienen futbolistas a campo en un minuto, que son futbolistas que están ya listos para poder competir a visión nuestra, y más atrás vienen otros futbolistas que son muy importantes. Gracias a Dios, la regla no ha sido un impedimento para nosotros, confiamos mucho en lo que son los futbolistas jóvenes y eso los permite no tener temor en poderlos poner. Así que en ese sentido estamos muy cerquita de cumplir la regla, pero Pablo ha cumplido la de gran forma, creo que nos ha ayudado mucho y eso los tiene a todos muy, muy contentos.
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4: También tenemos la palabra del técnico visitante, tenemos la palabra de un histórico del fútbol chileno que fue seleccionado chileno como Ronald Fuentes, que hoy dirige al cuadro hispano. Vamos a pasar a revisar lo que dice de este partido para él entre Deportes Temuco y la Unión Española. Acá está Ronald Fuentes en Zona Deportiva y en www.fmentretenida.com.
6: Bueno, después de ganarle a Santa Cruz, a Curicó, ¿qué viene ahora para Unión? ¿Qué es lo que te planteas tú, Ronald, como entrenador? Se le ganó a dos equipos que estaban por debajo, ahora toca Temuco de visita, que está en la misma línea que Unión. Urge ganar de visita, sobre todo un plantel a un equipo como Temuco, que ha jugado 4 partidos de local, empató 3 y ganó 1, y el que ganó fue a Rangers, que es colista, y sobre la hora. ¿Crees que es una buena oportunidad para que el equipo vaya y gane en Temuco?
7: Primero, lo más importante, ojalá seguir mejorando de lo futbolístico. Nosotros estamos un poco al debe en lo que pretendemos. Lo he dicho desde que llegué, o cuando ya por lo menos teníamos 10 entrenamientos en el cuerpo, en relación a que necesitamos que el equipo juegue mejor, en relación a lo que muestra el entrenamiento y que también es necesario para el partido, que esos buenos momentos futbolísticos que mostramos se prolonguen, sobre todo en los primeros tiempos donde no lo hemos hecho. Y bueno, la idea es que siempre podamos ser un mejor equipo del que vamos mostrando semana a semana. Sabemos el límite también que podemos tener, pero para eso va a ser importante tratar de adquirir esa forma futbolística por más tiempo en el partido. Nosotros tampoco hemos hecho buena campaña de visita, no hemos fortalecido local, pero no hemos sido un buen visitante. No sé si sea el momento para poder romper ese mal momento, es lo que vamos a ir a buscar, por supuesto, pero sabiendo también que tenemos un rival que se hace fuerte en condición de local, a pesar de que no ha ganado, ha empatado, como dices tú, y eso creo, y ha ganado un partido, independiente de la tabla de posición en esta categoría, eso no influye mayormente. Y trataremos de hacer un buen partido. Sabemos claro cómo ellos juegan. También entendemos que nos van a ir a presionar arriba por la forma en que tenemos de jugar nosotros. Hemos trabajado para romper esas presiones. Y ojalá que aprovechemos los buenos momentos futbolísticos como han sido en otros partidos.
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4: Muy bien, queda muy poco para el arranque del partido, ya vamos a estar con las formaciones. Vamos antes con la palabra de Franco Ortega, jugador de Club de Deportes Temuco. Lo vives, lo sientes acá en Zona Deportiva y en www.fmentretenida.com. Es la radio entretenida 92.5, Franco Ortega acá en Zona Deportiva.
8: Sí, como dices tú, ha sido una semana un poquito más corta, nos tocó un viaje de por medio, donde los primeros días quizás fue para recuperar un poquito a los que sumaron más minutos, a los que también viajaron, y bueno, hemos trabajado pensando en Unión, analizándolo, acabamos de entrenar la cómo le podemos hacer daño, cómo defendernos también, así que venimos muy bien de cara al partido con la Unión.
9: ¿Qué nos puede comentar también de Unión, donde encuentran los puntos más fuertes y sobre todo por tu costado? Ha ido rotando harto Ronald Fuentes de momento, jugó Vázquez al principio, no en el último partido que jugó con Curicó, después entró Andrés Vista, pero que se centraliza un poco más, no sé qué nos puede comentar.
8: Sí, hoy día nos tocó ver a la Unión, donde claramente el profe dijo que era de variar mucho el profe, como que no ha definido un esquema tan fijo de todos los partidos, siempre va variando, sobre todo porque han tenido un par de lesiones.

0: Como dices tú, por mi costado le ha tocado jugar a Andrés Vilche, el otro día también estuvo jugando un poco Guasene, que es buen jugador. Vimos que juega muy bien, obviamente tiene un centro delantero que es de nombre como Patricio Rubio, que tenemos que estar atentos, sabemos que no podemos darle un espacio con pelota en movimiento porque el hombre se gira y te manda, como se dice, a guardar la pelota al tiro. Los demás sabemos que son fuertes por la banda, que les gusta jugar mucho por dentro y ahí es donde queremos un poquito marcar territorio para después nosotros poder restar su juego y hacer el nuestro.
1: Me imagino que estás contento por haberle anotado a Wander, haberle dado la posibilidad de empatar y ahora con Unión Española se encuentra con un equipo muy, muy parejo, están con el mismo puntaje. ¿De qué manera o en qué aspectos han buscado ustedes la preparación para tratar de dejar los puntos en casa y lograr un segundo triunfo consecutivo?
0: En lo personal contento siempre para todos futbolistas, yo creo que es muy positivo de repente convertir goles, sobre todo a mí que no me toca muy seguido, y lo demás bien, sabemos que con la Unión estamos en la misma igualdad de puntaje, que va a ser un partido muy crucial para nosotros. Nos hemos venido preparando, como le dije a tu colega, muy bien, y yo creo que afinar un poquito los detalles que por ahí nos han costado de repente goles en contra, achicar esos detalles para que el sábado no tener ningún problema acá de local.
1: Ahora, por la parte defensiva y ofensiva, donde tú estás con tu colega, que corren por ese costado, se han entendido bastante bien. ¿Van a seguir manteniendo ese desdoblaje que tenían durante los partidos o Arturo les ha pedido que cada uno esté en su puesto, ¿no?
0: Es que eso igual, bueno, con Nico Rivera, que me han tocado jugar la gran parte del campeonato, se va dando solo, con los entrenamientos cada vez nos estamos entendiendo mejor. Los dos sabemos las dos funciones que nos toca y el profe, lo bueno de eso, que nos da bastante libertad al momento de atacar. Así que yo creo que hay que seguir afianzándose para seguir dándole lo mejor al equipo.
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3: Algo más de Frank Ortega, jugador de Club Deportes Temuco, en la previa de este compromiso entre Temuco y la Unión Española. Lo escuchamos acá.
0: Lo que pasa es que generalmente yo voy por fuera, me pide que trate siempre de terminar la jugada con un buen centro, con un paso a un compañero, dejar en posición de remate quizá a Nico, que estaba en mi misma línea, y como dices tú, de repente no encuentro como esa pelota fuera del área que me quede así para poder rematar.
4: Sí, te quería preguntar un poco el tema de la tabla de posiciones, que bueno, están octavos, no han podido, digamos, consolidarse un poquito más arriba. ¿Cómo ven eso y cómo ven las chances de poder estar un poquito más arriba, más tranquilo en zona de liguilla, más en la zona de contacto con los que van arriba de tabla?
0: Bueno, yo creo que nos falta, como se dice en buen chileno, como la chaucha para el peso, con las veces que hemos estado ahí para meternos arriba cerca, hemos desaprovechado esa oportunidad. Nos pasó cuando jugamos con Puerto Montt, un rival directo, que si ganábamos ese partido nos metíamos ya de lleno en los primeros lugares, con Wander también. Entonces yo creo que Hay que trabajar de manera más concentrada los partidos para no seguir solamente en puestos de liguilla, sino que el equipo también aspira a seguir escalando.

0: levantando la tabla y estar ahí en los primeros lugares.
1: Y en términos generales, la opinión que uno escucha respecto al desempeño de Jorge Temuco queda bastante más grato el sabor con lo que hizo el partido con Wanderers en Valparaíso que con los dos anteriores. No sé si con ustedes es similar y cómo se pueden sostener rendimientos de ese tipo, digamos, hacerlo un poquito más estable durante el torneo.
0: Que eso igual, nosotros estamos conscientes que con Rangers, si bien se ganó, que era una deuda que teníamos de acá de local, que no habíamos podido ganar, pero todos estamos conscientes que no fue un buen espectáculo para la gente, para nosotros mismos, para los profes, y nosotros somos bien autocríticos, sabemos que no se jugó bien, pero se consiguieron los 3 puntos. Nosotros estamos buscando la manera de mantener con Wander, si bien fueron 50 minutos donde mantuvimos quizás a Wander metido atrás con una claridad de juego, pudimos tener mucho más la pelota. Estamos buscando la mejor versión para que no sean solamente 50 minutos, sino que sea la mayor parte del tiempo jugando como se vio allá en Valparaíso.
2: Franco, ¿y cómo se logra precisamente lograr la estabilidad completa? ¿No decirte tú que está lo necesario para que el equipo pueda ya lograr ese nivel que me imagino también ustedes esperan para esperar arriba?
0: Yo creo que el trabajo, por ahí afinando los detalles y de repente creer más en nosotros mismos, se podría decir, de saber que somos todos muy buenos jugadores, lo hemos demostrado, de repente hemos tenido pasajes del campeonato donde hemos podido jugar muy bien, siento yo. Se vio reflejado en un primer tiempo con Antofagasta, segundo tiempo donde por ahí estábamos muy bien y después pasó lo que pasó, pero yo creo que es como un poquito más de confiar en las capacidades de cada uno, de sostener la idea que nos pide el profe y que no pase lo que nos ha pasado en partidos anteriores.
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0: ¿quién va a dirigir hoy día las acciones? Buenas tardes.
1: Sí, muy buenas tardes, Gerardo, a toda la audiencia de Zona Deportiva. Los árbitros para el día de hoy, los que van a impartir justicia, es el principal, Benjamín Sarabia. El juez asistente número 2, Emilio Bastías. El número 1. El número 2, Cristian Espíndola. El cuarto árbitro, Nicolás Millas. Y fíjate que el último encuentro entre el equipo de la Unión Española de Deportes Temuco de local, el Germán Becker, el equipo albiverde, el año 2018 derrotó al equipo hispano por 2-0.
0: Perfecto, ya tenemos la formación del Pige para...

0: 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Número 13 para Yerko Urra, el 7 para el Maxi Torrealba, número 5 para Enzo Letieri, con la número 20 aparece Vicente Lavín, 17 para Franco Ortega, 6 para Paulo Contreras, número 27 para Camilo Núñez, número 12 para Cristian Rocha, 18 para Diego Buonanotte, 16 para el Nico Rivera, y con la número 14, el argentino Maxi Cuadra, es el 11 de Temuco.
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0: La banca de suplentes del cuadro albiverde para esta jornada número 36 para José Tomás Martínez, arquero que está en la banca de Temuco. Número 3 para el central Miguel Sangüesa. Número 7, número 23, perdón, para Rodrigo González, que abandona la titularidad y baja a la banca de suplentes. Número 29 para César Huanca. 10 para Sebastián Molina. Y con la número 30, el Nico Astete. Director técnico es el señor Arturo Sangüesa.
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0: Rodrigo, cuéntanos el panorama que se vive a esta hora en el estadio Germán Becker. ¿Cuánto público? ¿Hay gente de la visita? ¿Qué es lo que está pasando ya en la previa a este compromiso? A solo 10 minutos de que arranque el juego, junto, por supuesto, a MCT, Materiales de Construcción.
3: Sigue llegando el público acá al estadio Germán Becker cuando faltan alrededor de 15 minutos para el comienzo del compromiso. Ya está la barra de los devotos instalada ya en la Galería Norte. Rocky Mercury, la Añilol, ahí está instalado la barra de los devotos, también está la barra de la Unión Española, la Galería Caustín, Gastón Guevara, está instalado también, mucho público de la Unión Española que está llegando, alrededor de

0: ciertas personas. Acaban de llegar de Santiago, otras de acá de Temuco, porque recordemos que hay una gran colonia española acá también en nuestra ciudad. Y está el estado del campo de juego en perfectas condiciones para ver un buen fútbol el día de hoy, un buen espectáculo. Informó.
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0: Perfecto, estamos acá en zona deportiva cuando ya entra la bandera de Flip Play de acá al estadio Germán Becker. Ayer, fíjate, Gerardo, se jugó la final de la Copa Chile de básquetbol acá en el Olímpico de la UFRO, a gimnasio lleno. Se jugó entre la Universidad de Concepción, que finalmente se coronó campeón, ganando 80-74 a Español de Osorno. Así que a gimnasio lleno, ambas barras convivieron muy bien. Llegaron 4 buses de Osorno, 4 buses de Concepción, más vehículos particulares, incluso hasta quedó gente afuera ayer en el gimnasio olímpico de la UFRO. Gerardo, cuando ya tenemos formación del equipo albiverde, ¿quién la presenta? Acá en zona deportiva de la Unión Española, ¿quién la presenta?
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2: Vamos con la formación de la Unión Española. Comienza el juego pirotécnico ahí en la barra de los Devotos, y también está instalado, Rodrigo, el lienzo que tienen realmente espectacular los muchachos de Club de Deportes Temuco en esta jornada, así que bueno, vamos a estar atentos. Esto también tiene relación con que la gente de Deportes Temuco ha pedido la autorización correspondiente, sí, para este partido. Vamos con la formación de la Unión Española. Número 13 en la puerta, para que Cristian tome nota de los jugadores de la Unión Española. Número 13 en la puerta, Julio Fierro, el portero de la Unión Española. Número 2 para Kevin Contreras. Número 2 para Kevin Contreras. 18 para José Manuel Aja, el hombre de la Unión Española. 26 para Bastián Rocco, con el número 26, Bastián Rocco, de la familia Rocco de futbolistas. Número 32 para Lucas Molina, con la 32, Lucas Molina. 4 para un jugador que tiene el nombre de un ex futbolista grande del fútbol chileno, Milovan Celis. Milovan Celis con la número 4. 17 para Felipe Masri. Felipe Masri con la 17. 16, atención, Benjamín Droguet con la 16. Benjamín Droguet con la número 16. 25 para Tomás Obando. Número 9 para su capitán, el Pato Rubio. Y con la número 20, Andrés Bacene, con la 20. Entonces, es la formación de la Unión Española para hoy.
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2: 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La banca de la Unión Española, el 12 es Uribe, el 7 es Vázquez, el 9 Vilches, 16 Ormeño, 21 Pereira, 22 Núñez y 33 Jaramillos, todos dirigidos técnicamente por el señor Ronald Fuentes. Comentario del partido, claro, en la previa de este compromiso, que es lo que hizo el técnico del Club de Deportes Temuco. Sacó de la titularidad a Rodrigo González, que no tuvo un buen partido o regular la semana pasada, y pone al Maxi Torrealba, que es un jugador que le ejerce. Dos funciones, una de ser lateral y la otra también ser un...

0: ganar para mantenerse dentro de los ocho en un campeonato que está muy estrecho, muy peleado, muy complicado. Así que bueno, son las modificaciones que tiene Temuco. En banca quedó José Martínez, Miguel Sangüesa, Max 23, Rodrigo González,
1: equipo a la cancha.
0: César Huanca también va a la banca, el Seba Molina y el Nico Astete. Tienes por ahí, Rodrigo, los resultados de la jornada de ayer. Hubo dos partidos importantes del campeonato.

0: campeonato de la primera B en el norte del país. Jugó Iquique frente a Rangers y también jugó Puerto Montt en el sur. Y ahí está, por supuesto, la salida de los equipos. Está Deportes Temuco saliendo al campo de juego, lo mismo que la Unión Española, y la gigantografía espectacular de los Devotos, que está ahí, por supuesto, muy cerca de lo que es el codo norte del estadio Germán Becker. La Unión Española con su indumentaria tradicional, camiseta roja, pantalones azul y medias negras, y Temuco con la tradicional también, la blanca franjeada, pantalón y medias blancas. Y es el saludo protocolar de los protagonistas. Va la gente de la Unión saludando en primer término. Hay gran cantidad de hinchas de la Unión Española. Yo creo que tenemos cerca de 200, 250 hinchas más o menos en la tribuna sur del partido. Zona Deportiva, vamos contigo por tres, Juan Ignacio.
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0: Muy bien, vamos a saludar de inmediato, se va a producir la foto de rigor para Deportes Temuco y saludamos al periodista Cristian Zambrano, que va a estar en los relatos en esta jornada. Cristian, buenas tardes.
2: ¿Cómo te va, Gerardo? Buenas tardes, tremendo saludo de la hinchada de Unión Española con sus jugadores, lo aplaude Julio Fierro a los hinchas que viajaron desde Santiago, más de 400 personas, y Temuco muy nutrido. La verdad que el estadio no se ve lleno porque, claro, el aforo es limitado, son 8.000, 9.000, vamos a estar prácticamente acá a mitad de capacidad. En el estadio Germán Becker, cuando llega Marcelo Sala, saluda a su padre de un beso, está su hija, ahí vemos también a Castel, que es nuestro buen amigo, dueño de Jorge Castel, dueño de Lavaseco, que es muy amigo también de Marcelo Sala, está el Huevo Valencia, saluda a Marcelo Salas al Huevo Valencia y a su esposa, que está sentada acá también en la tribuna. Le estamos comentando un poquito lo que ocurre acá, Gerardo, como dicen en Santiago, en el Block J, lo que es la tribuna preferencial, ¿eh? Y entiendo que están las dos hijas de Marcelo, ¿eh?
0: Sí, fútbol internacional, Galatasaray 4, Antalyaspor 2, ¿eh? Increíble, ¿eh? En dos minutos lo empataba, Gerardo. Estábamos viendo este partido y lo empataban 2-2, y a terminar el partido, dos minutos, dos goles, ¿eh? Del Galatasaray, que es el líder de la Liga Turca, Rodrigo.
3: Sí, Sevilla 2, ahí ganó 2-1 a Español de Barcelona, con asistencia de Alexis Sánchez, y fíjate que quedó en lugar número 12 en la tabla de posiciones el equipo andaluz. Y también la primera B, tenemos información de la primera B, Iquique 1, Rangers 1, empató el equipo talquino allá en Iquique, y Recoleta 1, Santa Cruz 0, y fíjate que el gol fue un autogol increíble que va a aparecer en todos los países del mundo, ese autogol que hizo Santa Cruz y que le dio el triunfo a Recoleta 1-0.
0: Perfecto, y ahora va a jugar dentro un ratito nomás, a la misma hora que Club de Deportes Temuco, el Betis de Manuel Pellegrini, que enfrenta de visitante a la Real Sociedad. Ya se juramentó Club de Deportes Temuco, hicieron un círculo los muchachos, se hablaron, se dijeron buenas palabras para este partido, una arenga específicamente con ahí el capitán Yerko Urray, lo mismo hace la gente de la Unión Española en su sector. Todo listo, todo dispuesto, Benjamín Sarabia, que es el juez central del partido, mira a los jugadores y le dice que ya estamos para dar iniciado este partido. Vamos por uno y presentamos el relato en Zona Deportiva.
1: 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Va a comenzar el partido y llega la emoción del relato con el periodista Cristian Zambrano Candia.
0: Muy bien, hay minuto de silencio, vamos a ir con la voz que vende, porque Ángel Boto falleció, el expresidente del Tribunal de Penalidades, y acá viene un minuto de silencio para que comience el partido. Vamos por la pausa, por
1: cuatro. 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
2: Comenzó a robar la pelota, tocó Diego Buenanote para Vicente Lavín, mete pelotazo largo buscando el arco contrario, a luchar en aquella zona Maxi Cuadra, la baja con golpe de cabeza, primera instancia, sacó el disparo desmedido, la pelota fuera de la cancha, primera instancia en 14 segundos, llegó profundo el Maxi Cuadra para Deportes Temuco, le pegó desviado.
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2: Acá la pelota fuera de los límites de la cancha y saque de costado Motomaster, el mayor importador de motos que está con su amplio local en Avenida Caupolicán en Temuco. Acá la pelota controlada por la Unión Española, la tocan para el capitán, el Pato Rubio, le anticiparon de buena manera, va rescatando el fútbol, señoras y señores, el Maxi Cuadra, viene en defensa, buena, dos hombres quedan en el camino, es habilidoso, no hay falta, dice el árbitro del partido, acá tocaron y llega desde atrás un hombre para custodiar, es Ortega, mete el pelotazo largo, a correr sobre franja derecha un hombre del Club de Deportes Temuco, pica por aquel sector, señoras y señores, Diego Buenanote, ahí va Diego, Diego se lanza al piso, le ganaron limpiamente, a mi juicio, limpiamente le ganaron, se lanza al piso, claro, siempre se lanza al piso, al final no le creen los árbitros, acá hay lateral para la Unión Española.
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2: Acá la pelota controlada por el portero Yerko Urra, ahí está Yerko, le pegó, la pelota cobra altura, viene el primero para Deportes Temuco, atención señoras y señores, viene el primero, lo voy a cantar, se lo perdió solo el Nico Rivera, esas son las opciones que no te puedes perder, pase con ventaja, ingresa, lo cargaba un jugador por el lado, le trataba de achicar los espacios, define de zurda y define muy mal, hay que tener clase y calidad también para definir. Hacer un gol no es fácil, el otro día lo hizo de cabeza en gran forma, pero ahora le faltó mucho como para definir, muy desviada la pelota Gerardo. Sí,
3: no sé si fue Camilo Núñez o el Maxi Cuadra que pone un pase realmente maravilloso, lo deja solo al Nico Rivera, se acomodó tanto para darle al balón que finalmente la tira fuera, esto en área chica, una jugada donde él podría perfectamente haber probado de inmediato, puntería al arco que defiende el meta Julio Fierro, este es un portero que tiene Colo-Colo, que tenía Colo-Colo, es un chico joven. Pero el Maxi Cuadra está haciendo un buen partido. A Maxi Cuadra, apúntelo, lo veo con mucha gana al argentino que se posicionó más en la mitad de la cancha que como un delantero, ¿ah? Porque los punteros son tanto Cristian Rocha como el propio número 16, Nico Rivera. Esos son los dos delanteros nominal y el Maxi Cuadra volanteando, siendo un 9 y medio, apoyando desde la mitad de la cancha.
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2: Se viene a toda velocidad Club de Deportes Temuco que está dominando el partido. Comenzó bien para el cuadro temuquense. Hay un jugador lesionado en Temuco cuando hay córner para el cuadro de Deportes Temuco, es el número
3: primero.
2: Atención, me parece que está resentido el Nico Rivera, es el jugador que queda resentido, va Diego Buenanote a la ubicación, el árbitro, ¿quién es el árbitro, Gerardo? Está ahí junto al jugador observando, todavía no entra al cuerpo médico de Temuco.
3: Benjamín Saravia, juez central de este compromiso, si el primer lanzamiento va Buenanote y Pablo Contreras, van los dos jugadores de Temuco.
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2: Corriendo Diego Buenanote, le pegó de pierna zurda, viene el primero, lo voy a cantar, cabezazo desmedido de Letieri, alcanza a rechazar la defensa, viene otra vez, le quedó chanchita Diego Buenanote, levantó centro, viene el primero, lo voy a cantar, se le escapó al arquero, gol, no, anulado, no me pareció falta en contra del arquero, habrá que ver la repetición, todo esto es muy rápido, no me pareció falta, para mí no fue falta, vamos con Rodrigo Vargas, luego le pregunto a Gerardo.
3: Sí, hay una carga sobre el arquero y lo cargaron en área chica y te saca área chica del portero, así que ahí cobró falta el árbitro y tiro libre defensivo para la Unión Española.
2: Gerardo, a la distancia, ¿te pareció para anular la jugada era gol de Temuco?
5: Mira, me parece que es más falla del arquero de la Unión Española, que sale al bulto, no llega con las manos a la pelota, se tropieza con uno de los hombres que estaba delante de él. Y claro, da la sensación de que fuera como autogol, porque bueno, se formó una tole-tole, pero a la distancia no me parece, digamos, que esté bien anulado el gol de Club Deportivo Temuco.
2: 5 minutos y medio tiempo de juego que indica Agrícola Lover, el marcador, supermercado, super oferta, 0 para Deportes Temuco, 0 para la Unión Española y 8.000 personas acá en el Estadio Germán Becker, el sol está iluminando gran parte del campo de juego, señoras y señores. Estamos en el Germán Becker, en la radio entretenida, www.fmentretenida.com, junto a Zambuca Márquez, que tiene dos locales en Avenida Andes, pegadito a la Avenida Alemania, dos locales, ahí frente al Liceo Camilo Enrique, la pelota controlada por la gente de la Unión Española, quieren jugar con Bacene, no puede juntarse el equipo de Ronald Fuentes. Temuco hasta ahora lo está marcando muy bien en la mitad de la cancha, viene el Maxi Cuadra, rescata una pelota, se viene cargado sobre la banda izquierda, hay un rebote, el balón se va fuera de la cancha, otro saque de banda para Temuco.
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2: Vamos con la información del fútbol de la Copa de la Liga. A esta hora está ganando Serena por 1-0 al Audax Italiano en zona deportiva. Y el relato de Cristian Zambrano, Candia.
6: A pelear Cristian Rocha, la pelota cobra altura, la quiere bajar ahora Diego Buenanote, le cometen infracciones. El árbitro la concede, Sarabia marca la falta y tiro libre a 32 metros de la portería, cargado a la derecha, van a buscar el hoyazo. Van a buscar el lanzamiento libre indirecto, está Paulo Contreras. Y está también el jugador Diego Buenanote. Algo puede acontecer. Me gustó el comienzo de Temuco, Gerardo, dominando de inmediato y mucho más ágil el juego y con tenencia de Temuco sobre la Unión.
5: Sí, no le ha dado respiro a la Unión Española, que no ha salido de su zona. Lo anticipa en todos los sectores de la cancha. Temuco lo mete a la Unión en su zona.
2: Muy bien, la pelota está dispuesta, le va a entrar a la pelota, me parece que será Diego Buenanote, juega Loyazo, viene el primero para Temuco, nadie alcanza a conectar en los delanteros, se quiere salir, quiere despejar, a través de José Aja, el uruguayo, la gente de Unión no puede, no prospera, otra vez el toque buscando por el sector derecho, el toque para quién, para Cuadra, que intentaba, era Paulo Contreras, dentro del área, un empujón de Cristian Rocha, el árbitro no lo concede, pero sí marca córner para Temuco, número
3: segundo.
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2: La pelota está dispuesta, Paulo Contreras, perfume, aroma de gol, me gusta la maniobra. Acá puede estar el gol de Temuco, 0-0 los rivales en el marcador Motomaster. Señoras y señores, viene corriendo Paulo Contreras, el centro que viene pasado, viene el gol. Se le fue alta Camilo Núñez, desmedida, en la mejor jugada Rodrigo Vargas.
3: Exactamente, una jugada libre que encontró Camilo Núñez, cabeceó, trató de mandarla al segundo palo, pero le salió mal el cabezazo.
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0: 16-13.
1: Ahí viene Diego Buenanote, una nueva falta, el árbitro la marca y hay cartulina amarilla. Lo tienen de piloto a Buenanote, lo están bajando en muchas oportunidades y ahora tiene clara posibilidad Gerardo de marcar Temuco en este tiro libre, porque se suma con mucha gente en ofensiva Temuco. Y Unión, la verdad que está bien ahogado en su propio feudo,
2: ¿eh? Sí, es una especie de córner abierto, cargadito hacia el sector derecho del ataque. Una jugada muy posible de llegar al arco con gol, porque aquí son varios los que se suman al cabezazo. Está subiendo de inmediato el jugador Enzo Letiver y Camilo Núñez, que cabecean bastante bien. Y bueno, note con Pablo Contreras, arman todas las jugadas de balones detenidos, o sea, cuidado.
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1: El tiro que viene buscando el segundo palo, la pelota quedó picando, sigue insistiendo Deportes Temuco. Hay un tiro violento que estrelló ahí en los pies de un jugador del cuadro temuquense, un hombre del cuadro de Temuco, señoras y señores, que está con la 17, Franco Ortega era el que intentaba, al final va rescatando a la gente de la Unión Española, que no puede concentrarse, no llega. Tomás Obando la mandó a cualquier parte y todo es un monólogo, ¿eh? Dominador absoluto de Deportes Temuco, y llegamos a los 10 minutos tiempo de juego. 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El que picaba era Cristian Rocha, presionaba, hay lateral, Motomaster favorable al conjunto de Temuco.
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1: La pelota va a ser servida por el portero Julio Fierro. Llegamos a los 11 minutos tiempo de juego. 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Temuco hoy necesita ganar porque este partido es clave, Gerardo, para consolidarse en zona de liguilla. Está muy apretada la tabla también del octavo lugar hacia abajo.
2: Sí, tiene 3 empates Temuco como local con Iquique, con San Luis y con Antofagasta, y solo una victoria frente a Ranger. Este es el quinto partido local y claro, ganar hoy día lo posesionaría dentro de los 8 mejores equipos del torneo. Recordemos que en el mes de junio van a haber 3 partidos de Copa Chile y se va a suspender el torneo de la primera vez.
1: Muy bien, acá la pelota controlada por la gente de la Unión Española, que no ha podido salir desde el propio territorio. No sale desde la mitad de la cancha. Creo que ha sido buena la formación que colocó Sangüesa. Introdujo 2 cambios Maxi respecto Cuadra al partido bien. Anterior. Maxi Cuadra, recordemos, y Maxi Torrealba. Los 2 jugadores hoy de titular. Salió Rodrigo González como el lateral derecho. ¿Ah? Acá viene Cristian Cuadra a buscarla. Va tocando con Vicente Lavín. Va haciendo el fútbol en forma rápida. Club de Deportes Temuco. La tocan para Franco Ortega. Lo escucho.
2: Sí, me parece que fue un premio para los 2 jugadores, ¿eh?, que ingresaron muy bien en el partido de Wander y los 2 hicieron la jugada del gol de Ortega para el empate 2-2.
1: Muy bien, ahí está Lavín controla, quiere combinar sobre la mitad de la cancha con el Maxi Cuadra, Paulo Contreras que interviene en la mitad, la levanta de buena manera, amortigua con el pecho al Maxi Torrealba, la quiere jugar, se equivoca Torrealba, rechaza a media la gente de la Unión y el balón le queda a Enzo Letieri, el defensor temuquense.
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1: Acá la pelota controlada por la gente del conjunto de Club de Deportes Temuco. Ahí está, meten el pelotazo largo, aparece destapado Maxi Torrealba, se le va larga y le pega después, no pasó nada y ahí quedó con algún problema Maxi Torrealba con los estáticos.
3: Exactamente, tropezó con los estáticos ahí Maxi Torrealba, pero no pasó mayor y se vuelve a incorporarse al campo de juego.
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2: Estamos ya en el minuto 14 en el tiempo de juego. 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Contarles que en el minuto 4, después del partido, ganó un gol a Club de Deportes Temuco por una supuesta infracción sobre el arquero Julio Fierro. Y en el minuto 8 tuvo un muy buen cabezazo Camilo Núñez, que pasó prácticamente sacando pintura del travesaño del meta de la Unión Española. Mucho más Temuco que la Unión, que no ha pasado la mitad de la cancha.
1: No, que acá intenta Deportes Temuco, el Maxi Cuadra que se venía por el centro, le robaron, le quitaron la pelota, se mantiene el 0-0 en el marcador Motomaster, la pelota controlada, señoras y señores, en lo que es el sector medio del campo de juego. Buena anticipación de Enzo Letieri, va a correr Rocha, quiere rescatar la pelota, alcanza a puntearle, el balón se va fuera de la cancha, habrá lateral. 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
1: Me parece que Celis está lesionado en la Unión Española, algunas complicaciones defensivas. Gerardo Zambrano, Temuco tiene que aprovechar esto y marcar un gol rápido, porque la verdad que hasta ahora Unión Española casi no ha cruzado la cancha. Fíjate que Yerko Urra no lo ha nombrado en 15 minutos de juego.
2: Un equipo totalmente desarmado, el de la Unión Española, que no logra generar fútbol, no pasa la mitad de la cancha, y ahora para complicaciones se desgarra el jugador de la Unión Española. Ingresó el cuerpo médico, le hacen el gesto a la banca y Ronald Fuentes de inmediato va a tener que recurrir a un jugador de la banca porque está totalmente lesionado, desgarrado. Me parece que es uno de los centrales, no alcanzo a ver la dorsal de su camiseta, pero Temuco aprovecha de acercarse también a la banca de Arturo Sangüesa a recibir agüita y algunas indicaciones, presionar un poco más alto, tal vez le dice Sangüesa, porque da la sensación de que Temuco puede en cualquier minuto abrir la cuenta. Está jugando bien Temuco, no hay que esperar que el rival sea grande para comenzar a hacer partido, sino que tiene que hacerlo ahora Temuco, que es el mejor momento del partido para el cuadro albiverde, que domina las acciones sacando el Germán Becker.
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1: Ahí está el Maxi Torrealba, rescata la pelota, juega con Vicente Lavín. Lavín que controla, ahora se junta con Ortega, en la mitad de la cancha viene Camilo Núñez a buscarla, prefiere combinar, hace el tuya mía, otra con Lavín, a ver si se agiliza un poquito más en la retención del balón ahí en la zona defensiva de Deportes Temuco. La tocaron para el jugador que obviamente mete un pelotazo buscando a Ortega, fue buena la de Camilo Núñez, el pase largo, viene el Nico Rivera, el Nico que engancha, se para, se frena, toca atrás con Ortega, otra pelota que va para quién, para Camilo Núñez, siempre el uruguayo, Camilo con Nico Rivera, otra con el uruguayo, quieren hacer el tuya mía, todos la quieren tocar, ahora interviene Diego Buenanote, ahí está el enano, Buenanote, controla, hace el tuya mía, con el Nico Rivera, Rivera y Buenanote, ahí interviene ahora por el lado derecho el Maxi Torreal, va a estar rápido, le pone Polenta, se viene en la diagonal, uy, la jugaba al área, si pasaba era gol para Deportes Temuco, está Paulo Contreras, rescata, le cede todo el terreno de juego la gente de la Unión Española. La verdad que un planteamiento paupérrimo de la Unión, muy pero muy defensivo. Yo no sé si viene a buscar el puntito Ronald Fuente, pero está metido atrás y no sale con nada, no sale ni con grúa, Gerardo.
2: No, la verdad que ni con una orden judicial sale del fondo la gente de la Unión Española, que parece que se conforma con el empate. O está listo para ingresar el número 21, el hombre de la máscara, para que usted lo identifique, Pereira, con la número 21. Ya le vamos a decir quién salió. Cuando Temuco sigue teniendo la pelota ahí en la mitad de la cancha.
1: Muy bien, meten el pelotazo largo buscando a Diego Buenanote, alcanza a rechazar la extrema defensa de la Unión.
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2: Se produce la modificación de la Unión Española, sale, me parece, desgarrado a José Manuel Aja, este era extranjero, Rodrigo, ya me lo cuenta, uruguayo, 32 años, un jugador experimentado en la saga, ingresa con la número 21, Sebastián Pereira. Esa es la modificación de urgencia que tuvo que hacer la Unión por la lesión del hombre de la saga hispana.
1: Saludos cordiales para Marco Castillo, nuestro colega, para el profe Daniel Zelaya, que está en Vilcún escuchando www.fmentretenida.com, la 92.5. Winston Zambrano Martínez, nuestro director y productor, que debe estar viendo no este partido, el del Betis, que le gusta tanto y que está igualando 0-0 en condición de visitante, Gerardo, el Betis.
2: Sí, hasta el momento ya 20 minutos, está Real Sociedad 0, Betis 0, domina un poco las acciones el Betis, por lo que me dice Rodrigo acá, ¿no?
1: Muy bien, la pelota controlada por Paulo Contreras, en la argolla central, abanica el fútbol, banda izquierda, Motomaster nos señala que ya tenemos cuántos minutos recorridos, ya te voy a comentar, Gerardo. Se me perdió un poquitito acá el tiempo de juego, pero ya te lo voy a decir de inmediato. 20 minutos también, pues 20 minutos 0-0. Los rivales en el marcador. 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
1: Acá intenta el Pato Rubio, le dieron duro Lavine. La verdad que esas son unas torpezas que yo no entiendo en el fútbol, ¿eh? Pegar sin balón a un jugador como el Pato Rubio, que te va a hacer una obra teatral, aunque haya sido leve el golpe, pero eso le significa amarilla y quedar condicionado en el sector defensivo, y de un minuto a otro te puedes quedar con 10 hombres por una tontera, Gerardo.
2: Falta innecesaria, ¿sabes dónde fue la falta? En la mitad de la cancha, cuando el Pato Rubio no es un jugador que te va a llegar en velocidad, es un jugador que te la va a aguantar. Entonces me parece que esas son las cosas que tienen que medir los jugadores jóvenes, dónde hacer la falta, cómo hacer la falta y en qué momento del partido también. O sea, Temuco con esa María, digamos, no le pasa nada, pero obviamente que lo condiciona al jugador.
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1: Cuidado que acá Unión Española llegó por primera vez, probó las manos de Yerko Urra, que tapó la pelota hacia el costado. Y acá hay una falta en contra de un jugador del Club de Deportes Temuco, y cartulina amarilla para el hombre de la máscara, para Pereira, en definitiva, Rodrigo Vargas.
3: Exactamente, por derribar a un jugador de Deportes Temuco, le hizo un tacle alto y lo derribó, y tarjeta amarilla inmediatamente para el jugador hispano.
1: Gerardo Zambrano, llegó profundo la Unión Española.
2: Sí, Guasene me parece que es el hombre que saca un remate violento desde fuera del área, o fue uno que estaba acompañándolo ahí, que puede ser Tomás Obando, que acompañaba la jugada y saca un remate, y Yerko con los puños saca la pelota de apuro prácticamente. El remate fue desde unos 25 metros, muy complicado para el portero de Temuco. Cuando va la contra, cuidado,
1: viene el Nico Rivera, y hasta el Nico toca la pelota hacia atrás con Franco Ortega, levanta centro, hay un rebote, alcanzó a aparecer Rocco la mandó fuera del campo de juego, a otro saque de costado, el lateral Motomaster favorable al Club de Deportes Temuco, 0-0. Los rivales en el marcador que indica Agrícola Lover, el tiempo de juego Casem Express. Señoras y señores, 23 minutos se van a cumplir. En 15 segundos ya se cumplen los 23. Acá la tiene el enano Diego Buenanote. Se para, se frena, combina en corto. Va tocando la pelota con el Maxi Cuadra. Cuadra para el jugador Franco Ortega. Se le escapó la pelota. Habrá tiro de portería para la Unión.
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1: La pelota está dispuesta, señoras y señores, está listo para servir Julio Fierro, el portero que sale, va Camilo Núñez a saltar, también iba otro jugador de Club de Deportes Temuco, el más era Paulo Contreras, Acá quiere rechazar Maxi Torrealba. Cuidado que viene la Unión Española a través de Bacene. Bacene levanta centro a media altura. Excelente centro. No alcanzó a conectar el hombre de Unión. Le pegó de primera. Uy, era gol cantadito. Era gol cantadito. Se lo perdió en doble oportunidad. La Unión, buen centro de Bacene. Ya está avisando el equipo del chilenita Fuentes, Gerardo.
2: Sí, Bacene que saca el centro. La pelota la conecta débilmente.

0: nuevamente el hombre de la Unión Española, lamentablemente la saca mal de tiro y la vuelve a poner en juego, un remate ahí desmedido del propio jugador de Hispano por el lado, por un costado de la malla del hombre de Club de Deportes Temuco, Yerko Urra. Temuco da la sensación de que a rato le deja jugar un poco a la Unión Española, pero bajó la intensidad del partido y mejoró Unión Española, indudablemente que ya ha tenido dos ocasiones en los últimos minutos, no claras de gol, pero sí son situaciones complicadas.
1: Cuidado que viene Bacene a toda velocidad, y está el habilidoso jugador chileno Bacene. Bacene controla, va tocando la pelota, se quiere juntar, señoras y señores, siempre Bacene va a ingresar al área, es peligroso, hace el tuyo a mí, alcanza a rechazar. Vicente Lavín reventó, como decimos en el fútbol, más allá de la mitad de la cancha, lo tiene tomado el hombre de Temuco, el toque que viene para Diego Buenanota, ahí está Diego, quiere cambiarla de frente, allá va Maxi Cuadra, pica sus espaldas, el mejor Franco Ortega, siempre Franco, jugado de primera, con el cuerpo, quiere evitar que la pelota la toque la gente de la Unión, le queda Camilo Núñez en campo rival, la pelota se juega en campo de la Unión Española, 25 minutos, tiempo de juego. ¿Qué indica Baden Motor? 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Ahí está Pablo Contreras, retrasa con Lavín en el sector izquierdo y tocan con Yerko Urra. Eso es lo que no entiendo. Están atacando y al final terminan jugando para atrás. Y para atrás, como dice la canción, no rinde, ¿eh?
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1: Acá, señoras y señores, claro, Bacen es un jugador habilidoso y es muy feble en la marca del Maxi Torrealba porque él jugaba como puntero. Entonces, está muy adelantado, está casi como un delantero que no ha tenido mucho peso en el partido porque por ese lado prácticamente no se ha atacado. Pero deja totalmente descubierto Temuco a ratos ese sector. Entonces, la Unión con Ronald Fuentes, que sabe muy bien su libreto, puede hacer daño con Bacene por ese lado, Gerardo.
0: Sí, yo creo que eso es lo que está diciéndole Ronda a un futbolista que se carga un poco más por la izquierda, porque da la sensación de que Temuco queda con tres en el fondo, metido al medio Camilo Núñez, Lavín por el sector derecho, izquierdo.
1: Uy, y acá la levantó Diego Buenanote y el arquero llegó sin inconvenientes por el centro, estaba Rocha, no pasó nada, se mantiene el 0-0 en el marcador Casem Express. Llegamos a los 26 minutos y medio, tiempo de juego, supermercado, super oferta, termina la idea, Gerardo.
0: Sí, te decía que a ratos queda con tres hombres en el fondo, le da amplia libertad a sus laterales el técnico Arturo Sangüesa, tanto para que pase Franco Ortega como el número 7 Maxi Cuadra. Entonces, cuando suben los dos laterales, Camilo Núñez se viene a agregar como un tercer central atrás, dejando a Lavín por el sector derecho. Claro, y acá aprovecha también el técnico de la Unión Española, Ronald Fuentes, que le da toda la confianza al número 20, a Bacene, que es el jugador distinto que tiene la Unión Española. Vamos con la información junto a Zambuca Market.
1: Cuidado que viene la Unión Española, la baja el Pato Rubio, ahí está controlando la pelota, quiere juntarse un poco más arriba, pierde, vamos con la información.
3: Exactamente, se está jugando la Real Sociedad 0, Betis 0, 29 minutos del primer tiempo.
1: Bien, acá la controla Letieri en Temuco, estamos en el Germán Becker por una nueva fecha del fútbol de la primera vez, falta en contra de Rocha, nada dice el árbitro, que ha atendido Rocha. Y ahí la pelota la juega la gente de la Unión Española. Atención, se viene Unión de manera peligrosa a través de Marri. Ahí está Marri, la levanta buscando a Bacene. Se le terminó ahí la cancha por el costado, lo escucho.
0: Sí, acusa un golpe en el rostro del número 21, Sebastián Pereira, el jugador que ingresó con la máscara por el lesionado Aja, que ya tiene amarilla. Entonces, claro, está bien lo que está haciendo Rocha de quedarse con el jugador. Ha tirado varios manotazos este jugador Pereira. Me parece que es el hombre que van a buscar para buscarle la segunda amarilla.
1: Muy bien, acá Pereira que cabecea, la controla, toca abajo, no puede, el Maxi Torrealba que gana, se equivoca en el pase en todo caso, viene desde atrás Camilo Núñez, controla, toca con el jugador Nico Rivera que viene a buscarla hasta la mitad de la cancha, agiliza el fútbol ahora Temuco con Franco Ortega, Ortega la echa a correr, a ver si llega, entre dos quería pasar y la mandó fuera, por lo tanto hay lateral para la Unión Española.
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1: Acá el balón es controlado por Lucas Molina. Lucas Molina controla, metió un pelotazo buscando a Celi, no puede. La baja Maxi Torrealba, toca con Paulo Contreras. Contreras que la retiene. Toca ahora con el uruguayo Camilo Núñez. Si pasaba era muy buena. Rocco alcanzó a sacarla con golpe de cabeza. La mete al medio. En aquella zona quiere deambular Lucas Molina. Es chiquitito pero hábil. Mete pelotazo sin destino. Va a salir Letieri. Párate, Mungo.
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1: Acá viene Diego Buenanote, la juega al área. Voy a cantar el primero. Se equivocó una enormidad, señoras y señores. Rocha, cómo se lo perdió Rocha. No le pegó el puntete, no le pegó con derecha. Se la quiso acomodar para la izquierda y al final ahí le llegaron, Gerardo.
4: Sí, la verdad que todo bien, la para muy bien. Y en el segundo intento de acomodar la pelota en el enganche, se le perdió la pelota y se demoró un segundo. Y la verdad es que se lo comió el hombre de la Unión Española que punteó la pelota desde el fondo.
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1: El detenido está resentido, me parece Rocha, Gerardo, en el Club de Deportes Temuco. El fútbol la verdad que no se juega por ahora porque está siendo atendido Rocha. Vamos por un alto en el camino. Se mantiene el 0-0 en el marcador Agrícola Lover. Minuto 31, tiempo de juego que indica Motomaster.
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4: Bueno, está la acción detenida porque todavía está lesionado el jugador Rocha. Bajó la intensidad del partido a partir más o menos del minuto 20, 15, 20. Mejoró un poquito Unión Española, tampoco gran cosa, pero Temuco, digamos, se le perdió el arco de Julio Fierro. La verdad es que no ha llegado una muy buena jugada que elaboró Diego Bonanote, que lamentablemente no la supo capitalizar Cristian Rocha. Recién se va a poner en movimiento el juego porque estaba lesionado el hombre de Temuco.
1: Muy bien, se viene intentando ahora Kevin Contreras que pasa, va tocando de inmediato con Obando que la pedía. Al final hay un pase largo sin destino, llega Yerko Urra, se queda con la pelota. La gente de acá presenciando, 8000 espectadores, buen público nuevamente acá en el Germán Becker. Letieri la sacó en forma larga buscando al Nico Rivera y ahí se pierde la pelota. Ahora ya Temuco la pierde más fácil y le da camino también y terreno a la Unión Española para que pueda atacarlo. Acá viene intentando sobre la franja derecha, la manda afuera el jugador Franco Ortega. Habrá lateral para la Unión Española.
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1: Acá la pelota fuera de los límites de la cancha. Habrá saque de costado, señoras y señores, para Felipe Marri. Marri que juega rapidito, se va juntando en aquella zona con Celis. Milovan Celis que controla, va tocando con Lucas Molina, se carga sobre la banda izquierda, la pide Bacene, abierto, ahí está. Bacene, tanto que hablaba Ronald Fuente, le estaba dando todo, por supuesto, los consejos para que pueda romper ese cerco defensivo que ostenta Temuco. Bien Temuco ahora en la marcación, tuvo que retroceder. Pereira que va combinando con su arquero Julio Fierro.
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1: El Pato Rubio controla, ataca a la Unión Española con Bacene, se sube a la bicicleta, Bacene engancha, se va por el centro, mete un pase entre líneas.

0: Muy peligroso era, alcanza Lavín a reventarla hacia arriba, más alto que largo. La gente reclama una falta, no me pareció falta. Es que fíjate que estoy viendo la Champions League durante la semana y acá ya no se está permitiendo, Gerardo, ni siquiera cuerpo a cuerpo. O sea, tú ves los partidos y a veces los árbitros en Europa, en Champions League, ya no están cobrando esa jugada cuando se mete el cuerpo, pero creo que acá se exagera mucho la nota y muchos juegan al piso. Magnifica, son solo tonteras y al final se para y se detiene mucho el juego, ¿eh?
1: Sí, molesta muchas veces estas detenciones del fútbol chileno. En realidad los jugadores son muy magnificadores. Hoy en la portada, Serena 1, Audax Italiano 1, Fútbol Internacional, Leche 0, Juventus 1, terminado el primer tiempo ya, y Real Sociedad 0, Betis 0, resultados en línea del fútbol nacional e internacional.
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0: Va a ingresar al área, siempre Buonanotte. A luchar, Rocha en el piso, señoras y señores, un hombre de la Unión Española. Era buena la jugada, el toque que viene ahora, buscando por el lado izquierdo. Ahí está Franco Ortega que se junta con el Maxi Cuadra. Viene el argentino, Diego, carga sobre la franja de derecha. Izquierda, digo, el cuadro temuquense, buena de Cuadra, notable. ¿Para quién? Se le fue muy, pero muy larga la pelota al Nico Rivera. Habrá lanzamiento de portería para la Unión Española.
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0: Acá está Don Mancedo Sadas abajo, señoras y señores, está con toda su familia, la pelota controlada, la gente de la Unión Española que controla, va tocando Bacene que la viene a buscar casi como un lateral izquierdo, la pierde, ahí va Rocha, toca para el enano Diego Buonanotte, se perfila con la zurda, Diego sacó el disparo, hay un rebote y el portero que sale, uy, quedó ahí mismo. Había quedado ahí mismo y ahí saque de portería, porque golpeó en el Nico Rivera cuando se le enredó al portero. Fierro, lo escucho.
3: Exactamente, se le enredó ahí la pelota al centro de Buonanotte, muy bueno. Fue Rivera a disputar la pelota, pero lamentablemente le pegó en el hombro y salió fuera y saque de fondo para el equipo de Unión.
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0: Minuto 37 de fútbol acá, el tiempo de juego Casem Express, el marcador supermercado, super oferta, 0-0 los rivales, la pelota está fuera de los límites de la cancha, habrá saque de banda Motomaster que tiene un local espectacular en Avenida Caupolicán, con motos de todos los tamaños, cuadrimotos, la verdad, buggy, va a encontrar absolutamente todo, repuestos y mucho más. Acá el balón es controlado, el Maxi Torrealba la envió fuera del campo de juego, hay lateral para la Unión Española.
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0: El balón es controlado por la gente del Club de Deportes Temuco. Ahí está intentando, señoras y señores. Franco Ortega la quería sacar, la dejó picando. Agarra la pelota a la Unión Española. La cambian de frente dentro del área. La pide el Pato Rubio. Sacó el disparo muy bien. Ahora Vicente Lavín fue a cubrir aquella zona y le queda al Nico Rivera. Ahí va el Nico, quiere progresar. Muy bien lo marcó en aquella zona. El jugador Celis la rompió y la envió fuera del campo de juego. Y gol en La Serena.
1: Gol de Deportes La Serena. La Serena le está ganando 2-1 ahora al Audax Italiano. Minuto 38 de partido.
0: Viene Vicente Lavín, quiere cruzar la tiza que divide el campo en dos mitades. Ahí está controlando, toca. A ver si el Maxi Cuadra puede marcar el primero del partido. Temuco necesita ganar este compromiso. Ahí está Yerko Urra, reventó la pelota. Cobra altura más allá de la mitad de la cancha. La quiere bajar en aquel sector, señoras y señores, la gente del conjunto de la Unión Española. Fútbol detenido, va a jugar Unión en el fondo.
1: Se me perdió el fútbol, la verdad que se me perdió el fútbol de Deportes Temuco. En los primeros 10 minutos creo que atacó con todo y después se fue diluyendo, le fue dando espacio a la Unión Española, que no hace gran fútbol tampoco. Si no vamos a poner, digamos, en comparación a lo que hizo Antofagasta con la Unión Española, me parece que son dos equipos totalmente distintos, pero Temuco le cede mucho el balón a la gente de la Unión Española, que mientras pase el tiempo, mientras Temuco no lo ataque, mientras Temuco no lo ahogue, la verdad que no va a tener mayores inconvenientes. Echo de menos ese volumen ofensivo. Fíjate que no sé si el ingreso de Maxi Cuadra le conviene a Deportes Temuco, pese a que el jugador ha andado bastante bien. No se ve un fútbol fluido desde la mitad de la cancha hacia arriba, muy poquitos balones. Creo que también ha estado bastante desmejorado el Nico Rivera en sus carrerones, echa a correr la pelota, se la ha ido larga dos o tres veces. Entonces falta afinarse un poquito, sobre todo de mitad de cancha hacia arriba.
0: Muy bien, acá la pelota cobra altura, le ha perdido pisada Temuco en los últimos minutos, pero claro, el partido está parejo porque tampoco Unión te hace daño. En el fondo están intentando romper los equilibrios, pero todavía no pueden. Muy bien ahí Letieri controla con Camilo Núñez, se le fue un poquito larga, Bacene que intentaba, alcanza a rechazar nuevamente Paulo Contreras, cuidado, le queda un hombre de la Unión que se viene sobre la franja derecha, intentando era Drogué combina, va tocando la pelota con Celis que toca la juega hasta la mitad de la cancha para Marri que abanica el fútbol, van de izquierda, quiere trepar por aquel sector Molina con Bacen, entra del área grande, alcanza a trabar un hombre de Temuco, ¡uy! Cuidado, y alcanza ahí la chambonada, en vez de rechazar le salió pase al arquero Cristian, de Camilo Núñez, y casi termina en gol, ¿eh?
1: Sí, el tercer error involuntario de Camilo Núñez, delante puso una pelota al medio, un pase para un jugador que complicó a los defensores. Llegó antes la gente de la Unión Española y Temuco va a la contra, ahora sí.
0: Cuidado que viene intentando, ahora sí, usted, ahora no, porque alcanza a rechazar la pelota Unión Española y el balón va a ser jugado ahí, saque de banda, saque de costado, frigorífico la preferencia, favorable al cuadro de Club de Deportes Temuco, están 0-0 los rivales en el marcador que indica rectificadora, va en Motor Soluciones de verdad. Acá jugó Yerko Urra, la pelota cobra altura, Bacene la quiere bajar, le queda Letiri, está solo, amortigua con el pecho, juega de primera, más arriba con Cristian Rocha, aguanta la pelota de espalda hacia el arco. Acá corría el enano Diego Buenanote, estaba en offside, habrá tiro libre en el fondo para la Unión.
1: ¿No la levantó la bandera?
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0: Rodrigo Vargas, hay gol de Betis.
3: Exactamente 43 minutos del primer tiempo, en la Real Sociedad 0, Betis 1.
0: Me gustaría que me diera el gol, el autor del gol, para que podamos tener la información completa, ya que seguimos al Betis. Hay que saber quién marcó el gol, si fue Anthony o algún otro jugador del conjunto de Manuel Pellegrini, del chileno. Acá levantan la pelota, buscando, fue Anthony, ¿eh? Acá viene Maxi Torrealba, levantó centro, nadie conectó en Deportes Temuco, la pelota quiere rescatarla ahora nuevamente el Nico Rivera, la pone al medio, viene Camilo Núñez, abanica el fútbol con Franco Ortega, levanta centro Ortega, la pelota fuera de la cancha, no quedó ahí mismo, no va, más alta que larga y le queda al Nico Rivera, siempre el Nico, es habilidoso, puede ingresar, ingresa al área, uy, no alcanzó, hacía el slalom, se había pasado a tres jugadores, llega de atrás Camilo Núñez con falta, dice el árbitro y tiro libre para la Unión.
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0: Cuidado que acá, un centro peligroso, deambulando el Pato Rubio, Bacene casi le pinta la cara a Maxi Torrealba, cómo se lo llevó, lo dejó en el camino y está estrecho el partido, está parejo, Gerardo.
1: Sí, Temuco dejó crecer a la Unión Española en cancha, posesiona un poco más a cada uno de sus futbolistas, el cuadro hispano va creciendo y Temuco se va perdiendo en lo futbolístico. La verdad es que tuvo un buen acercamiento hace un par de minutos, pero no ha llegado más con peligro al arco de Julio Fierro, que prácticamente ha visto pasar nomás la pelota por su zona.
0: Que acá levantan la pelota, está pintado para empate este partido, está pintadito para empate, no veo a la Unión Superior y tampoco veo a Temuco. Acá quiere hacer el tuyamí a la gente de la Unión, Marri que llegaba, le queda al Maxi Torrealba, combina con Yerko Urra, quiere sacarla hacia adelante, le sale hasta el costado.

0: rápido el conjunto temuquense. Ahí está nuevamente Vicente Lavine. Era Cuadra en definitiva el que cruzaba la mitad de la cancha. Abanica por el lado derecho. Hay una falta. Y eso es para cartulina amarilla lo que le hacen a Buenanote, Gerardo.
1: Sí, una jugada un poco buscada, sí, por eso se cobra solamente la falta sin amarilla para el hombre de la Unión.
0: Muy bien, habrá tiro libre, 3 minutos de tiempo agregado. El toque para Maxi Cuadra. Y Maxi Cuadra, ¿por qué toca la pelota hacia atrás? Eso es lo que no entiendo. Y queda ahí mismo con la pelota. ¿Cómo? No entiendo lo que hace Cuadra. Acá administra la pelota Temuco. Maxi Torrealba quiere dejar en el camino a su cancerbero. Juega de primera, le cometieron falta. Nada dijo el árbitro del partido. Acá Camilo Núñez rescata la pelota. Abre buscando Kena Ortega. Más arriba la pide el Nico Rivera. Ahí está el Nico, sigue abriendo ahora con Buenanote. Buenanote en la entrada del área grande, cargado sobre la franja derecha. Deja un taquito ahí nomás. El toque atrás. Levantó centro el Diego Buenanote y no pasa nada. El portero que sale, Fierro, es el propietario de la pelota para Unión.
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0: Acá el balón es controlado por la gente de la Unión Española. Viene intentando ahora, carga sobre la banda izquierda en aquella zona. Quiere progresar. Cuidado que van a buscar al Pato Rubio dentro del área. Bacene que se cambió de perfil, que se cruzó ahora. Levantan el centro y alcanza Camilo Núñez a rechazar. Y quedémonos calladitos mejor porque está atacando con todo ahora. En estos minutos finales veo mucho mejor a la Unión, la veo más clara, distribuyendo el fútbol. Ya le tomó el mediocampo y está haciendo mejor fútbol el equipo de Ronald Fuente. Acá levantan la pelota buscando al Pato Rubio, ahí está. Media vuelta de Rubio, combina en corto, tiro y desmedido, Gerardo, pero le costó a la Unión, pero creo que ha sido más en los minutos finales que tenemos. Con los últimos 15 o 20 ha sido superior la Unión.
1: Sí, no sé si me está faltando un jugador ahí en la mitad de la cancha, no sé si me está faltando un jugador en ofensiva, porque la verdad que Temuco se nos perdió hace mucho rato. Al minuto 20 se acabó el Deportes Temuco, que salió con todo el power, con toda la intención de buscar el primero, y después el partido fue un trámite parejo, pero ahí en la mitad de la cancha, incluso termina mejor Unión desde lo futbolístico. Errores consecutivos en la salida de Camilo Núñez.
0: Otra vez error. Camilo Núñez que le entrega la pelota a la gente de la Unión Española, cuidado que hay peligro. Se juega en campo de Club de Deportes Temuco. Estamos en el segundo minuto y medio de descuento. 2 minutos y medio ya van, quedan 30 segundos. El Pato Rubio la juega por bajo. Cuidado, alcanza un hombre de Deportes Temuco a trabar la pelota. Maxi Cuadra ahora controla. No quiere tocar en la mitad. El árbitro no cobra. Reclama una falta. Diego Buenanote. Candidato a salir Buenanote.
1: Y Cuadra, Cuadra.
0: Y Cuadra también. Cuadra yo creo que es el que va a salir. Si es que se decía hacer algún cambio Sangüesa, la gente rechifla, la falta en contra de Buenanote, nada dijo el árbitro, solo se lo perdió Unión, se lo perdió solo, Felipe Marri no cabeceó, la pelota le venía, estaba cuánto, a 7 metros de la portería, no lo concretó la Unión Española y el partido se va a terminar en el primer tiempo.
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0: Terminó el primer tiempo, se van al descanso, mucho que corregir Deportes Temuco, Unión haciendo su juego y ha tenido, yo diría que ha estado más cerca la Unión Española de conseguir el primero, ¿eh? Por lo menos los últimos 20 minutos creo que fueron todos para la Unión, que levantó mucho su ritmo, su juego y estuvo ahí cerquita del arco de Yerko Urra. Se van al descanso, por mi parte será hasta el segundo tiempo, están 0-0 en el Germán Becker con 8.000 personas.
2: Este fue el vibrante relato de Cristian Zambrano Candia. 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

0: Perfecto, continuamos acá en este tiempo el partido entre Deportes Temuco 0, Unión Española 0. Este resultado se está dando al término de los primeros 45 minutos. Usted que está recién entrando a la sintonía de Zona Deportiva está en estos instantes en el descanso 0, Deportes Temuco 0, el equipo de la Unión Española. Además, novedades con el fútbol internacional, con el Betis. ¿Qué está pasando con el equipo de Manuel Pellegrini? La Real Sociedad 0, Betis 1, minuto 39 del primer tiempo. Anthony marca para el equipo del ingeniero Manuel Pellegrini. Vamos a repasar también otros partidos que se vienen un ratito más a las 20 horas. Santiago Wander frente a Cobreloa, allá en Playa Ancha va a ser este compromiso. Partidazo se espera allá en el puerto. Además, Copiapó mañana 12 horas con 30 minutos frente a Unión San Felipe. Antofagasta mañana 12 horas con 30 minutos frente a San Luis de Quillota. Curicó Unido mañana, perdón, el día lunes a las 20 horas en La Granja. Vamos a tener Monday Night Football porque va a recibir al equipo de San Marcos de Arica 20 horas allá en Curicó. Eso es lo que va a pasar ahí con la primera vez del fútbol chileno. Además, usted quiere saber cuándo le va a tocar a Deportes Temuco jugar el próximo partido. Va a ser el lunes 18 de mayo. 18 de mayo a las 19 horas, 7 de la tarde, frente a Santa Cruz, allá en la región del Libertador General Bernardo O'Higgins. Vámonos por tres y ya repasamos también lo que está ocurriendo también en la Copa de la Liga.
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0: Perfecto, continuamos acá revisando lo que es la Copa de la Liga. La Serena 2, Audax Italiano 2, está en el descanso en estos instantes. Un ratito más, ya a las 17 horas con 30 minutos, se viene Cobresal frente a la Universidad de Concepción. Atención, en un ratito más, también 17 horas con 30 minutos, Colo-Colo frente al equipo de Deportes Concepción. Mañana a las 15 horas, Coquimbo Unido se enfrenta a Huachipato. Además, mañana 15 horas en La Calera, Unión La Calera, frente al equipo de la Universidad de Chile. Universidad Católica mañana 17 horas con 30 minutos se enfrenta a Ñublense de Chillán. Mañana 20 horas O'Higgins recibe a Everton de Viña del Mar. Y finalmente día lunes vamos a tener otro Monday Night Football, porque día lunes en la Cisterna Palestino, perdón, en La Pintana va a ser este partido. Palestino va a enfrentarse a Deportes Limache. Ahora quedamos con el comentario del entretiempo de Deportes Temuco 0, Unión Española 0, de Gerardo Zambrano.
2: Muy bien, se nos fueron estos primeros 48 minutos de fútbol. La verdad que un partido muy malo en líneas generales, un partido, digamos, desde el punto de vista de emoción en los pórticos, prácticamente nada, muy poco. Minuto 8, un cabezazo de Camilo Núñez por sobre el travesaño. Minuto 21, un remate de Guasene desde fuera del área para la Unión Española, que tapa con los puños Yerko Urra. Y en el minuto 48, un cabezazo solo que se pierde Marri en el área chica, que la tira.

0: afuera. Eso es todo lo que pasó en la primera fracción, más la incidencia de ese gol anulado del juez del partido, el señor Benjamín Sarabia, que consideró que hubo falta contra el portero. Para mí el portero salió al bulto y se cae, digamos, encima de los jugadores y no toma la pelota. O sea, creo que la intención del hombre de la Unión Española fue que quedó corto, y claro, después se tira al piso, y ahí eso es lo que compra el juez del partido para sancionar aquella situación. Pero desde lo futbolístico, Temuco totalmente al debe. Creo que la línea de volantes defensivo Temuco ha estado muy errática hoy día. Tanto Camilo Núñez, muy poca presencia de Pablo Contreras. Buonanotte ha tratado de hacer algo, pero la verdad es que no ha encontrado una pared donde poder hacer un pase, digamos, con alguna genialidad que él sabe hacer. Y me parece que, por ejemplo, en el caso de Nico Ortega, han dado pasado revoluciones. Cuando ha echado a correr la pelota, se le ha ido 4 o 5 metros más adelante y no ha alcanzado a llegar. Me parece que Temuco ha mostrado poca variedad futbolística desde la mitad de la cancha hacia arriba. Han habido una cantidad de errores impresionantes en malas entregas. Camilo Núñez entregó, no sé si fueron 4 o 5, le conté, balones malos, pero que complicaron a sus compañeros. Tampoco, digamos, han tenido la prolijidad en el bloque defensivo. Por ejemplo, una pelota que estaba en el área de Temuco, le tire tratando de sacarla hacia adelante, la tira de nuevo para el medio del área donde estaba el punto penal, se generó otra jugada de la Unión Española. Entonces creo que Temuco no tuvo un buen primer tiempo en líneas generales. O sea, muy poquito que rescatar, muy poquito que poder, digamos, sacar como conclusión. Es más, Temuco me parece que dejó crecer a la Unión Española porque se fue diluyendo en lo futbolístico, fue perdiendo terreno, y fue la Unión, digamos, la que fue tomando el protagonismo del partido. De hecho, las contabilidades que tenemos de las llegadas son 2 para Unión Española, 1 para Deportes Temuco en este primer tiempo. Por lo tanto, me parece que Arturo Sangüesa deberá mover su abanico de posibilidades, quienes están en la banca. Está Miguel Sangüesa, que es defensor, está Rodrigo González, que es defensor, está César Huanca, que es delantero, está el Seba Molina, que es delantero, está el Nico Astete, entre otros jugadores. Me parece que los del tándem ofensivo, yo sacaría a Cristian Rocha, que ha hecho muy poquito en este primer tiempo. Me parece que también haría ingresar a Brian Torrealba, otro jugador que le puede poner una condición distinta ahí a la mitad de la cancha, porque Temuco necesita ganar, necesita volver a meterse en la pelea para estar dentro de los 8 o quedar dentro de los 8. Y así como jugó el equipo el primer tiempo, es muy poco lo que uno puede aspirar a que Temuco haga en el segundo. Por eso que las modificaciones van a ser claves para este segundo tiempo. Muy bien, eso ha sido cartulina amarilla en Temuco para Vicente Lavín, el número 20, y en el cuadro de la Unión Española, el 32, Lucas Molina con amarilla, y el número 21, Sebastián Pereira, cuando ya ingresan los jueces del partido para retomar el segundo tiempo. 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Vamos contigo, Juan Ignacio, una pausa en el camino, vamos por 4, ya se nos viene el relato de Cristian Zambrano Candia.
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0: Va a haber una modificación en la Unión Española. Veo a Núñez, ¿ah? Listo para ingresar con la camiseta número 22.
3: Gerardo.
0: Núñez.
3: Sí, fíjate que hay cambio en Temuco, ¿no?
0: No, sin modificaciones Temuco. Sí,
3: eso es lo que no comprendo. Rendimiento bajísimo de Temuco en los últimos 20 minutos. Vi mucho mejor a Unión Y Sangüesa, terco, no hace los cambios. Yo creo que habían dos o

0: tres jugadores que tranquilamente podía haber cambiado para buscar algo distinto en el segundo tiempo, pero bueno, cada técnico quema sus cartuchos. Repito, veo mejor a Unión en lo que fue el término del primer tiempo, a ver si Temuco puede cambiar un poquitito y mejorar la parte futbolística. He visto muchos errores, muchos ripios futbolísticos, mucha imprecisión en el cuadro albiverde.
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0: Comenzó a robar la pelota, presiona la Unión Española, el toque para el Pato Rubio, estamos en el primer instante del segundo tiempo, ahí está Letieri, juega en la mitad de la cancha con el Nico Rivera, Rivera controla, quiere tocar hacia atrás, ahí está intentando Temuco y lo sale a presionar, lo sale a buscar, ingresó Andrés Vilche, uno que le gustaba mucho al profe Roque Mercury, que jugó en Colo Colo y Católica, Gerardo Registre, el número 9, ingresó aquí, viene Franco Ortega, levanta un centro sin destino, la pelota se pierde y hay tiro de portería para la Unión Española.
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0: La pelota controlada por la gente de la Unión Española, la baja Andrés Vilche, le queda un hombre de Temuco y ahí está el Pato Rubio que está lento, imagínate, le gana la pelota a Franco Ortega. Algunos jugadores durmiendo en la cancha en Deportes Temuco y la gente, claro, preocupada porque el nivel futbolístico es bajo y ahora hay una falta en contra de un hombre de Unión, tiro libre Gerardo, y da la sensación de que Ronald Fuentes apretó las clavijas porque sale ahora buscando el ataque de inmediato a la gente de Unión, ¿eh?
2: Sí, o sea, te da una muestra el técnico de la Unión Española que va a jugar un poquito más adelantado con el ingreso de Andrés Vilche junto al Pato Rubio. Va a arriesgar un poco más la Unión Española porque Temuco le está dando terreno. Yo te decía que desde el minuto 20 en adelante Temuco le cedió terreno a la Unión. Eso lo interpretó bien Ronald Fuentes y ahora por eso pone otro delantero más.
0: Cuidado que estaba Cena y tiro libre, señoras y señores, el tiro libre Motomaster, que tiene un gran local en Avenida Caupolicana, ahí estaba Cena, levanta centro buscando el área para Vilche, cuidado, segundo palo, el portero alcanzó a sacarla, era gol de la Unión Española, era gol cantado, Yerko Urra salvó a la Unión, Gerardo.
2: Gran cabezazo de Bastián Rocco en el primer palo, con la punta de la yema de la mano, la alcanza a enviar al lanzamiento de esquina para la Unión Española. Es el segundo para los hispanos.
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0: Cuidado que acá viene el tiro de esquina, pivoteo de Rocco, la pelota quedó picando, dos hombres que caen. La dejó salir ahora y le pegó a cualquier parte Felipe Marri. Habrá tiro de portería favorable al conjunto de Temuco, que comenzó muy mal el segundo tiempo. Gerardo, extravió el fútbol Temuco, ¿eh?
2: Bueno, lo decía yo en el comentario que tiene que hacer modificaciones. Me parece que lo de Rochas fue bajito en el primer tiempo. Me parece que falta un tipo como Brian Troncoso para generar un poco más de llegada desde con tiro de media distancia. Maxi Cuadra se perdió porque está jugando como un volante de contención. Maxi Cuadra lo veo ahí en esa zona, Pablo Contreras muy bajo, pero lo dejan libre, pero muy bajo hoy día Pablo Contreras. Entonces, tiene hombres para sustituir, tiene Alceda Molina.

0: Tiene al Nico Astete, tiene a Brian Troncoso, tiene a Huanca para haber hecho modificaciones, porque Temuco la verdad es que no movió la aguja en el primer tiempo y tuvo una llegada contra dos de la Unión Española, lo dijo muy bien y claro Cristian, terminó jugando mejor la Unión, que llegó sobre el final con un cabezazo que se pierde solo el hombre de la Unión Española.
1: Y ahora Rocco lo tuvo, acá quiere jugar la gente de Deportes Temuco, que le cuesta mucho progresar en la cancha, dos hombres que caen al piso, sigan mojando la cancha, al final los más complicados han sido los jugadores de Temuco.
0: Tal cual.
1: Eso es lo otro que no entiendo, Rodrigo Vargas, que moja y moja la cancha, las órdenes del técnico Arturo Sangüesa, pero ha complicado a Temuco la cancha mojada.
2: Exactamente, ha complicado porque se han caído mucho y además que el balón corre más rápido y no llega precisamente al jugador.
1: Bien, acá viene Franco Ortega y está Ortega, señoras y señores, centraliza con Buonanotte, bien marcado, ahora el Nico Rivera, el centro muy, pero muy pasado, un hombre de Unión, la manda Marri fuera del territorio de juego al córner para Temuco, es el número.
0: Primero.
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1: Cuidado que acá el Pato Rubio dejaba en el camino un jugador, le van a mostrar amarilla. Amarilla Maxi Torrealba y era último hombre, ¿eh? Era último hombre.
0: Se salvó.
1: La falta se salvó. Claro, correspondía a amarilla, no sé si roja, pero bueno, ya está cobrado por el árbitro. Tres cuartos de cancha, campo adversario. Sigue jugando mejor la Unión Española, Gerardo, y ahora queda con alguna complicación Torrealba y lo que me llama la atención es la tranquilidad de Arturo Sangüesa, que no manda ningún cambio. No sé si está conforme con el rendimiento que muestran sus dirigidos, pero Temuco no está jugando a nada.
0: Veo un equipo estresado, la verdad que no veo, digamos, una línea de juego que presente Deportes Temuco. Sigue haciendo lo mismo, sigue siendo lo mismo que en la primera fracción, y eso es lo que no entiendo, que no vio Arturo Sangüesa para modificar.
1: Sacarle la mano, Gerardo, a los jugadores jóvenes, pero está con dos juveniles en cancha, lo que no hace ningún equipo en Chile, ¿eh?
0: Sí, yo creo que ahí se da una ventaja gigantesca. Rocha hoy día no ha tenido un buen partido, Pablo Contreras tampoco.
1: Bien, acá la pelota controlada, cuidado que le queda Bacene desde larga distancia, se pasó un jugador, la toca el centro que venía, señoras y señores, ahí está Diego Buonanotte, la deja pasar, levanta la zurda, estaba en posición prohibida el Maxi Cuadra, ahora retrocede un poquitito, se queda con la pelota, Cuadra la echó a correr, alcanza a sacarla un defensa y le queda Rocha que la abre, buscando un compañero, era Paulo Contreras, levantó centro a media altura, el balón es rechazado por la gente de la Unión, en 6 minutos tiempo de juego, supermercado, superoferta, rechazó la extrema defensa de la Unión.
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1: Acá la pelota la saca la gente de la Unión Española. Viene el Nico Rivera, muy retrasado el Nico Rivera, se cae otra vez más en la cancha, anote, es como la quinta o sexta caída del Nico Rivera, mete el pelotazo buscando a Rocha, rapidito Rocha y se la punteó muy bien Rocco, la envió al tiro de esquina, favorable a Temuco, córner para Deportes Temuco, a ver si despierta el equipo, Gerardo.
0: El segundo, y fíjate que hoy día no pido fútbol, sino que pido que gane Temuco nomás.
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1: Cuidado que viene el centro, pivoteo, el arquero que la saca, la sacó, señoras y señores, Camilo Núñez que cabecea y fierro notable para sacar la pelota, después le queda, me parece que le quedó a Cuadra y Cuadra la desvió a cualquier parte menos al arco, descuadrado total, apareció el Maxi Cuadra, Gerardo.
0: Mira, el cabezazo de Camilo Núñez en el centro de esquina fue bastante bueno, reacción felina del portero Julio Fierro, la pelota le queda alta y de improviso prácticamente al Maxi Cuadra, que se encuentra con la pelota y le pega, no sé, con el parietal prácticamente y la

0: para cualquier lado. Se salvó la gente de la Unión Española. Buena aproximación o llegada de Temuco en esta segunda fracción.
1: Ahí va a marcar Letieri. Rechaza a la gente del Club de Deportes Temuco. Ahí está Unión Española, que ahora toma líneas defensivas porque Temuco quiere presionarlo. Va Franco Ortega, juega de primera con el Nico Rivera. El Nico que abre, está jugando ahí con Cuadra. Bien, apareció un defensor de la Unión, era Kevin Contreras. La mandó fuera del campo de juego y lateral para Temuco.
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1: Ahí está recuperando la Unión Española, meten el pelotazo largo a correr por aquel sector, señoras y señores, un hombre de la Unión Española, el número 8, Gerardo, usted me lo cuenta por ahí, de la Unión Española. Vamos a ver, no lo tengo considerado, seguramente me dieron cuidado, que acá llegaba y le pega el letrero estático, el Maxi Cuadra, que llegó desde atrás para empalmar, pero se fue desviada, tibios aplausos, señoras y señores, para la gente del conjunto de Temuco.
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1: Atención, la pelota es controlada por la gente del conjunto del Club de Deportes Temuco, que ahora quiere tomar los hilos. Bien, Buenanote combina con el Nico Rivera en la mitad de la cancha, aguanta la pelota Buenanote, Vilches que quiere quitarle la pelota, Vilches que va al piso y le van a mostrar cartulina amarilla, Gerardo, a Vilches, Andrés Vilches
0: que llega a la número 9, cartulina amarilla en el cuadro hispano, y con la 8 es el capitán el Pato Rubio, ¿eh? Para que no haya confusión, lo que pasa que siempre lo hemos conocido el Pato Rubio con casaquilla número 9, pero esta vez la tiene Vinche la 9 y la 8 el capitán Pato Rubio, Rodrigo.
4: Exactamente, porque se está jugando ya la Real Sociedad frente al Betis. El Betis marca el segundo gol, 2-0, minuto 47 de compromiso, está ganando el equipo de Manuel Pellegrini.
0: Rodrigo, y esta mañana un triunfo salvador para el Sevilla de Alexis Sánchez, ¿no?
4: Exactamente, 2-1 frente al Español. Alexis Sánchez mandó una asistencia para el triunfo del equipo andaluz.
0: Perfecto, gracias. Volvemos al relato de Cristian Zambrano Candia, acá en www.fmentretenida.com, 92.5 FM, 0-0 nos indica el marcador, supermercado, superoferta, y el tiempo de juego nos da Cristian de Casem Express.
1: 11 minutos y medio, estamos en la etapa final, quiere luchar ahí Deportes Temuco para tratar de ganar un partido que hasta ahora está muy parejo y muy, pero muy difícil. Acá la juega la gente de la Unión Española, la echaron a correr para Bacene, que es el agente ofensivo más importante. Siempre Bacene quería hacerse un autopase y un rebote. Rechaza Camilo Núñez, el balón llega cerca de la mitad de la cancha, muy bien la amortiguó en el pie el jugador Diego Buenanote, pide una falta, el árbitro no la concede, la verdad que ya no está cobrando nada a favor de Temuco. Christian. Cuidado que viene la gente de la Unión Española, el toque del Pato Rubio, agárrate que se viene Unión, centro, Bacene la colocó cerquita del área, y cómo se lo pierde la Unión, Gerardo.
0: Sí, llegaba a fondo la Unión Española, cómo sacó el centro por el sector derecho y estaba en el otro sector prácticamente solo, se la dejan al capitán Pato Rubio, le pega con zurda, la verdad que la tira, pero lejos de la portería de Yerko Urra, felizmente para la gente de Temuco, se lo pierde la Unión Española, estaba detrás del Vilches, que estaba asomando también como el segundo delantero hispano, pero la gente de la Unión está metiendo presión, ojo con las contras del cuadro hispano.
1: Gerardo, en la jugada anterior no cobra el árbitro del partido, para mí no fue falta, la verdad es que creo que Buenanote ya está exagerando mucho, cada vez que al mínimo roce se lanza al piso y ya los árbitros ya no le cobran la jugada.
0: Sí, mira, será porque ya lo tienen fichado, como decimos en buen chileno, que ya no le cobran la jugada, pero hubo jugadas inferiores a esa y me parece que sí, el juez del partido las cobro. Cuando sigue la Unión,
1: cuidado Bacene, siempre Bacene, levanta centro buscando el segundo palo y alcanzó a sacar la pelota con golpe de cabeza Franco Ortega, el balón al córner para la Unión Española, número
4: tercero.
1: La pelota va a ser dispuesta, cuidado que hay peligro para Deportes Temuco. 13 minutos y medio tiempo de juego, va en Motor Soluciones de Verdad, Motor Master nos indica 0 para Deportes Temuco, 0 para la Unión Española, en la gran sintonía de Radio Entretenida, Zona Deportiva, 92.5 FM, www.fmentretenida.com. Gerardo, vamos con una pincelada cortita, puede ser gol de la Unión porque está Rocco arriba, cuidado. Sí,
0: no entiendo por qué no hace cambios el técnico Arturo Sangüesa si el equipo se está viniendo atrás cada vez más en este partido.
1: Cuidado que se ubican sobre el segundo palo todos los jugadores, el centro que viene, un hombre que intentaba pegarle, conectar, no pudo, era el Pato Rubio y le quedaba Cene. Es una pesadilla este partido, el centro que viene con los puños, no la embolsa, fíjate que no la embolsa Jerko Urra, sino que la saca casi como un voleibolista, y ahora se equivoca un defensa de Temuco, el centro que viene a media altura, Cuadra, era el que se equivocaba. Complicado partido, Gerardo, y ahora Temuco se comienza a ahogar en su propio feudo.
0: Yo la verdad que no entiendo por qué Sangüesa no mueve el equipo, la verdad que está siendo superado el mediocampo de Temuco. Dijimos que Camilo Núñez, que Pablo Contreras, que están ya agotados, están reventados, han tenido un mal partido, y Temuco no genera desde la mitad de la cancha hacia arriba. Yo creo que ahí está el inconveniente y Temuco no hace la modificación que corresponde. Ya se ve el equipo que está, digamos, tomando la misma forma como terminó el primer tiempo, terminó ahogado. Ahora Ronald Fuentes le puso otro delantero más para crearle más presión a Temuco y asumió el que maneja los hilos del compromiso. Ojalá que, mira, ojalá que no haga los cambios cuando le haga el gol la Unión Española.
1: Ahí viene Bacene, Bacene la jugó por bajo, buscando el área, Letieri envió la pelota hacia su propia portería y ahí tiene que salir de las 18 yardas ahora el meta Jerko Urra. Elevó la pelota, hace rato que Buenanote ya no la toca, señoras y señores, jugadores cansados en Temuco. Mire para dónde la toca Buenanote, al final la quiere bajar, ahora sí la controla pero no hace daño, está casi como un defensa más, se lanza al piso. El árbitro dice que hay tiro libre en favor de Temuco en propio territorio cuando llegamos a los 15 minutos de la etapa final.
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1: Cuidado que viene el Pato Rubio. Ahí está combinando la pelota. Era Andrés Vilches, señoras y señores, que está con la 9. Abanica el fútbol para Kevin Contreras. Kevin que nuevamente retiene la pelota. Algunos decían que se había ido fuera. El toque hacia atrás con Rocco. Comienza a dominar la Unión Española en todos los sectores del campo de juego. Hay 8.000 personas acá en el estadio Germán Becker viendo algunos atónitos el rendimiento mediocre de Temuco en este segundo tiempo, Gerardo.
0: Sí, la verdad que no mueve la aguja Temuco para ninguno de los dos lados. Sigue manteniendo, digamos, tranco del primer tiempo, incluso con predominio en este segundo tiempo de la Unión Española, que sigue haciendo fútbol y tratando de buscar el primero del partido. La verdad que Temuco, no sé cómo Arturo Sangüesa no se percata de aquello que le falta un jugador distinto ahí en la mitad de la cancha.
1: Cuidado que viene el Pato Rubio, viene el primero para la Unión Española. ¡Se salvó Temuco! Se salvó Jerko Urra, alcanzó de milagro. La pelota le golpea en el pie y de carambola después la agarra. Era gol cantado. ¿Cómo está tocando Unión Española? ¿Cómo está dominando? Le está pintando la cara a Gerardo Temuco.
0: Sí, y voy a ser reiterativo, muchachos. No esperemos que nos hagan el primer gol para cambiar jugadores.
1: Cuidado que acá viene otra vez Unión Española. Pegó en el palo. Pegó en el palo. Cuidado Andrés Vilche de zurda. Golazo. Gol de la Unión Española. Apareció Andrés Vilche, primero el palo, luego la Unión, en una falla de un defensa que trata de sacar la pelota. Un defensa, me parece que ese fue el jugador Maxi Torrealba, que se la deja el de la Unión, y es allí en este concierto de errores. Pero claro, no había que ser brujo, si lo dijimos hace rato que Unión iba a abrir el marcador. 1-0 lo está ganando Unión Española en 17. Y Arturo Sangüesa todavía está conforme, ¿eh? No hay ningún cambio en Temuco.
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1: Zambrano, rendimiento mediocre, recién lo habíamos dicho,
0: pero, sí,
1: pero la falla defensiva es total de Temuco. Le entregan la pelota al hombre que estrella en el palo, que creo que fue Rubio el que estrella ya la pelota en el palo, y después le queda Andrés Vilche, que con toda propiedad controla la pelota, tiene todo

0: tiempo la distancia para sacar la zurda.
1: Sí, yo la verdad que estoy molesto con Arturo Sangüesa, porque yo lo venía diciendo hace 5 minutos, ojalá que no nos hagan el gol para hacer las modificaciones, ojalá que no nos hagan el gol para hacer las modificaciones, y ahora recién Arturo Sangüesa se da cuenta que va a tener que hacer modificaciones, va a entrar Molina, no sé si le va a cambiar tanto la historia o no, pero la verdad que ahora Temuco nuevamente parte cuesta arriba lo que va a quedar del segundo tiempo.
0: Pero Molina, ¿qué solución te va a dar si Temuco no tiene medio campo hoy día? No hay medio campo en Temuco.
1: Ahí está el problema. Temuco no genera desde la mitad de la cancha hacia arriba.
0: El problema no es delantero, a pesar de que Rocha ha estado bajo. El problema de Temuco es que ya perdió el medio campo y Unión te sigue trabajando el partido y tocando. La verdad que a ratos se ve como un monólogo, ¿ah?
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0: Viene Molina en Deportes Temuco. ¿Y quién más, Rodrigo?
3: Y viene también el número 23, Rodrigo González, en el equipo albiverde.
0: Acá la pelota controlada por la gente de Unión Española, que quiere el segundo. Ahí está Vicente Lavín. Mira, Vicente Lavín, los errores que se están cometiendo en defensa son tremendos, son groseros, ¿ah? Jugadores totalmente desconcentrados, Gerardo, y todo lo aprovecha la Unión Española ganando por 1-0, ¿ah?
1: Sí, mira, los jugadores que van a salir en Temuco, el número 7 abandona la cancha, Maxi Torrealba, de un partido discretísimo, incluso me parece que él es responsable del gol de la Unión Española, y se va el número 16, el Nico Rivero, que hoy día se levantó con los botines cambiados, el derecho se lo puso en el izquierdo y el izquierdo en el derecho, no agarró ninguna pelota y las que echó a correr se le perdió la pelota adelante, no alcanzó a llegar. Pero me parece que los cambios no van por ese lado, los cambios tienen que ir por la mitad de la cancha, porque ahí es donde está careciendo Deportes Temuco de tener la pelota, de generar fútbol. Temuco no tiene fútbol desde la mitad de la cancha hacia arriba. Usted puede poner 5 delanteros, pero si no tiene alguien que le haga la jugada para que lleguen los delanteros a concretar, no van a llegar. Me parece que ahí equivoca el camino Arturo Sangüesa.
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0: Cuidado, casi golazo de la Unión Española. Apareció el Pato Rubio desde 27 metros jugando como en el patio de su casa, nadie lo marca. Sacó un latigazo violento, la pelota golpeó detrás de la red. Gerardo, gol, exclamaban algunos de la Unión Española. Era cantadito el gol, minuto 21.
1: Yo pensé que era gol de la Unión Española, la pelota pasó pegado al palo derecho y Jerko Urre golpea en la red. Menos mal que Ronald no está conforme con el rendimiento de la Unión, ¿ah? Nos hizo a todos pisar el palito, no venimos de 2 victorias, pero estamos jugando mal, yo quiero tener un equipo mejor, y la verdad que hoy día lo dejó ser a Temuco 15 minutos cuando arrancó el partido, y de ahí para adelante ha sido todo para la Unión Española.
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0: Acá la pelota, señoras y señores, para el cuadro de la Unión Española, que está ganando por 1-0 en el marcador. 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Acá la pelota controlada por el meta Fierro, de buen desempeño, salvó un par de pelotas muy interesantes en la jornada de hoy. Acá va a ser el mejor de la Unión, para mi juicio. Echa a correr la pelota, algo exigido, tiene que sacarla Camilo Núñez. El balón quedó picando, ahí está Franco Ortega. Fútbol, la verdad que ha dejado mucho que desear el de Deportes Temuco en este partido. Mucho mejor la Unión Española, esta es buena. Buena la del Seba Molina, pasó entre dos, sacó el centro, no pasó nada. Se equivocó Paulo Contreras, me parece, Rodrigo, ¿no? Sí, Paulo Contreras, y acá se equivoca Cuadra, que es candidato a salir hace rato, pero lo tiene en cancha gratuitamente el técnico Arturo Sangüesa.

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1: Acá se viene intentando Deportes Temuco, cuidado, ingresaba Rodrigo González, se equivoca, viene la contra, atacan tres, defienden dos, el Pato Rubio que viene por el lado izquierdo, aparece Vilche, el Pato Rubio sacó el disparo y un rebote al córner, el balón se fue al tiro de esquina, número
2: cuarto,
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1: La pelota está dispuesta, atención, ahí estaba Cene para pegarle. Arco sur, acá en el Becker, centro, segundo palo. Oh, la pelota pasó, cae un hombre dentro del área y habrá lanzamiento de portería favorable a Deportes Temuco. Gerardo Cuadra tenía que haber salido hace rato, pero está jugando gratis, decía yo, porque Sangüesa no lo quiere sacar, ¿eh?
3: Sí, la verdad que no sé a qué obedece que el entrenador no haga más modificaciones, no sé si estará conforme con el rendimiento, pero el partido lo está perdiendo Temuco y no tiene ni una luz por dónde le pueda empatar Deportes Temuco. Y ahora la gente de la Unión empieza a hacer el tiempo necesario para ir dejando que el partido se vaya. Ya me parece que el 1-0 le conviene mucho a la Unión Española y un equipo con pocos jugadores, digamos, conocidos, si hay que decirlo, o sea, más allá de que uno diga, oye, uno conoce a Andrés Vichy y al Pato Rubio, el resto son puros jugadores jóvenes. Pausa y ya volvemos acá en Zona Deportiva.
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3: Muy bien, está todavía el hombre de la Unión Española en el área grande de Deportes Temuco. Todavía no se reanuda esto. ¿Alguna indicación a Buenanote? ¿Alguna indicación precisamente a Ortega? Y bueno, ya vamos, ¿cuánto? En el minuto 26 en el tiempo de juego Casem Express y el marcador Agrícola Lover nos dice 0 para Temuco, 1 para la Unión Española. Partido ya en desarrollo en este segundo tiempo, Rodrigo.
4: Exactamente, Copa de la Liga, 70 minutos de partido, La Serena 2, Audax Italiano 4. Y está jugando fútbol internacional, Betis está ganando 2-0 en condición de visitante a la Real Sociedad.
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1: Acá el balón es controlado en la mitad de la cancha por Club de Deportes Temuco, que está perdiendo el partido por 1-0. El gol lo marcó Andrés Vilches en el minuto 17 de la etapa final. Un bajísimo partido, el peor que yo le he visto a Temuco en el campeonato, ¿eh? El peor partido que yo le he visto. El centro que viene buscando al Seba Molina dentro del área, quiere sacarle a un hombre del conjunto de la Unión Española, evita que el balón se vaya, la hace rebotar, estaba offside, habrá tiro de portería favorable a la Unión Española, ya se apresta Fierro. Este es el peor partido, Gerardo, que yo le he visto a Deportes Temuco en lo que va corrido de campeonato, ¿ah? ¿Eh? La verdad que nunca pensé que íbamos a llegar a esta fecha con este rendimiento, que lo deja fuera de la liguilla y lo deja complicado ya del noveno lugar para atrás. Eso es lo que hay que hacer notar, porque ya con este nivel futbolístico te queda fuera de liguilla igual que el año pasado. O sea, casi no hay un cambio. La verdad que es posible que Temuco comience a descender, porque aquí va a bajar la moral del equipo, ¿eh?
3: O sea, el peor partido que yo le vi a Temuco fue contra Puerto Montt. Ahora, de local, creo que ha sido nefasto, digamos, el juego que ha tenido Deportes Temuco. Y la verdad es que no, Temuco no sé por dónde puede hacerle daño a la Unión Española.

0: la Unión Española está bien, está bien posesionada en terreno temuquense y ellos son los que achican ahora los espacios. Fíjate que tienen tres jugadores correteando, tienen correteando a los delanteros del cuadro, a los defensores del cuadro albiverde para hacer rotar la pelota, y Temuco no se mueve de la zona de confort, no hace más por llegar al empate. Me parece que el equipo está muy plano, muy parejo. Maxi Cuadra no sé qué hace jugando todavía. Gerardo,
1: pero te digo algo, que una baja a nivel de todo el grupo, ¿eh? Fíjate que no hay jugadores para destacar en el día de hoy, y yo creo que se han visto muchos errores de Camilo Núñez, de Vicente Lavín y de otros jugadores que habitualmente andan un poquitito mejor. Yo diría que es una baja colectiva, ¿eh?
0: Sí, y fíjate que, por ejemplo, si no saca a Rocha es porque ya Cuadra a César Huanca ya no lo va a considerar. O sea, la verdad que ha corrido harto Cristian Rocha, pero tampoco ha tenido ninguna pelota. Metió un pase, pero muy poquito lo de él. Camilo con mucha imprecisión hoy día. Pablo Contreras, no sé, corre para todos lados, pero no le veo su trabajo, digamos, eficiente. Bueno, note con la pelota extraviada, busca la falta y no se la cobran. En fin, creo que hay una serie. Sí, finalmente no pasa por un jugador. Yo te diría que el colectivo es el que está malo en el día de hoy. Y veremos si Temuco tiene algún tipo de individualidad, como por lo menos para salvar la situación y llegar a un empate.
1: Lo que pasa es que ahí es cuando tú tienes que hacer el cambio. Vamos con la pausa y ya volvemos al relato.
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1: Ataca Club de Deportes Temuco, el centro que viene buscando alguna posibilidad, el cuadro albiverde, buen centro del Seba Molina, ahora se carga sobre aquel sector, uno que ingresó en el segundo tiempo, no pasó nada con este centro que intentaba, bueno, era el Maxi Cuadra en definitiva, que y la gente está molesta, Gerardo, alguna silbatina desde la tribuna.
0: Sí, cae silbatina y Ronald se molesta con sus futbolistas porque no marcan al jugador que saca el centro, la verdad que claro, uno va mirando panoramas para todos lados. Viene Brian Torrealba, recién, ¿cuánto? Minuto 31, Arturo, minuto 31. Está recién haciendo un cambio de medio campo. Y ahora va a poner al otro jugador también, a Huanca. Minuto 31, o sea, Mandrake el Mago tendría que venir.
1: ¿Sabes lo que pasa? Que los cambios ya son a la desesperada, porque no tienes el control de la pelota. Y metes un defensa, metes un delantero. Pero en definitiva, Deportes Temuco está jugando el partido como sin un medio campo estable que pueda de alguna manera tomar la manija del pleito. Fútbol detenido acá en el Becker, se controlaron 7.900 espectadores.
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1: Acá la pelota es controlada, intentaba Seba Molina, ahora la juegan para el capitán, el Pato Rubio en la Unión Española, aguanta, ahí lo forcejean entre dos, una falta del Pato Rubio, el árbitro la concede cuando hay dos cambios listos en Temuco, Gerardo.
0: Sí, número 8 Brian Troncoso y número 29 César Huanca, vamos a ver quiénes van a abandonar la cancha.
1: Minuto 32, en el tiempo de juego va Motor Soluciones de verdad. Motomaster nos está indicando el marcador, 0 para Deportes Temuco, 1 para la Unión Española. Atención, señoras y señores, hay dos cambios listos para producirse en el cuadro albiverde. Ahí está Camilo Núñez, combinan corto en la mitad de la cancha. Temuco controlando ahora la pelota, pero en su propio territorio, sin hacer daño a la Unión Española. La tiene Letieri, Letieri la pone en juego, la va tocando para Camilo Núñez. Ahí se para con tranquilidad, hace un pase por el carril derecho, por ese pasillo. La tocan para el Seba Molina, Molina que controla, toca ahora con Paulo Contreras, un hombre que levanta centro, era Rodrigo González, no pasó nada, rechazó el peligro la gente de Unión y el balón quedó picando. Y viene otro centro, a la que te criaste, y ahí va a intentar un tiro de esquina, no pasa nada, el arquero Fierro se quedó con la pelota.
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1: Cuidado que se viene Bacene, ahí viene Bacene, habilidoso, se la dejó a Rubio, estaba, para mí estaba habilitado y cobraron que estaba totalmente.

0: totalmente adelantado. Y acá viene otra vez Deportes Temuco, intentando a través de Cuadra, esta escuadra, Cuadra que cruza la mitad de la cancha, se queda ahí mismo y al final pierde, y candidato a salir Cuadra. Yo creo que el cambio está cantado hace rato, está jugando gratis Cuadra y ahora comete una falta y le ponen amarilla. Ese debiera salir rápido Gerardo Cuadra.
1: Sí, la verdad que hace rato que debiera haber salido. Se va a ir el número 12 en Deportes Temuco, Cristian Rocha, va a ingresar el número 8, Brian Troncoso, y con el número 29 va a ingresar el jugador César Huanca, y sale Pablo Contreras. Dos jugadores, yo dije, terminados los primeros 45 minutos, que tenían que abandonar la cancha. Pausa, volvemos.
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0: ¿Cómo están de felices allá en el sector sur del estadio Germán Becker, la gente de Unión? Pero Temuco no baja los brazos, quiere igualarlo. Metió dos cambios, a ver si pueden llegar. Sacó el disparo violento, el arquero alcanza a manotearla. Apareció Troncoso, que recién ingresó, sacó la zurda y provocó riesgo. Gerardo iba para afuera, pero el arquero alcanzó a manotearla.
1: Pero que ahí, eso es lo que yo no veo, que no se da cuenta Arturo Sangüesa. O sea, un jugador que te entra un minuto y te produce la mejor jugada de Deportes Temuco prácticamente del partido. Esperó casi 76 minutos para poner el jugador. O sea, un jugador no puede quedar afuera por... O sea, yo creo que las decisiones que tomó Arturo Sangüesa serían muy erráticas, muy complicadas. Vamos a ver si le alcanza con el ingreso de Troncoso y de Huanca a Temuco. Acciones detenidas, el portero está en una obra teatral. Acto número 4, muchachos, se llama esto, dejar pasar el tiempo. Pausa, volvemos.
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0: Pelota está dispuesta, señoras y señores. Fierro recién se va a recuperar. Entró el cuerpo médico de la gente de Unión. Reclama Bonanote, hace gestos con las manos que están haciendo mucho tiempo, pero hay que hablar con la pelota, Diego, y hay que hablar jugando bien al fútbol, que es lo más importante. A ver si de esta sale el gol, Gerardo.
1: Ojalá, es el tercer lanzamiento de esquina para Temuco, cuando espera Bonanote que vuelva Troncoso al área.
0: Está César Huanca, se va a meter Troncoso al área, aquí está el empate, el centro que viene, el portero con un puñetazo alcanza a sacar la pelota y viene la contra, intenta Vinche, queda resentido un hombre de Temuco, la tocan para Andrés Vinche, cuidado que aparece solo Bacene por el otro sector. Ahí está Vinche, quiere pasar entre dos, muy estático Vinche, ya se ve con más peso. Este jovencito jugó en Católica y en Colo-Colo, pero ya tiene sus años, sobre los 31 me parece que ya tiene Andrés Vilche. Y acá se viene otra vez Seba Molina, que ingresó en el segundo tiempo. Molina controla, combina por aquel sector, la gente de Temuco que intenta comenzar a tomar control del balón, pero Unión también tiene lo suyo, y Camilo Núñez nuevamente la perdió en la mitad de la cancha.
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0: Acá la pelota controlada por Rodrigo González, se juega por la franja derecha, toca para el Seba Molina, no aguantó la pelota, se la echaron a correr. Uy, era, no sé si Bacene u otro muy rápido, y al final hay lateral para Club de Deportes Temuco, 1-0, lo gana la Unión Española en el marcador Motomaster cuando hay cambio en la Unión. Rodrigo Vargas, vamos a la cancha, pero antes.
3: Con el número 8,
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3: Sale el número 8, el capitán de la Unión Española, Patricio Rubio.
0: Año hizo Pato Rubio, Gerardo, también Andrés Vinche, y eso que ya están con harto peso en el cuerpo, jugadores de mucha experiencia, pero le movieron bien la pelota a Temuco, ¿eh?
1: No, pero acuérdate que el Pato Rubio jugaba en primera edición el año pasado en Ñublense y fue el goleador de Ñublense. La verdad que sorprendió, digamos, su llegada a la Unión Española, un jugador que todavía juega y muchísimo, ¿eh?
0: Ahí está César Huanca, ahí está Huanca intentando con Franco Ortega, Troncoso que se viene por el lado izquierdo, ahora

0: También en Facebook y Twitter.
1: Acá el balón es controlado por Maxi Cuadra, mete pelotazo, alcanza a rechazar con golpe de cabeza Celis que la cambia de perfil, por ahí está intentando la gente del conjunto de la Unión Española. Amortigua quien Bacene, este jovencito que es muy buen jugador, mira cómo controla, toca en corto ahí jugando por el lado izquierdo, en zona de ataque, pasar y correr se llamaba eso en el básquetbol, y allá va nomás Bacene, aguanta en el tiro de esquina, gran maniobra, Bacene que se fabrica un lanzamiento de costado, sale la pelota, no alcanza a salir, y sigue con ella Bacene, que ha sido el mejor de la Unión, el centro que viene y nadie conecta y tiene que salir, cuidado, sale peligrosamente Yerko Urra, y Yerko la juega por el costado, la juega rapidito y llega un hombre de Unión y la manda fuera del campo de juego.
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1: Acá está controlando la pelota la Unión Española. 42 minutos se van a cumplir, un hombre de la Unión que intenta rechazar, se complicaba, meten el pelotazo buscando a Andrés Vilche, bien Andrés Vilche utilizando el cuerpo, le ganó de alto, bien Letieri ahora combina con Camilo Núñez que ha tenido un partido horrible, el peor partido que le he visto en un par de años a Camilo Núñez, que siempre es un jugador importante, pero hoy la imprecisión lamentablemente fue abismante del jugador uruguayo Gerardo.
3: Sí, muy notoria, mucho pase errado, pase al contrario, la verdad que hoy día tuvo un cometido muy complicado el uruguayo, que hoy día la verdad que no ha mostrado mucho. Prepara un último cambio Temuco, al Nico Astete, a ver si, no sé, trae la varita mágica.
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1: Núñez lo tuvo notable, Yerko Urra, minuto 42, anótelo, minuto 42, Yerko Urra que tiene que volar para sacarle el tiro de media distancia a Núñez, el balón se fue al córner número quinto para la Unión Española.
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1: Cuidado que hay tiro de esquina. Acá puede estar el tercero para la Unión Española, que ha sido inmensamente superior, señoras y señores, a Deportes Temuco. Puede estar el segundo, claro, dije el tercero porque recién lo tuvo Vilche, se lo perdió. Tremendo lo de Vilche, sacó un tiro en la entrada al área grande, muy superior en todo caso Unión, Gerardo, triunfo inobjetable para el equipo de Ronald Fuentes, que cuidado, comienza a progresar en la tabla de colocaciones. Y este equipo con tres o cuatro refuerzos me lo imagino peleando el primer lugar, ¿eh?
3: Sí, fíjate que se afirmó el hombre de la máscara, se afirmaron los delanteros, Unión de menos a más en este partido, pero me parece que el trabajo que tuvo Unión Española fue bastante completo, un equipo digamos que empezó a meter a medida que fue pasando el partido, y es justiciero hasta el momento la ventaja de la Unión Española por lo que ha pasado en la cancha.
1: Acá está Andrés Vilches nuevamente enfrentando a Letieri la envía fuera de la cancha, el saque de costado que indica Casem Express, es zona deportiva, 1-0 lo está ganando la Unión Española acá en el Becker, resultado lamentable, pero en la realidad lo que nos toca vivir, creo que acá responsable número uno Arturo Sangüesa en el día de hoy por una formación inicial donde me pareció que había muchos jugadores erráticos y después los cambios muy tardíos, así es que bueno, una mala lectura, ojalá Temuco lo pueda empatar, pero lo veo difícil porque Unión está dominando a placer el partido.
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4: 7 minutos.
1: ¿Temuco puede escalar ahora? No va a escalar con este resultado, sino que puede descender algunos puestos en la medida que los que están más abajo puedan lograr una victoria. Podría quedar noveno, décimo, eventualmente. Y claro, no está con una cara muy alegre Marcelo Salas, Gerardo, ahí con sus hijas. presenciando el partido ya.

0: cuando usted lo entrevistó la semana antepasada, la semana pasada o antepasada, dijo que el equipo no había jugado bien, que había jugado mal en un primer tiempo, y ahora debe estar muy, pero muy molesto Marcelo Sala, porque el nivel fue paupérrimo.
1: Sí, yo lo veo como un hincha más, apoyando con las manos, diciendo que se apuren. La verdad es que me parece que está, digamos, complicado el presidente Temuco con este resultado, se toma la cabeza. La verdad que no entiende lo que está pasando en este partido, que lo está ganando la Unión Española. Hay tiro de esquina, atención, hay tiro de esquina para Temuco. Va el Nico Astete, a ver si puede encontrar Temuco el gol.
0: Sí, está Astete, ahí sí. Está el Nico Astete, que acaba de ingresar. Primer palo, se filtraba un hombre. Se filtraba, creo que era el chico.
1: Troncoso.
0: Era Troncoso, señoras y señores, que cabecea muy bien en el primer palo. Lo escucho.
2: Ayer Cogurra.
0: Bayer Cogurra a buscar el gol, atención con todo Temuco, viene Astete, levantó el portero, falta en contra del arquero, cuando, claro, de Bayer Cogurra fue con todo y queda fierro tendido y el árbitro corre, claro, está magnificando fierro, lo escucha Gerardo.
1: Sí, aprovecha el impulso, el meta de la Unión Española, dieron 7 minutos, se está jugando recién el minuto y medio. Y la verdad es que la gente de Temuco le va a decir al árbitro que está haciendo tiempo, no fue para tanto en realidad, y claro, Temuco se ahoga, digamos, los minutos que van quedando, tratando de, por lo menos, de buscar el empate que le permite a Temuco seguir sumando. La verdad es que, claro, abandonó Buenanote y entró Nico Astete, esa fue la última modificación que hizo Arturo Sangüesa. Por lo menos el juez del partido le dice que se pare y va a jugar ya la gente de la Unión Española.
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0: Hay información, Rodrigo Vargas.
2: Exactamente, terminó el primer tiempo en Santiago, tercera división A, Atlético Oriente 0, Mayeco Unido 1, Maxi Aravena marca para el equipo de los rojos de Nahuelbuta, un ex cadete de Deportes Temuco.
0: Estaba Cene que intentaba 1-0, está ganando la Unión Española en el marcador Casem Express. 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Llegamos a los 47, casi 48 ya. 47 con 40. Acá viene otra vez la gente de la Unión Española. La echaron a correr. Aparece el jugador Yerko Urra, que salvó a Temuco del tercero. Se lo sacó. Y Temuco del segundo. Aquí está, cuidado. Troncoso, que me parece ha hecho lo correcto. Ah, buen ingreso de Troncoso también en este partido. No sé por qué lo dejó fuera. La tocan para el Nico. Astete levantó centro. Astete a la desesperada Temuco. Lanzando centros a ver si puede caer algo. Pero hasta ahora no pasa nada porque Unión está en forma tranquila. Pero Temuco está intentando. Ahí va Astete. Levanta centro. A ver qué ocurre en estos minutos finales. La tiene Camilo Núñez. Y está Camilo. Abre la cancha. Buscando para Franco Ortega. Va a levantar un centro muy pasado. A ver quién llega ya, la bajaron, Astete le puede pegar, Astete que no tiene ángulo para poder pegarle. Y sigue insistiendo Temuco y rechazó la defensa a través del hombre de la máscara de hierro.
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0: La pelota al palo, Gerardo Zambrano, y después se cobra un offside cuando Temuco lo tuvo a través de Maxi Cuadra, que está peleado con la red. Hace dos o tres partidos que ingresa y está cerquita de marcar, pero no puede.
1: Cerca de los palos. Bueno, la verdad que no sé si está adelantado o no la jugada previa, porque la verdad que estamos ya pisando el minuto 49, solamente quedan tres para que termine el cotejo. Y Temuco recién se pone a jugar. Buena jugada de Troncoso, buena jugada de Tete. La verdad que los que ingresaron, Molina, o sea, todos estos cambios que el señor Arturo Sangüesa debió haberlo hecho en el minuto 46 cuando comenzaba el segundo tiempo, los pone 12 minutos. No te alcanza para cambiar la historia del partido, que da la sensación de que Unión, digamos, va a aprovechar todos los balones que estén a su alcance para hacer el tiempo, digamos, necesario para llevarse la victoria. Ya entramos al minuto 50 en el tiempo de juego. 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
1: Pelota controlada por la gente del Club de Deportes Temuco, intenta Camilo Núñez, la manda fuera del campo de juego. El tiempo ya, llegamos a los 51 minutos de fútbol. Se van a cumplir los 51 minutos, está ganando la Unión Española. Ronald Fuentes con la cara, claro, el cierto nerviosismo, pero la tranquilidad porque está logrando. Creo que este es el tercer triunfo en línea de la Unión Española. Tres triunfos al hilo, 9 puntos. Y mira lo que ha hecho. Temuco queda en el noveno lugar, fuera de la zona de liguilla, con este resultado. Y acá está el Nico Astete controlando, siempre Astete. Le van a marcar, se le hizo un hoyo en el zapato a Cuadra y alcanza a rechazarla y se cae un jugador de la Unión Española.
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1: Acá rechaza la gente de Unión, le queda al Seba Molina, puede venir el gol para Temuco. Ahí está el Seba Molina, levantó centro, hay un rebote y hay tiro de esquina. Habrá córner para Temuco, Gerardo Número.
2: El cuarto para el Pique.
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1: viene
0: los Yerko días
1: Urra, para cuidado, ti. Pivoteo y Yerko Urra, y no hay arquero en Deportes Temuco porque Yerko está arriba y el árbitro lo termina. Ganó la Unión Española, ganó por 1-0, se abraza Ronald Fuentes con su ayudante. Y lamentablemente Temuco sale de la zona de liguilla. Paupérrimo partido, lo ganó Unión por 1-0, el único gol 17 lo marcó Andrés Vinche. Por mi parte será hasta una próxima oportunidad. Lamentable resultado, lo ganó Unión de visitante acá en el Becker ante 8.000 personas. Buenas tardes.
0: Este fue el vibrante relato de Cristian Zambrano Candia. 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
3: Muy bien, terminó el partido, 0 para Deportes Temuco, 1 para la Unión Española, partido muy mal jugado por el cuadro albiverde que le permitió a la Unión Española llevarse una victoria a domicilio. Con este resultado la Unión Española supera a Deportes Temuco en la tabla de posesiones. Ahora Unión se posesiona dentro de los 8 y Temuco sale de los 8 que van a la zona de liguilla. Pero yo creo que más allá de lo que es el partido que puede tener un equipo, un partido bueno, uno malo, uno regular, yo creo que hoy día Temuco dejó grandes dudas. Dejó grandes dudas. Y sobre todo también de parte del técnico. Yo creo que ahí hay varias situaciones que analizar con respecto a lo que es precisamente esta presentación, la formación titular, el tema de las modificaciones, cuándo debían hacerse o no. Pero Temuco pierde una linda posibilidad con 8.000 personas que llegaron hoy día controladas al Germán Becker y unas 500 personas de la Unión Española en el codo sur del estadio celebran, Rodrigo Vargas, la victoria del cuadro hispano que se posesiona con la victoria. Temuco se va a despedir y ¿qué pasa con la gente de la Unión?
4: También se va a despedir de su público, que está muy contento, el público de la Unión Española, que está celebrando este triunfo. El primer triunfo de visitante en el torneo de la Unión Española, Gerardo. Eso también lo marca la estadística en este año 2026, en este campeonato. Así que lamentable, Temuco fuera de la liguilla. Ahí estuve conversando con un hincha de Temuco en la mañana que va de local y de visita a los partidos. Y me dice que Sangüesa no da el ancho para el equipo albiverde.
3: Perfecto, vamos con una pausa. Ya tenemos a ver la palabra de los protagonistas acá en Zona Deportiva.
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2: Perfecto, ya se van los protagonistas, la gente de la Unión sigue celebrando las tribunas, la verdad que es un partido que deja muchas dudas al cuadro albiverde de quien más. Recordemos que en la fecha número 15 recién se va a abrir el libro de pases, donde Temuco podrá ver si necesita tres jugadores para distintos puestos para poder seguir peleando el torneo. Claro, no se ha perdido el campeonato, pero sí, digamos, es una baja importante la que ha tenido Temuco hoy día, porque pierde de local en su estadio, con su público, con su gente, y Temuco, digamos, no sigue moviendo la brújula. Rodrigo ya me va a decir en qué ubicación de la tabla va a quedar Deportes Temuco. Algunos hinchas le recriminan ahí a los dirigentes o a la familia Marcelo Sala para que inviertan más, pero claro, la gente se va molesta desde el estadio Germán Becker. Yo creo que no es culpa de la dirigencia acá, sino que finalmente, digamos, el equipo, claro, nuestro gran problema es Arturo Sangüesa, dice. Nuestro gran problema es Arturo Sangüesa. Terrible, me dicen aquí algunos amigos, algunos hinchas, que se tapan la cara, me miran acá hacia arriba, y la verdad es que no pasa absolutamente nada con este Deporte Muquito en el día de hoy, que dejó, digamos, más pena que alegría en el fin de semana de la madre. Yo, la verdad, que las ocasiones que tuvo Deportes Temuco fueron contadas. Minuto 8, un cabezazo de Camilo Núñez, y después el remate en el travesaño de Maxi Cuadra. No estaba adelantada la jugada, sino que la jugada posterior es la que sanciona el juez del partido. Lamentable para poder, digamos, seguir expectante, digamos, con lo que viene. Ya le voy a comentar cuándo es el próximo partido de Club Deportes Temuco. Rodrigo, tiene ya la información. A ver, dígamelo, por favor, sí, para nuestros amigos auditores.
3: 18 de mayo va a ser el partido frente a Santa Cruz, día lunes, 7 de la tarde, allá en la región del General Bernardo Higgins.
2: Ya, y con este resultado, Rodrigo, ¿cómo queda Deportes Temuco transitoriamente? Porque queda prácticamente más de la mitad de los partidos de la primera vez.
3: Exactamente, queda noveno con 14 puntos, a un punto de Magallanes, que está octavo.
2: Perfecto, ahí está. Entonces sale de la zona de liguilla, de la zona de los 8 Deportes Temuco, así que seguramente va a tener bastante que corregir, bastante que modificar la gente de Deportes Temuco, de aquí en más, para poder ver si puede conllegar mejor, con mejores posibilidades al partido frente al cuadro precisamente de Santa Cruz, uno de los colistas del torneo. Acá pasó Yerko Urra, pasó también Ronald Fuentes, que están hablando con la televisión. Y bueno, ya nosotros estamos terminando nuestro trabajo desde la parte alta. Vamos a ir con Alejandro Campos por un aviso para ir recordando también algunos resultados. Ya estamos cerrando nuestro trabajo desde la parte alta. La verdad es que quedé muy desconforme con lo que hizo hoy día Club de Deportes Temuco. La palabra es desastrosa, la actuación que tuvo el cuadro albiverde. Equivocaciones en la formación de Arturo Sangüesa, equivocaciones en el movimiento de los cambios del partido. Claro, usted me dice, hice cinco cambios, pero ¿a qué hora los hizo? ¿Ah? ¿Cuánto queda? ¿15 minutos? ¿11 minutos? ¿5 minutos? Eso no le alcanza para cambiar la historia de un partido y buscar una reacción ante un equipo rival que estaba fortalecido por la victoria, por cómo estaban jugando y por cómo se dio el cotejo. Yo creo que claro, uno dice jugadores fuera, el caso de Brian Valdivia, hay unos jugadores que están todavía por recuperarse, como Luis Acevedo, pero bueno, el campeonato es así. O sea, usted tiene jugadores lesionados, tiene expulsado, tiene que continuar con lo que tiene, digamos, para adelante. Yo creo que queda por lo menos esta semana mal la gente. Primera derrota de Deportes Temuco en la temporada, tres empates

0: una victoria sobre Rangers, que le sacó agónicamente, y una derrota frente a la Unión Española.
1: Sí, Gerardo, tenemos información del Betis, ¿eh?, de Manuel Pellegrini. Real Sociedad 2, Betis 2, terminado hace muy poquito el partido.
0: Se lo empataron al Betis.
1: Se lo empataron, efectivamente. Y la Copa de la Liga, La Serena 2, Audax Italiano 4.
0: Perfecto, pasó por arriba el cuadro itálico, que está en Copa.
1: En Copa Sudamericana está el equipo de Audax Italiano, así que jugando con algunos jugadores suplentes, el equipo audino le ganó La Serena por 4-2 en condición de visitante. Y fíjate que al final se lo empataron el Betis, iba ganando 2-0, después 2-1, y al final se lo empataron y quedó 2-2.
0: Lamentable resultado, porque ganó el Celta de Vigo, ganó 1-0 al Atlético de Madrid.
1: Exactamente, ganó, se acerca el Celta de Vigo al quinto lugar, que le da posibilidades de ir a Champions League al equipo de Manuel Pellegrini, así que va a tener que afinarse más, hacer ajustes ahí el equipo para que no lo alcance en ese quinto lugar.
0: Perfecto, vamos con la pausa, vamos por tres, y ya me recuerda la fecha de la primera vez, que está en desarrollo ya con tres partidos finalizados. Pausa, ya volvemos acá en Zona Deportiva.
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0: Perfecto, ya estamos revisando entonces junto a Rodrigo Vargas y Restaurante Fino Chalán, que lo espera hoy para celebrar el Día de la Madre en Valle en Otros. 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Vamos con la fecha de la primera vez, Rodrigo, fecha número 11, ¿no?
1: Sí, exactamente. Resultados, revisándolos, Deportes Puerto Montt 0, Magallanes 2. Perdón, Deportes Puerto Montt 0, el equipo de Magallanes 0.
0: Ganó. Puerto Montt 2, Magallanes 0.
1: 0, sí, efectivamente. Y Quique 1, Rangers 1, saca tercer punto el equipo que saca el equipo talquino ahí en lo que es el fútbol de la primera vez. Recoleta 1, Santa Cruz 0, el equipo de Deportes Temuco 0, Unión Española 1. Ahora a las 20 horas se viene un partido espectacular de campanillas, porque Santiago Wanderers va a recibir a Cobreloa, al puntero de la competencia. Mañana a las 12 horas con 30 minutos, Copiapó frente a Unión San Felipe. Audax Italiano mañana a 12 horas con 30 minutos frente a San Luis de Quillota. Y el día lunes, 20 horas, Curicó Unido frente a San Marcos de Arica.
0: Gracias, Rodrigo, por toda la información. Buenas tardes.
1: Buenas tardes.
0: Muy bien. Y ¿cuándo juega la Unión Española?
1: Mañana la Unión Deportiva Española en el básquetbol, el equipo temuquense, mañana a las 20 horas frente a Alemán de Puerto Varas, allá en la ciudad de los Lagos, de la región de los Lagos. En Puerto Varas va a recibir al equipo de la Unión Deportiva Española, tratando de mantenerse puntero en la tabla de posiciones del básquetbol de la zona sur en la Liga 2 del básquetbol chileno.
0: Gracias, buenas tardes.
1: Buenas tardes.
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0: Bueno, oiga, la gente impresionante cómo se fue de rápido al estadio, todos molestos y a todos enojados, hubo gritos ahí a la familia de Sala, algunos contra Arturo Sangüesa, otras contra el presidente Marcelo Sala, pero ya no queda nadie en el estadio, solamente la barra de la Unión Española, que llegó más o menos cercana a las 500 personas. Ya próximo lunes 18 de mayo a las 19 horas, Santa Cruz, Temuco, próximo partido del Pique, quedó noveno, derrota hoy en el Germán Becker 0-1 frente a la Unión Española. Muy bien, estamos cerrando nuestro trabajo profesional el día de hoy. Gracias a Eusebio Reyes en la puesta en el aire, en la radio entretenida. Gracias a Alejandro Campos en la puesta en el aire acá en el estadio Germán Becker. Y por supuesto, el saludo cariñoso, cordial para cada una de las mamitas, que tengan una hermosa celebración, los que celebraron ayer, los que van a celebrar hoy día más tarde y los que van a celebrar mañana. Por supuesto, algunas recomendaciones. 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Ahí el cariño y agradecimiento para cada uno de nuestros auspiciadores que hacen posible el trabajo de Zona Deportiva. Hoy estuvo en los relatos Cristian Zambrano Candia, Rodrigo Vargas en las informaciones, Gerardo Zambrano, que les habla en los comentarios. Y por supuesto, nos vamos con esa misma tristeza de no haber podido, digamos, ver a Deportes Temuco ganar el día de hoy, una sensación amarga. Pero el día lunes estamos a través de la señal de Radio Esperanza en Temuco 101.3 FM y la radio entretenida, para analizar todo el deporte nacional e internacional junto al tremendo equipo de panelistas que tenemos, como Marco Castillo, Droguet, Daniel Zelaya, Cristian Zambrano, y que les habla Gerardo Zambrano, y Rodrigo Vargas con las informaciones. Dirección y producción general, Winston Zambrano Martínez. Más de 40 años, muchachos, entregando lo mejor para la ciudad de Temuco con sus programas deportivos. Nos vamos, gracias por su gran sintonía. Nos reencontramos ya el día lunes a las 14 horas 2 de la tarde en Esperanza Temuco 101.3. Gracias, buenas tardes.
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0: Ronald Fuentes, el técnico hispano, que ya lo veo ahí deambulando por la zona, seguramente buscando a su amigo Marcelo Salas. Por acá está Luis Acevedo, que no está siendo, digamos, considerado porque está lesionado. Así que, bueno, aprovecharemos de hacer la consulta por acá a Luis Acevedo para ver cuándo está de regreso. Luis, ¿cómo estás? Buenas tardes. Bueno, me imagino que, bueno, no contento, digamos, porque Temuco pierde hoy día su invicto local. Buenas tardes.
1: Buenas tardes. No, obviamente que no. Si veníamos a buscar el triunfo, no iba a posicionar en una posición ahí expectante en la tabla, pero bueno, fútbol, esto sigue y no tengo duda que el equipo va a estar donde se merece.
0: Da la sensación de que Temuco nunca le encontró la vuelta al partido, ¿eh?
1: Bueno, yo creo que en el primer tiempo fuimos muy dominantes. Bueno, en el segundo tiempo quizá nos desordenamos un poco por el gol de ellos, pero siempre intentamos que esa es la idea, pero bueno, terminamos perdiendo, así que ahora queda corregir y ir con todo ante Santa Cruz.
0: Luis, bueno, la gente está pendiente también de cuándo está dispuesta tu recuperación, cuándo ya estás de regreso, cuándo podría estar disponible para el cuerpo técnico.
1: No, bueno, ahora vamos a hacer un examen en la semana y ahí vamos a ver cómo está el progreso de la lesión, pero yo creo que está en la fase final.
0: ¿Cuánto? ¿Una o dos semanas?
1: No, sí, va a depender todo de la ecografía.
0: ¿Qué tiene Luisa?
1: Bueno.
0: Luis Acevedo también por acá dialogando en Zona Deportiva. Muchachos, voy contigo por 12 a ver si tenemos la última nota acá.
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0: Buenas tardes. Estaba firmando algunos autógrafos, Diego, buena nota acá, los hinchas que siguen acá. Está Diego por acá, a ver si le pedimos un minutito para que hable también con nosotros acá con Zona Deportiva, lo que fue este partido. Diego, ¿cómo estás? Buenas tardes. Me imagino no contento, digamos, por lo que fue el resultado, por cómo se dio el partido. Buenas tardes.
3: Buenas tardes. Está claro que no nos tenemos que ir con mucha tristeza, mucha bronca, que es la que tenemos.

0: Creo que hicimos un primer tiempo bueno, nos faltó los últimos metros para poder decidir bien y poder concretar, pero el primer tiempo creo que fue bueno, presionamos arriba, tuvimos la posición de la pelota, intentamos hacer todo lo que planificamos la semana y después el segundo tiempo nos se complicó, un error puntual, cometemos el error del gol y después nos costó, se cerró bien Unión, tiene buenos futbolistas y nosotros no pudimos, tuvimos algunas situaciones para empatarlo, pero no pudimos hacer nuestro fútbol. El equipo se cerró bien atrás y nos salió de contragolpe y nosotros no tuvimos a la altura del segundo tiempo.
1: ¿Por qué costó tanto encontrarle la vuelta al partido, digamos? Porque creció Unión Española en la cancha.
0: Sí, como te digo, cuando uno mete el gol, siempre después la confianza, el fútbol es de confianza, es la cabeza 100%, y obviamente nosotros cuando cometemos este error y no lo pagamos tan caro, después nos cuesta mucho, y nos costó mucho. Unión levantó su nivel, se defendió muy bien y nosotros no estuvimos a lo mejor tan finos como para ese enlazar, generar juego, lo que habíamos hecho el primer tiempo, que creo que a mi forma de ver el fútbol, creo que lo habíamos hecho muy bien.
1: Este segundo tiempo, digamos, donde Unión convierte el gol, ¿en algún momento sintieron que podían llegar al empate o cada vez se veía más difícil?
0: Sí, tuvimos, creo que una de Maxi Cuadra que tapa el arquero abajo, después siempre nos falta ese toque final. Pero bueno, nada, sigue trabajando, la verdad que me voy con una tristeza muy grande, porque era el momento de dar el golpe, siempre estamos ahí, nunca lo podemos dar, hay que ser autocrítico, hay que tener la grandeza de poder decir cuando a veces fallamos, y hoy fallamos, porque de local no podemos perder, porque de local tenemos que ganar, porque de local con nuestra gente, un rival tan importante como la Unión, nosotros lo tenemos que ganar de local. Si aspiramos a cosas grandes, tenemos que estos partidos tenemos que ganarlo. Entonces me voy con la tristeza, el camarín está muy triste, estamos golpeados, pero bueno, ahora viene un partido difícil de visita y tenemos que levantar la cabeza porque el fútbol te da revancha, la gente está enojada y es entendible, está bien. Nosotros tenemos que seguir trabajando, pero estamos en Temuco y tenemos que dar ese golpe cuando lo tenemos que dar.
2: Diego, el referente a eso son 9 días para enfrentar a Santa Cruz. ¿Consideras que es tiempo suficiente para poder cambiar los aires, también quizá buscar una dinámica distinta en el juego que permita a Deportes Temuco volver a meterse desde lo futbolístico y los puntos de la tabla?
0: Que ganar, hay que ganar, hay que ganar. Yo digo que siempre ganando, después se puede mejorar más fácil. Perdiendo se hace más difícil, pero sean 9, 3, 2 días, 1.000, nosotros tenemos que levantarnos y afrontar el partido de Santa Cruz y traernos los 3 puntos sí o sí.
1: Y ahora lo obliga nuevamente a ganar para poder meterse dentro de los ocho, porque hoy día quedan fuera de la zona liguilla.
0: Sí, bueno, nada. Estamos en un equipo grande y tenemos, como te dije recién, tenemos que tener la grandeza de levantarnos rápido para ganar todos los partidos y yo no soy tanto de mirar si estás adentro o no afuera. Tenés que ganar. Ganando se hace todo mucho más fácil.
1: Muy bien, Diego, ¿eh? Diego, buena nota acá también en lo que es la nota acá en la zona de vestuario, muchachos. Ahí creo que graficó todo lo que hizo Deportes Temuco. Diego, buena nota. Nosotros estamos despidiendo nuestro trabajo de la zona de vestuario. Abrazos cordiales para cada uno de ustedes. Buenas tardes.
3: 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Esto ha sido todo por hoy. Fue el trabajo profesional del equipo de Zona Deportiva.

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1: Radio Entretenida le indica la hora.
2: 5:33 PM.
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cuenta una leyenda que todos nacemos con un hilo rojo, invisible, atado a la persona que amaremos por siempre. Sin importar el tiempo, el lugar o la circunstancia, el hilo se podrá estirar, contraer o enredar, pero jamás romperse.

0: y sin importar el tiempo o a dónde nos lleve la vida. El hilo puede que se estire, puede que se enrede, pero nunca se va a romper.
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0: indica la hora.
1: 6:02.
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1: 6 de la tarde, 15 minutos.
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1: 6:32 PM.
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1: 6:46 p.m.
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0: 7 de la tarde, 3 minutos.
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1: 7 de la tarde, 18 minutos.
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1: 7:30 p.m.
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